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7: Un minuto es pequeño, no cabe una vida entera, no alcanza para contar todas las batallas, ni para explicar todas las lágrimas. No cabe un viaje, ni una historia completa, pero a veces cabe lo más grande, un milagro. Un versículo que rompe cadenas, una canción que entra como bálsamo, una certeza suave de que no estás solo, de que Dios aún ve, de que aún hay propósito más allá del cansancio. Un minuto es pequeño, pero cuando está lleno de verdad, puede abrir puertas, cerrar heridas y despertar la fe. Adopta un minuto. No es mucho tiempo, pero puede ser justo lo que alguien necesita para volver a levantarse y para volver a vivir.

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0: estamos de regreso con ustedes. Gracias por su sintonía, que es su preferencia. Saludamos cordialmente, Israel, a todos nuestros grandes amigos. A ver, mencióname amigos que tengamos por allá en la gran ciudad de Monterrey y su área metropolitana.
1: Tenemos a nuestra hermana Marina y también tenemos a nuestra hermana Ana María, que también está por ahí. Y también está Yair, el niño Yair, y su mamá, que también siempre nos escuchan.
0: Excelente. Bueno, también tenemos nuestros oyentes. Está Francisco Sánchez de Cadereyta y arriba Cadereyta, que también es pueblo. Sí, señor. Allá siempre está él en la sintonía. Y por supuesto, desde Villa Juárez, allá está nuestro amigo el apóstol David Cerda. Y también tenemos a nuestros hermanos, están en Guadalupe, la pastora San Juanita, su esposo Alejandro. Y por supuesto que también estamos saludando a todos nuestros amables oyentes que se conectan desde García y Santa Catarina. Y por supuesto, no pueden faltar nuestros oyentes que están sintonizando en la Baja California Norte, allá en Tijuana, en Rosarito, amigos de Tecate, de Ensenada, y luego de allí nos vamos a unos pueblitos que es Maniadero, también San Telmo, San Quintín, y por toda la costa pues se recibe esta señal como cañón. Así es de que prepárate, Israel, porque para allá vamos.
1: Claro, ya muy pronto estaremos por allá. Pero también queremos saludar a Israel Manríquez, que también siempre nos está escuchando a través de nuestras aplicaciones. Y también dice, de vez en cuando, cuando voy en un Uber, les digo que pongan la programación porque no tengo automóvil. Así que escucho siempre la voz 1190 AM. Por ahí saludamos a Israel Manríquez, que por ahí ese siempre está al pendiente, doctor.
0: Bueno, pues gracias, gracias, gracias a cada uno de ustedes que están en la sintonía. 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Continuamos entonces con los números de teléfono para que nuestros amigos puedan enviar mensaje de WhatsApp o hacer su llamada.
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0: Muy bien, pues vamos juntos a celebrar. Muy bien, tenemos ya peticiones de los oyentes en la comarca.
1: Tenemos peticiones de oración y por acá nos manda un mensaje nuestro hermano Antonio Payán. Nos dice: Dios bendiga, hermanos, quisiera que oraran por mí. Tengo varios días sintiéndome solo, triste y temeroso.
0: Muy bien, vamos a orar. Padre, en el nombre poderoso de Jesús, te damos gracias por la vida de nuestro hermano y te pido que ahí donde se encuentra él pueda sentir tu presencia, que no está solo, que tú le amas, que estás con él, que él pueda sentir en este momento ese abrazo que solo tú sabes dar, ese abrazo que nos llena de tu paz, que nos inunda con tu presencia, con tu amor, ahí donde él se encuentra. En el nombre poderoso de Jesús, atamos y reprendemos todo espíritu de soledad, de tristeza, todo espíritu que quiera deprimirlo y arrebatarle su bendición. ahora lo reprendemos en el nombre de Jesús, lo desarraigamos para que no siga poniendo pensamientos de soledad y tristeza, y pedimos que seas tú, Señor, con tu palabra, llenando sus pensamientos, llenando su corazón y dando sentido y propósito a su vida, en el nombre de Jesús. Gracias, Señor. Amén.
1: Nos llega otra petición, dice: paz de Cristo, hermanos, pido oración de sanidad para mis rodillas y desgaste y mala circulación, oración de sanidad para mis hijas y oración de rebeldía para mis hijas y trabajo para mi hija, oración financiera para mi familia y oración de liberación de alcohol y droga para mi esposo que tiene pensamientos e ideas malas.
0: En este momento vamos a hacer uso de la fe, porque por la fe lo que es imposible para nosotros, para Dios es posible. Y son las personas de fe las que se aferran a una intervención del cielo en la tierra. Tener fe no es confiar en el hombre, no es ni siquiera confiar en nosotros mismos. Tener fe es confiar directamente en un Dios que es real, en un Dios que responde, en un Dios que lo hemos probado a través de los años, y no solamente nosotros, sino que nuestros antecesores nos lo han testificado, cómo el Señor responde a la oración, cómo Dios hace milagros y cómo Él sigue abriendo puertas de oportunidad. Señor, en este momento pedimos por nuestra hermana ahí donde se encuentra. Dios, ten misericordia. Señor, por amor de tu nombre, por favor, toca su cuerpo, y en este momento hablo a sus huesos, hablo a las células madre en su cuerpo, que regeneren ese desgaste. En el nombre de Jesús, que toda dolencia desaparezca. Dios mío, por amor de tu nombre, haz un milagro, haciendo, Señor, lo que solo tú puedes hacer: tocar esas venas, destapar, Señor, y seas tú teniendo misericordia, haciendo, Señor, el milagro en favor de ella. En el nombre de Jesús pedimos por sus hijas, pedimos, Señor, que todo espíritu de rebeldía que ha atado su mente y ha ligado su corazón ahora sea roto en el nombre poderoso de Jesús, y que también toda cadena de alcoholismo se rompa, y que su mente de este varón sea liberada en el nombre de Jesús, que esos pensamientos de mal, pensamientos de muerte, pensamientos negativos no tengan más cabida en su mente. Permite que en su pensamiento, Señor, estés tú, esté tu palabra, esté que tú eres un Dios de propósito. Señor, bendecimos este hogar y esta familia en el nombre poderoso de Jesús de Nazaret. Gracias. Amén.
1: Hasta el momento son los mensajes que nos han llegado, así que si usted quiere seguirse comunicando, puede hacerlo a través de nuestra línea directa 8719-211417. 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Y si usted está desde su WhatsApp, desde su teléfono, no tiene tiempo de comunicarse, bueno, envíenos un mensaje de WhatsApp las 24 horas al 656-394-0877. 656-394-0877. Y si usted tiene ya registrado este número de Gómez, puede también mandar sus mensajes 8711-361379.
0: Bien, pues vamos en este momento a un tema musical y vamos a escuchar algo con Hormiga. Hay un tema que siempre me ha llamado la atención que se llama Café con Leche. Así es de que vamos a escucharlo, está interesante. Un café con leche.
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0: amigos, ya estamos de regreso con ustedes. Mira nada más, café con leche en la mañanita temprano, donde muchos van a trabajar, lo ponen en su termo, pero al final del día se trata de cantar la canción del Hijo de Dios, declarar con nuestra boca una bendición sobre la ciudad, sobre los compañeros de trabajo, sobre los que van a la escuela, bendecir la ciudad, porque muchas veces lo que se hace en el tráfico no es necesariamente bendecir. Cuando hay fila, cuando alguien se te atraviesa, cuando vas apurado y no se mueven, entonces es el momento de bendecir, de tomar un poquito de paz, de tener un momentito de reflexión. Yo sé que hay momentos donde la persona puede explotar, y volvemos a lo mismo, los pensamientos son como un volcán. Tú has visto, Israel, en algún documental o en algún lugar, erupción de volcanes.
1: Claro que sí.
0: Parece ser que primero estaban avisando, así como con algunas fumarolas o lanzando cenizas, y de repente explota.
1: Wow.
0: Por ejemplo, ¿qué volcán has visto en los noticieros o recientemente algún documental?
1: Pues están en varias, bueno, es como un documental.
0: Bueno, mira, más fácil, aquí está el Popocatépetl, que está lanzando fumarolas y que hace una gran nube sobre todo lo que es Puebla y el Estado de México, y se teme que de un momento a otro comience a lanzar lo que son las emisiones del magma, la lava derretida, que es ahí donde sepultaría pueblos, incendiando todo alrededor. Por ejemplo, en Hawái, los volcanes están activos y han estado en erupción, y en estos últimos meses, pues la lava se ha fundido con lo que es el lecho marino, y ahora hay formación de nuevas islas por lo que está lanzando el volcán. Quiere decir que si este volcán sigue lanzando ese magma, es posible que se forme una nueva isla junto a Hawái.
1: Pero es el Popocatépetl, es uno de los más importantes en México, porque, bueno, yo que tengo entendido, se llama Montaña que Humea, si no me equivoco. Y bueno, está ubicado entre los estados de Puebla y México, pero es uno de los más importantes de todos los volcanes que hay.
0: Pues sí, imagínate, llega a explotar y adiós Ciudad de México, adiós Puebla, adiós Querétaro, adiós todo lo que está ahí a los alrededores. Es una tragedia que haya una explosión como esa, pero digo que los pensamientos son como un volcán. Primero te empieza a dar señales, como esas señales de humo. A veces las señales son temblores, a veces las señales son una explosión no tan grande. Y cuando una persona está muy cargada, te empieza a dar señales antes de explotar. Te empieza a dar señales de irritabilidad, te empieza a dar señales de no tengo ganas de hacer las cosas, te empieza a dar señales de no participación, y cuando explote, agárrate, porque ahí va a haber una crisis muy seria. Es aquí donde tenemos nosotros que evitar, a como de lugar, que eso explote de una mala forma. ¿Cómo lo vamos a hacer? Pues tenemos muchos recursos, tenemos la oración, tenemos la palabra, tenemos también lo que es el cuerpo de Cristo, que son otros creyentes que nos pueden ayudar en momentos difíciles, porque no en cualquier creyente puedes tú confiar en un momento difícil. Había tres y se fueron en una lanchita a pescar los tres.
1: Sí.
0: Y por allá están en medio del lago. Y dice uno de ellos, bueno, pues ya que estamos aquí en medio del lago, donde no hay nadie, no más que Dios y nosotros, pues vamos confesándonos nuestras debilidades unos a otros para fortalecernos. Y yo voy a ser el primero, dijo, hermanos, pues yo todavía tengo problemas con la botella. Yo todavía me llama la atención y me aviento mis vinos cuando nadie me ve. Y ahí, ¿verdad?, en mi casa, en lo oculto, pues me tomo mi botella. Y yo les confieso que ese es mi problema. Y habla el segundo y dijo, pues ¿saben qué? La verdad es que yo tengo problemas con las faldas. Deseo la mujer ajena, veo una mujer y no puedo evitar el desnudarla con mi mente, viéndola de pies a cabeza. Y el tercero no decía nada. El tercero nomás se les quedaba viendo. Le dijeron, bueno, hermano, ¿y usted cuál es su debilidad? díganos para apoyarlo en oración, queremos saber, orar por ustedes. Y dijo, bueno, hermanos, pues mi debilidad es el chisme, y estoy que no me aguanto por llegar a la orilla para decirles a todos que a usted le gusta tomar y que a usted le gustan las mujeres. Y cuenta la historia que solamente llegaron dos a la orilla. Del tercero ya no se supo nada. Bueno, ahí de creyentes a creyentes, o sea, no puedes confiarte de todos, tienes que confiarle a alguien que verdaderamente tenga, ¿verdad?, eso que es el secreto del confesor, el secreto profesional, donde lo que digas de aquí no sale, porque si le echas a otro creyente, pues dirá, sí te escucho, pero mi pecho no es bodega, así es de que tengo que soltarlo para que salga. Creo que debemos de entender que todos necesitamos un tiempo para buscar de Dios, para llenar nuestros pensamientos de cosas positivas, y sobre todas las cosas, pues que el estrés, el afán no gobiernen, porque una persona enojada puede decir cosas que no siente, te puede gritar te odio aunque realmente no te odie. Una persona enojada te puede maldecir porque al momento está enojada, pero realmente no es que lo esté deseando. Una persona que está molesta puede decirles, me voy a quitar la vida y van a ver, van a llorar. Y no es que realmente lo quiera hacer, pero la frustración le obliga a decir cosas que no debe y que afecte a otras personas, precisamente haciéndolas sentir culpables o haciéndolas sentir inútiles o haciendo que las demás personas se sientan como que no han sido capaces de brindar una ayuda. Por eso es importante siempre llenar los pensamientos con palabra, con oración y por supuesto con un consejo de alguien que sea maduro, de alguien que sea espiritual, porque esa es la forma como podemos avanzar en la vida todos, absolutamente todos. Bueno, avanzamos en el tiempo y en este momento vamos a invitar a nuestros apreciados hermanos y amigos para que tomen en cuenta la siguiente información que vamos a dar. Y vamos a hablar un momentito acerca de algo que tú estás haciendo.
1: Claro.
0: Y que tú lo estás practicando. 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Y que este producto pues ha tenido una demanda entre la audiencia porque ayuda a que nuestro cuerpo metabolice bien. Metabolizar quiere decir que esté tu sistema metabólico en óptimas condiciones, ya que muchos sufren de algo que se llama estreñimiento, que pueden pasar muchos días y no van al baño, y esto lógicamente va a traer una intoxicación, porque guardar por tanto tiempo las heces dentro del cuerpo es como si tú tienes, por ejemplo, la basura y se llena y no lo sacas en toda la semana. Lógicamente esa basura va a empezar a crear un mal olor. Dios guarde que llegue a haber moscas por ahí, porque entonces van a venir de todas partes y matas una y como que 20 vinieron al funeral y se multiplican. Pero cuando sacas esa basura, pones una bolsa nueva, te evitas el mal olor, te evitas, ¿verdad?, que haya moscas, que haya gusanos. Pues así también, cuando la persona va al baño y va a evacuar, pues entonces desintoxica su organismo. Y este es un producto diseñado para regular el sistema metabólico. ¿Qué quiere decir esto? Que vaya al baño por lo menos una vez al día, que eso debe ser lo normal. 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Complex le llama a las vitaminas y los minerales que el cuerpo necesita diariamente, y que se supone que es algo que tomamos en el desayuno, la comida y la cena. Las tres comidas del día nos dan esas vitaminas y minerales, pero a veces no desayuna, a veces no come, a veces come apresurado, a veces come comida chatarra y no le aporta lo que necesita. 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Aparte que trae prebióticos y probióticos, que son los que regeneran lo que es la flora intestinal. Aparte de esto, pues hace una desintoxicación completa, no solamente del colon, sino que desintoxica otros órganos muy importantes del cuerpo. Entonces, tú lo has estado tomando. 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
1: 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Ya ni me dan apetito de chuchuluquear, por ahí dirían. He sentido una descarga ligera, una descarga dentro de mi intestino, porque yo antes me sentía muy pesado de mi estómago. Entonces, ahora que estoy consumiendo estas cápsulas del Egnaor, me he sentido más ligero, ya puedo hasta moverme mejor y he estado yendo constantemente al baño. Entonces, me ha ayudado mucho. Yo siento que sí me ha ayudado mucho, bastante.
0: Pero, por ejemplo, esto que dices que vas al baño, quiere decir que tenías problemas anteriormente. ¿Hasta cuántos días podías estar sin ir al baño?
1: Una semana.
0: ¿Completa?
1: Una semana completa duraba sin ir al baño y pues ya mis papás estaban asustados, ya mi familia.
0: Y ahora que estás utilizando el Egnaor, ¿es por lo menos una vez al día?
1: Una vez al día, he estado yendo constantemente y bueno, ha sido algo sorprendente para mí. Que es como
0: ¿te ha provocado dolores, por ejemplo, dolor en la boca del estómago, dolor en los intestinos?
1: De principio, ya como a los 4 o 5 días, te empieza como que a dar un dolor aquí, en no sé cómo se llama.
0: A los lados.
1: A los lados, pero no sé por qué. Yo le preguntaba a usted y usted me contestó algo muy importante.
0: Sí, claro, es que al inflamarse el estómago, lo que son los tendones están haciendo fuerza para retener y al desinflamarse vuelven a la normalidad. Entonces hay un ligero dolor porque es como un elástico. Están tratando de contener. Si no estuvieran ahí esos tendones, imagínate, se iba a desparramar todo el estómago.
1: Dura solamente ese dolor, dura muy poquito, un día, y es un dolor muy leve. Es como si alguien te hubiera pegado en el brazo, pero obviamente en el estómago.
0: ¿Y cuántos días llevas utilizándolo?
1: Ya 2 semanas.
0: 2 semanas, bueno, pues ya es ventaja, es una gran ganancia. Ahí van a venir muchos otros beneficios. 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
1: Claro, yo me estoy tomando las 2 cápsulas por la noche, doctor, porque yo me siento en las mañanas, ya estoy yendo yo directito al baño. Antes iba directo a la cocina a buscar, no sé, un panecito con leche o un vaso de agua, no, ahora voy, me levanto y directo al baño. ¿Por qué? Porque me está ayudando en la digestión y también me está ayudando a ayudar a la regularidad, disminuyendo mi inflamación del estómago.
0: Bueno, ¿ya has notado pérdida de peso, pérdida de tallas?
1: Sí, he notado, mire, yo antes usaba 36 y luego fui bajando a 34, ya después ahorita este pantalón que traigo es de 32. Y todavía,
0: o sea que bajó 4 tallas de pantalón.
1: Sí, bajó 4 tallas de pantalón.
0: En 15 días.
1: Claro.
0: ¿Y camisetas?
1: Camisetas ya, esta ya me queda muy...
0: ¿Y cuál andaba usando? ¿Qué L?
1: XL.
0: ¿XL?
1: Ahorita tengo ahí playeras XL que ya no, ya me queda muy muy grandes.
0: Ajá.
1: Y le digo a Lili, no, esta ya no me la va a poner porque ya no me gusta. Entonces ya ahorita, ya esta es M.
0: Este, o sea,
1: es
0: M. De XL bajó a M.
1: A M.
0: Muy interesante. Ándele. 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
0: Bueno, pues yo tengo el eslogan: pierda peso mientras duerme.

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1: 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Gracias a toda la gente bellísima que está conectada. Acabamos de escuchar esta rolita que es estreno precisamente de los muchachos de Ecos, que por cierto no te puedes perder este jueves la entrevista que vamos a tener sobre el lanzamiento de este álbum que tenemos, el que estás escuchando aquí, Ecclesia. Y bueno, de este álbum se desprende este sencillo que se llama precisamente Alabaré. Yo creo que la tendencia de la música pop están pegando con todos estos chavos, y vámonos, vamos a tener más sobre esta información en Conexión Digital. Sean todos bienvenidos, qué bueno que tienen ajustados los cinturones. Recuerda que puedes comunicarte con nosotros al 6683-2427-23, 6683-2427-23. No te despegues porque vamos a tener una tarde, un momento buenísimo a la hora que estés escuchando este, disfrutando. Y bueno, como siempre, agradecemos detrás de los controles técnicos, piloteando la nave de la información, ahí haciendo esas curvas, mira, tomando esas curvas a más de 150 kilómetros por hora. Ay, no te la sabías esa, ¿verdad? Obviamente, el experto en la conexión, el tremendísimo Ramiro Pau. Así es, Master. Y bueno, agradecemos a todo el equipo técnico que nos conecta en todas las frecuencias a nivel nacional. Mandamos saludos, de verdad, a toda la gente bellísima. Y vamos a continuar el día de hoy con buena música. Acabamos de escuchar, les digo, a los chicos de Ecos. Y bueno, pues ya que andamos en este rollito, fíjense que me han pedido Javi Hernández desde Dallas, Texas. Así que vamos a escuchar eso que se llama Ya No Vivo Yo, esta canción. En realidad la encuentras en las plataformas digitales como Invy, Y-N-V-Y. Pero lo que pasa es que la historia, en una entrevista que le hicimos a este Javi, resulta que él manda este material directamente a su productor para hacer todo lo que son los arreglos. Y pues obviamente lo abrevió, ¿verdad? El archivo le puso Invy, Y, que es Ya No Vivo Yo. Y pues le latió, el productor así lo entendió, ¿no? Como que, mira, la canción de Invy. Y así fue la comunicación y todo, se habla que la de Invy, canción con el nombre de Invy. Entonces, pues está muy padre la rolita, quédate con nosotros, escúchala aquí en Conexión Digital. Recuerda que estamos recibiendo todos tus mensajes desde cualquier parte del planeta Tierra al 6683-2427-23, 6683-2427-23, Ya No Vivo Yo.

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1: Bueno, acabamos de escuchar a Javi Hernández con esta buena rolita, Ya no vivo yo. Espero que te haya gustado y estés disfrutando este momento. Gracias por darnos la oportunidad de estar contigo, acompañándote ahí en tu casa, probablemente manejando. Para todas las personas que están escuchándonos, ¿verdad? Ahí en el trabajo, tal vez que van en carretera. Bueno, pues gracias por estar conectados a través de esta frecuencia. Y bueno, queremos recibir a través de un mensajito de WhatsApp. Te invito a que nos mandes un mensaje, nos des tu comentario con estas canciones. ¿Cómo te has sentido también con esta programación que tenemos? Ya estamos cumpliendo 12 programas al aire. 12 programas al aire, así que estamos muy contentos, de verdad, de poder estar conectado con todos ustedes. Y bueno, saludamos también a

gente de Ojinaga que están conectados a través de la 100.1 FM allá en Ojinaga, Chihuahua, y también en Chihuahua Capital, que están conectados en la comarca lagunera, allá en Gómez Palacios, Durango, en Torreón, Coahuila, en Lerdo de Tejada y sus alrededores, que están en la 94.7 FM. Les mandamos saludos a todos ustedes que están atentos, ¿verdad?, de la programación. Les mandamos un abrazo y recuerden que pueden mandarnos un mensaje con mucho gusto al 6683-2427-23. 6683-2427-23. No importa el lugar donde te encuentres, mándanos. Estamos muy contentos de saludar a toda la gente bellísima de aquellos lugares. Y bueno, también a la gente que está fíjate que llega la frecuencia. Nos mandan mensajes desde la Sierra Tarahumara, que Madera se llama así para aquel lugar, Delicias y el Parral ahí en Chihuahua. Gracias de verdad a toda la gente bellísima que está conectada, la gente de la comarca también. Dicen que nos saludan desde Matamoros, Coahuila, San Pedro de las Colonias. Gracias, eso es en Coahuila también. Muchas gracias de verdad por estar con todos nosotros conectados. Y bueno, a la gente que también está en estos momentos enlazados a través de la frecuencia de La Voz, Tijuana, Baja California, en la 1090. Si tú estás por allá, por aquellos rumbos, pues estamos muy contentos de poderte saludar, recordándote que esta frecuencia llega a todos ustedes, playas de Rosarito, Ensenada, también en el estado sur de Estados Unidos, que es San Diego, todo lo que es el sur de California, alcanzando algunos puntos. Gracias de verdad por estar conectados con nosotros. Y bueno, pues transmitiendo en vivo y en directo a través de la 1190 en Monterrey, Nuevo León, San Pedro, Garza García, el área metropolitana, Guadalupe, Apodaca, Escobedo, Santa, en Santa Catarina, en Juárez, ¿verdad? Que ya le dicen Villa Juárez, Ciudad Juárez, Juárez Capital, bueno, ya le cambian los nombres. Y ahora más sé que ahí comemos ricos tamales sabrosos, ¿sí? Claro que también los chicharrones, cómo no, esos chicharrones riquísimos de ahí de Monterrey, que están buenos, muy buenos esos chicharrones. Y bueno, pues para toda la gente que les gusta esta comida grasina también, ¿qué creen? 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

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comiendo en exceso, y ayuda obviamente tu sistema digestivo a que puedas, mientras tú estás comiendo, por ejemplo, les comentaba esos ricos chicharrones que venden allá en Monterrey, esos taquitos de 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

2523. Y bueno, vamos a escuchar este éxito de La Hormiga. No todos los burros son tan burros. Hay que hacer caso, hay que poner atención y quédate en Conexión Digital.

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Ese departamento el día de hoy está cerrado, ¿verdad, Ramiro? Hoy no se abrió. Hoy estamos recibiendo todos tus saludos, tus comentarios al 6683-2427, esta promoción. Bueno, pues fíjense que se estrenó una rolita nueva que ha sido de gusto de mucho y nos las volvieron a pedir de los chicos de Sid Música, este grupo de jóvenes que son, pues algunos son de Lázaro Cárdenas, otros de Guadalajara, y que bueno, pues ya tengo rato que había sacado rolas muy buenas. Hay unas, bueno, es que hay como tres canciones muy buenas de ellos que me gustan, muy poperas. Y esta canción que se llama Maravilloso ya está entrando en el gusto de las personas. Ya puedes pedirla aquí en La Voz Radio para que esté sonando. Y hoy la vamos a escuchar, así que yo te invito, súbela a la radio para que disfrutes esto que se llama Maravilloso con los chicos de Sid Música.

Bienvenidos nuevamente a otro espacio de Conectando con la Vida. Soy tu amigo David Montero, el caballero de la radio. Temas que están surgiendo constantemente, de algo que se está hablando en diferentes lugares,

automatización, una inteligencia artificial, una forma diferente de trabajar, una nueva moda, una nueva manera de hacer negocios, incluso nuevas redes sociales.

muy recurrente en mi trabajo. Yo quiero hacerte una pregunta. ¿Realmente tenemos que seguir todo lo nuevo? Condenando la evolución y los avances tecnológicos ni el avanzar de cosas que mejoren nuestra calidad de vida. Pero sí es importante entender que una cosa es estar actualizado y otra muy, muy diferente es perder nuestra identidad a la

internet dice que esa es la nueva forma de vivir. Vaya que se lo estamos viviendo con nuestros jóvenes hoy en día, que están comprando cosas por encajar en un estatus o comparando su vida con lo que ve en redes sociales. Y hasta personas que ya no saben ni lo que quieren, ¿no? O sea, hay situaciones que debemos de prestar atención, porque normalmente están tan demasiados ocupados viendo qué quiere todo el mundo, porque pueden ser buenas. Hay que entender que la tecnología también puede ayudarnos muchísimo. Igual la inteligencia artificial puede ayudar a trabajar mejor. Igual las redes sociales pueden acercarnos a otras personas, tener ese, igual nuevos negocios, abrir oportunidades, pero tenemos que aprender a utilizar todas estas herramientas. Y muy importante, sin convertirnos en esclavos de esas tendencias. Eso es algo que debemos nosotros de reflexionar. Mira, yo platicando, dialogando, junto al maestro, mi guía, Jesucristo, el Señor de mi vida, siempre busco pedirle dirección en ese tipo de temas. Dirección interesante sobre estas situaciones, porque son preguntas recurrentes que me hacen algunos padres de familia sobre lo que se están viviendo hoy en día los jóvenes. Y yo te puedo decir que el punto de perder la identidad, yo mismo, o sea, yo te lo puedo decir, trabajo con redes, con tendencias, con inteligencia artificial, claro que sí lo hago, pero sin perder la identidad más poderosa. Tú la puedes encontrar en el libro de Marcos 8:36, donde dice Jesús: ¿de qué le sirve a una persona ganar el mundo entero? ¡Wow! ¡Qué fuerte! Porque podemos traducirlo a nuestra época, platicando con nuestros jóvenes. ¿De qué te sirve si estás perdiendo tu tranquilidad? ¿O de qué te sirve tener el teléfono más nuevo si ya no tienes tiempo para hablar con tu familia? ¿De qué te sirve apartar si por dentro estamos vacíos? O sea, ¿de qué te sirve? ¿De qué te sirve siempre estar conectado en redes? Estamos desconectados de las personas que realmente amamos. Esa es la verdad.

el respeto, la integración familiar, formar familias, el trabajo bien hecho, la realidad verdadera. ¿Cuántas veces hemos dejado de lado y pensamos que está pasado de moda la fe? Eso es lo importante. El amor. Yo sé que puedes utilizar inteligencia artificial para hacer muchas cosas y seguir pensando que también ellos pueden hacer o responder por nosotros, pero usar redes sociales, esas características que te acabo de dar, es muy difícil. Podemos utilizar todas estas herramientas sin convertir nuestra vida en una competencia. Hay nuevas formas de hacer negocios, pero sin abandonar nuestros principios. He visto muchas familias destruidas. Yo fui un caso incluso de estas nuevas tendencias de inversiones, donde lastimosamente pues perdí amigos, perdí patrimonio, pero entendí que estas herramientas me permiten hacer nuevos proyectos sin lastimar a las personas. Y esto es algo que me encanta porque me he respaldado en la palabra de Dios. Progreso no consiste en olvidar quién eres, consiste en que puedes crecer sin dejar de lado tu identidad. ¿Qué te parece si la próxima vez que veas una nueva tendencia, antes de condenarla, juzgarla o antes de ir corriendo detrás de ella, pregúntate principalmente, ¿me hace mejor? ¿Me acerca a mis objetivos? ¿O me ayuda a cuidar a mi familia? ¿Esta tendencia me permite crecer o simplemente quiero hacerlo porque todos los demás lo están haciendo? Hacerlas con tus hijos, con esos jóvenes que andan buscando aparentar o encajar. Platica con ellos y reflexionen juntos sobre esto, porque quiero decirte que no todo lo viral es valioso y no todo lo popular es correcto. Yo soy David Montero. Antes de cerrar este bloque, quiero dejarte una reflexión. No tengas miedo de avanzar con los tiempos, pero tampoco te digo que vale tanto el gozo que es tu identidad en Cristo Jesús. Usa la tecnología, aprende, actualízate, emprende, cambias tus principios por una tendencia. Porque las modas pasan, las aplicaciones cambian, la tecnología evoluciona, pero lo que tú haces, eso permanece y no se mueve. Quédate con nosotros, estás en Conexión Digital.

escuchar a los chicos de Heartbeat mañana, que van a estar precisamente en el concierto de La Hormiga. 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Vamos a hacer una pequeñísima pausa musical. Este ha sido el primer bloque de Conexión Digital. Regresamos en un momento más con las consentidas del patrón, pura música para el jefe de jefes. Y bueno, ya sabes, pasa la voz. Regresamos.

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¿Cómo estás? Nuevamente seguimos en este bloque, en la segunda etapa de Conexión Digital. Gracias por estar con nosotros. Recuerda que son 2 horas de música continua, mensajes, reflexiones, saludos y lo más nuevecito, fresquecito, lo recién salidito del horno, aquí lo dental. Y bueno, queremos agradecer, como siempre, que nos está conectando a través de la nave de la información, el tremendísimo Ramiro Palomo. De las bonas acá, porque puras música acá, las consentidas del patrón, pura música Chucky Nice para el jefe de jefes, Cubles. Así que vamos a entrar en materia y vamos a disfrutar lo nuevo. Lo que recuerda que aquí va a haber de Tocho Morocho. Y fíjate que como han pedido esta rolita de la vallenata, ¿verdad? Ahorita se los vamos a poner también. Pero vamos a seguir disfrutando. Mandanos tu mensajito al 6683-2427-23. Mándanos tu mensaje, saludo. Aquí estamos muy contentos de recibir. 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Queremos saludar a toda la gente bellísima que están escuchando ahí en Guadalupe, en San Nicolás, en Apodaca.

Medina, San Pedro Garza García, que si lo cumplió, las San Petrinas. Oye, he tenido oportunidad de platicar con San Petrinos y qué buena onda, qué buen rollo. me late, me caen muy bien. Bueno, de todo, fíjate que he conocido gente de allá de Santa Catarina, de Villa Juárez, cómo no, para aquel lado los tamales son riquísimos también, han llevado a comer ricos tamales. Y bueno, pues saludamos a toda la gente bellísima de Santiago, de Montemorelos, de Cerralvo, China. Fíjate que hay un China Nuevo León y un China Tamaulipas, ¿verdad? ¡Qué bárbaro! Bueno, pues ahí estamos saludando a toda esa gente bellísima a través de la

reciba saludos de la gente de Matamoros, Nuevo Laredo, Ciudad Victoria, en Vallehermoso, Río Bravo. Bueno, pues gracias por sus comentarios. Recuerda que puedes dejarnos tu saludo en redes sociales, estamos como Conexión Digital. Mándanos tus mensajes a través de las redes de La Voz y a través del WhatsApp, que es el 6683-242723. Obviamente la gente bellísima de allá de San Luis Potosí, Matehuala, Real del 14, Ciudad Maíz, San Luis Potosí, Ciudad Valles. Oye, Ramón, está pendiente el Zacahuil, ¿no? ¿Qué onda? Hay que ir, hay que ir. Bueno, la gente bellísima de Zacatecas, fíjate hasta dónde llega. Gracias por estar con nosotros. Gente hermosísima de McAllen, en Roseville, allá en Mission, Edimburgo. No, Edimburgo es allá. Allá en Londres, ¿no? Edimburgo. Agarré muy fuego el avión, agarré mucha velocidad, ¿verdad, Ramiro? Bueno, allá en Texas, la gente bellísima de Texas, les mandamos un fuerte abrazo. En San Antonio, en Corpus Christi, gracias por su sintonía, por estar con nosotros conectados. Y bueno, pues ahorita vamos a mandar mensaje también a toda la gente de allá de Baja California. Vamos a seguir escuchando buena música y obviamente estos son los chicos de... Bueno, pues tenemos de todo, ¿verdad? Hoy vamos a tener varias rolitas, pero queremos saludar a nuestros amigos de Respaldo por Romanticona. Ya les está gustando, ¿verdad? Es que de verdad este tipo de música no está peleado con el romance, pues si Dios es amor, ¿quién dijo que no podemos dedicarle canciones a nuestra pareja? A ver, dígame en dónde. Escrito, claro que sí. Entonces, en este momento, en las consentidas del patrón, pura música para el jefe, vamos a escuchar una rolita. Si tú estás con tu esposa en este momento, yo te sugiero que te acerques, le agarres la manita, le subas a la radio, porque esta canción está bien bonita. ¿Quieren dedicar una canción a su esposa? Bueno, pues vamos a escuchar esto a través del grupo Respaldo, así que súbela a la radio, porque estás en Conexión Digital, estás en las consentidas del patrón.

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1: ¡Áyale, áyale! Ya me dijeron que ahí me van a guardar las tortillitas hechas a mano. Con esta rolita, hasta unas tortillitas a mano te ganaste, compa. muchas gracias, bueno, recuerda que estás en Conexión Digital y estás escuchando los mejores éxitos, puras rolitas para conectar. Estamos conectando, estamos muy contentos también de que tú nos dejes tus mensajes, tus comentarios. Aquí estamos escuchando en este segmento las consentidas del patrón, pura música para el jefe de jefes. Y estas rolitas de este género me encantan. A mí me gusta de todo. Yo voy a escuchar, mira, a mí vas a ver escuchando de todo, de todo. Este tema de la salud y el bienestar, desde años que llevamos con este tema de la salud y el bienestar. Pues generalmente siempre cuando doy pláticas me enfoco mucho en música, y es que realmente hay que entender que la música fue, es

¿Por qué hay que castigar la música? La música no tiene ninguna culpa. La letra, el mensaje, la intención, eso sí. Y bueno, pues estamos escuchando buenas rolitas para que con tu pareja, así que recuerda que Dios es amor, Dios está en muchísimas maneras de manifestarnos. No podemos, te lo prometo que no podemos encapsular a Dios en un único de amor. Es imposible, no existe manera de nosotros dictar o indicar cómo Dios expresa su amor hacia nosotros. Así que agárrate de todas las multiformas que Dios tiene para decirte que hoy, canción, y decirle a tu esposa que estás tan agradecida con Dios porque pues pueden estar juntos en este momento. Claro, obviamente yo también con mucho amor se le dedico a mi esposa y a todos los que son casados y los que andan de pareja, pues también ahí está. Dale, les mandamos un fuerte abrazo. Recuerda que te puedes comunicar al 6683-242723. 6683-242723. Y bueno, pues acabamos de escuchar esta rolita precisamente de Grupo Respaldo. Esta rolita que acabamos de escuchar precisamente ahorita, que hoy es para siempre, está muy padre, la verdad estamos muy padre. Esos chicos que por cierto son de Choice, está ahí, andan cerca de Los Mochis y

Y pues mandamos saludos a todos los chicos del grupo Respaldo, a Clemente, a Pablo González, a Roberto Cota también, que bueno, pues son, ya tienen, que serán desde el 2018 más o menos, que ya están armados. Y bueno, pues ellos han andado de gira, ya tienen su carrera, y los felicitamos, de verdad damos gracias a Dios por sus vidas. Vamos a seguir escuchando buena música, ¿qué te parece? Vamos a seguir escuchando música para el Jefe de Jefes. Y esta rolita también, mira, esta canción, ay, mira, más amigas, hermanas, como te consideres, quiero que pongas mucha atención. Si tú has pasado una situación difícil, si tú crees que, bueno, sobre todo para las jovencitas, bueno, ya ni las tan jovencitas, pues obviamente que el joven, el indicado, no ha llegado, has pasado una situación complicada, una situación difícil, y sientes que todo tu estima ha bajado un poco, no te sientes merecedora, ¿verdad?, de un cariño, quiero decirte que esta canción es para ti. Quiero decirte que hoy Dios quiere decirte a través de esta canción que tú, claro que eres merecedora de cosas hermosas, simplemente cuida y guarda tu corazón, porque tú eres bonita.

Wow, yeah, qué rolísima acabamos de escuchar. Ay, de verdad que ella es bonita, bonita. Qué hermosa canción, amiga, de verdad, para todas las mujeres que están escuchando, recuerda que ahí en tu corazón, simplemente deja que entre Jesús. Y vas a agarrar esa confianza, vas a mejorar tu autoestima. Y claro, claro que le puedes demostrar, vales más de lo que ellos puedan pensar. Y lo más importante, que es Dios el que te está cuidando, te está respaldando, te está resguardando. ¡Qué bonita canción! Si te gustó, bueno, pues mándame un mensaje. Y queremos saludar, por cierto, a toda la gente bellísima de allá del norte, mía. Gracias por estar conectados a través de la frecuencia de la 1090 AM. Les mandamos un abrazo. Si nos estás escuchando allá en Playas del Rosarito, en Tijuana, Tecate, por cierto, gente de Tecate, o en Ensenada, ¿cómo está ahorita el frío? ¿Cómo anda por allá ahorita Ensenada? Hace unos meses y hoy está pero sabrosón el frío. El Sausal, para la gente de Maniadero, para la gente de Mexicali que ya nos están escuchando en estos momentos, gente bellísima de California, allá en California, en San Diego, toda la gente de Chula Vista también, National City, les mandamos un fuerte abrazo también en Poway y en Carlsbad, Oceanside, San Clemente, El Cajón, La Mesa, Santi, Poway, Escondido, ¿de dónde más? ¿De dónde más nos están escuchando? Mándanos un mensajito, recuerda que estamos en conexión digital y estamos

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Y agradecemos también a toda la gente bellísima que está disfrutando de este programa, que está disfrutando de este enlace. Nos gusta de verdad servirte, nos gusta, no lo podríamos hacer sin el favor de Dios. Dios ha puesto en el corazón de una gran red de colaboradores el adoptar minutos, y por eso yo en este momento doy gracias a Dios por la vida de todos los nosotros que nos mandan mensaje, que adoptan minutos. Señor, gracias porque solamente tú haces posible lo imposible. Yo sé que tú haces milagros creativos sobrenaturales en la vida de muchas personas, y en estas personas que han dispuesto su buen corazón para formar parte de esta red tan extensa de frecuencia, donde se está tocando alta tu nombre, música que permite llevar alimento fresco al espíritu y el alma de muchas personas necesitadas, como estas canciones que acabamos de escuchar, Padre, que alimentan las relaciones, que fortalecen las relaciones, que fortalecen la vida de las mujeres, la vida de los hombres. Es esa provisión en estas personas que forman parte de la red de comunicadores, de la red de colaboradores de La Voz Radio. Señor, bendigo tu nombre, bendigo, Señor, en cada momento todo lo que tú haces por nosotros. Decimos también a estas personas, a sus familias, sus trabajos, lo que ellos tocan con sus manos son bendecidos. La palabra que sale de su boca, Señor, es de bendición para más personas. Padre, gracias porque nos gozamos contigo, disfrutamos este programa, disfrutamos.

0: estas familias que han estado fracturadas y que es en ti que encuentran consuelo. Gracias, Señor, porque podemos llegar cada día a más lugares alejados donde las cosas nocivas están creciendo y solamente tú, Señor, puedes ayudarnos a encontrar esa guía, ese camino, ese consuelo, Padre bendito. Gracias, Señor, gracias, Padre bendito. Yo hoy quiero invitarte a ti que me estás escuchando también. Te agradezco que te hayas sumado a esta oración por todos los colaboradores. Si tú todavía no eres colaborador de La Voz Radio, yo te invito a que te sumes, colaborador. Mándanos tu mensaje al 6683-2427-23, 6683-2427-23. Queremos saludarte, queremos platicarte todo lo que estás haciendo con un minuto que estás adoptando. Si es la primera vez que llegas y no conoces este concepto de adoptar minutos, es muy fácil. Un minuto. 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Cada semana haz tu aportación del minuto o los minutos que tú hayas adoptado. Al aire y el tiempo al aire son almas que conocen de la palabra, son almas que conocen de esta música, es frecuencia abierta que está disponible para que más personas puedan conocer de este mensaje. Así que yo te invito a que adoptes un minuto. ¿Cómo lo puedes hacer? 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Créeme que es más bendecido el dar que el recibir. Yo te invito a que en este momento des de gracia lo que de gracia has recibido. Hoy date esa oportunidad, el reino de los cielos aquí en la tierra, a través de estas frecuencias radiales, y hacer la aportación para que esta radio continúe vigente al aire y sigamos llegando con más música. Música como la que vamos a escuchar en este momento con los chicos de Baez desde Ecuador. Esto que ya está siendo tendencia, y de verdad tú crees que estás pasando por una situación complicada, algo difícil, o ya estás en, ya le agarraste, si ya sabes que es a través de la fe y que es a través de agarrarte de Dios donde puedes avanzar cada día en tu vida, pues bueno, yo te digo que en este momento disfrutes esta canción a cargo de esos chicos de Baez, que es un grupo de Ecuador. Se llama Esperanza Vida, pero vida, amor y esperanza. Y esos chicos de Baez suenan así con esta canción que se llama Fuerzas Pa.
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1: Y ahí acabamos de escuchar esta buena rola de los chicos de Vice. Y bueno, estás en Conexión Digital. Estamos escuchando puras rolitas, las consentidas del patrón. Pura música para el jefe de jefes. Y bueno, quiero recordarte que ya me puedes mandar un mensajito vía WhatsApp 2427-236683-2427-23 para que puedas disfrutar, bueno, para que nos mandes mensajitos sobre todo lo que estás escuchando, cómo te la estás pasando, en qué parte del planeta Tierra nos estás escuchando. Gracias por mandarnos tus comentarios y estás como Conexión Digital, así pone David Montero. Mira, cuando le pones David Montero Valenzuela, ahí te van a aparecer todas las redes, todo. Soy más público que ¿qué será? más público que el boleto del metro en México. ¿Qué será? A ver, dame ideas. Bueno, vamos a seguir escuchando buena música. Regresamos, no te desconectes. Estamos en las consentidas del patrón. Pura música para el jefe de jefes.

Yeah, yeah, qué buena rola acabamos de escuchar de esos chicos del grupo GZ. Bueno, pues desde Guasave, Sinaloa. Ellos están en Sinaloa. GZ, algunos en Culiacán. Que bueno, pues están chavos. La mayoría de ellos de Guasave, sí, de Guasave, Sinaloa. Ahí cerquita de los Mochis, donde vamos a tener este concierto de La Hormiga. Y bueno, les mandamos un abrazo, saludos, muy pronto vista en las consentidas del patrón. 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

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Y por cierto, vamos a escuchar una rolita de la hormiga, ¿qué te parece? 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Así que vamos aquí en Conexión Digital.

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0: Y bueno, estamos muy contentos porque cada día más personas se están sumando a este gran mover de La Voz Radio. Así que donde quiera que nos estés escuchando, te invitamos a que tú también te sumes a este gran proyecto. Adoptar un minuto es una de las expresiones más profundas y sinceras de amor por las personas. Porque amar a las personas es amar a Dios. Dice la palabra, amarás a Dios sobre todas las cosas, con todo tu alma, con amar al prójimo como a ti mismo. Entonces, amar a las personas es poderles compartir este tipo de mensajes, compartirles una canción, compartirles una reflexión, un mensaje que los pueda multiplicar. Hay personas que están disfrutando cada día, y cada día que pasa siguen creciendo como individuos, como personas, como pareja, como empleados, como trabajadores, como empresarios. Algo hermoso es gracias a la palabra. Entonces, es personas que cuidan mucho lo que escuchan y que siempre están conectados en la radio, escuchando buena música, escuchando buenos mensajes. Y eso es posible gracias a todos ustedes. Y si tú también quieres ser parte de la red de La Voz Radio, yo te invito a que en este momento abras tu corazón y que te manifieste, ¿verdad?, en tu ser, en tu esencia, lo que Dios ha puesto en ti, para ayudar, en poder compartir, porque verdaderamente es tan hermoso ver cómo Dios bendice a las personas y cómo las personas que son bendecidas pueden bendecir a alguien más. Y bueno, sobre todo aquellas personas que están pasando por situaciones como desprenderse de algo porque saben que ahí está la bendición, no lo hacen por interés, lo hacen por amor. 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

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Bueno, pues ya me estoy despidiendo, estoy entrando en la recta final. Te recordamos que el día de mañana tenemos en entrevista precisamente a los chicos del grupo Ecos. En entrevista no te lo puedes pregúntale lo que quieran. Mañana van a estar en entrevista con este lanzamiento de su nuevo disco Ecclesia, del cual se desprende el siguiente sencillo, con el cual me voy a despedir, y con esto quedamos más. Es, recuerda que estamos en La Voz Radio. Esto que vamos a escuchar se llama Alabaré, del disco Ecclesia, de los chicos del grupo Ecos, que los vamos a tener en entrevista. Muchísimas gracias en controles técnicos a Ramiro Palomo, gracias también al director de la radio, Alejandro, el buen, y pues a todo el equipo que nos apoya en las diferentes ciudades, gracias al equipo técnico. Mi nombre es David Montero, el caballero de la radio. Súbele.

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12: Muy buenas noches, Dios te bendiga en esta hora. Te habla la pastora Verónica. Venimos del Templo Chaday de Juárez, Nuevo León. Y estamos aquí en La Voz Monterrey 1190. Estamos en tiempo de oración y te hacemos una invitación a que te comuniques a los teléfonos de cabina. Queremos orar por ti en esta noche. También con nosotros se encuentra...
13: Dios les bendiga, les habla el hermano Juan Manuel de la Rosa. También venimos de Juárez, Nuevo León, de la iglesia del Chaday. Un saludo a todos los que se están conectando, se van a conectar, compartan la página, apóyenos con un like, compartiendo y escuchando, quédense porque como cada semana hoy traemos también una enseñanza muy maravillosa, así que quédense con nosotros durante la próxima hora. Dios les bendiga.
14: Buenas noches, les habla Cecilia de la Rosa. Como cada miércoles, pues aquí estamos nuevamente esta noche. Hoy queremos compartir un mensaje muy bueno. Yo creo que nos va a ayudar mucho para entender y mejorar un poquito. Les recuerdo las páginas de Facebook en donde pueden estar viendo las transmisiones. Es La Voz Monterrey 1190 AM. La Voz Laguna 94.7 FM, La Voz Juárez y El Paso 101.3 FM, La Voz Mérida. También estamos en otras redes sociales como en YouTube como La Voz Multimedia, en Instagram como La Voz .radio y en TikTok como La Voz Radio. También puedes llamarnos a los teléfonos de cabina, los números 8111-587090 y 8111-587091. Puedes tomar el teléfono, hacer una llamada pidiendo una oración y estaremos orando por ti.
13: Amén, amén.
12: Amén, y hoy vamos a hablar sobre uno de los profetas menores. Vamos a hablar de Jonás, amén. Y la cita bíblica que hoy traemos para hablar sobre ella es ahí en Jonás, capítulo 4, versículo 1 y 2. Dice la palabra de Dios en el nombre del Padre, del Hijo y del Espíritu Santo. Pero Jonás se apesadumbró en extremo y se enojó. Y oró a Jehová y dijo: Ahora, oh Jehová, ¿no es esto lo que yo decía estando aún en mi tierra? Por eso me apresuré a huir a Tarsis, porque sabía yo que tú eres Dios clemente y piadoso, tardo en enojarte y de grande misericordia.
14: Amén.
12: Y que te arrepientes del mal. Hoy venimos a hablarte de un tema, ¿verdad?, que no es muy común que se nos hable de una emoción, ¿verdad?, que puede producir grandes daños en nuestra vida, tanto física como espiritual. Y hoy quiero hablarte un poco de esta historia, ¿verdad?, de la cual habla este libro de Jonás. Y dice la palabra de Dios que desde el capítulo 1 dice que Dios habla a Jonás y le dice algo simple: levántate y ve a Nínive, le dice, la gran ciudad, y predica contra ella porque su maldad ha llegado hasta mí. Le dice, ¿verdad?, que vaya, que se levante, que vaya a Nínive, ¿verdad? Y podemos ver, ¿verdad?, cómo el profeta se niega, ¿verdad?, se rehúsa. Podemos ver versículos más adelante. ¿Por qué? Porque Nínive no era cualquier ciudad, era la capital de Asiria, el imperio más sanguinario del mundo antiguo. Dice que ellos eran expertos en torturar y quemaban ciudades. Para Israel, Nínive era el símbolo del mal absoluto, era enemigo del pueblo de Israel. Y podemos ver que Jonás, en vez de ir hacia el este, de ir hacia Nínive, Jonás compra un boleto de barco hacia el oeste, hacia Tarsis. Literalmente él huye de la presencia de Dios, creyendo, ¿verdad?, que él podía hacer lo que a él le pareciera. Y podemos ver cómo más adelante Dios manda una tormenta terrible y dice que los marineros paganos oraban a sus dioses, pero no pasó nada. Y dice que Jonás estaba dormido en el barco. Y dice que cuando lo despertaron, descubrieron que él era la causa de ese naufragio que ellos estaban atravesando. Y Jonás les dijo, ¿verdad?, tírenme.
13: Aleluya.
12: Tírenme a la mar. Y dice que lo tiran a la mar y que de inmediato aquella tempestad se calma. Pero la historia no termina ahí. Dice que ahí Dios manda un gran pez. Dice que se traga a Jonás. Y Jonás dura 3 días y 3 noches adentro del pez. Pero podemos ver cómo Jonás pudo recapacitar dentro del pez. Y dice que él oró.
13: Amén.
12: Él oró, él se arrepintió. Y dice que gracias a ese arrepentimiento que él tuvo de reconocer, ¿verdad?, que él tenía que obedecer la voz de Dios. Dice que el pez lo vomita y lo manda a una tierra firme. Y podemos ver, ¿verdad?, cómo este profeta, ¿verdad?, yo podía apercibir, ¿verdad?, cómo él sabía lo que se iba a enfrentar. Él sabía, ¿verdad?, que aquí la palabra nos dice que él sabía, ¿verdad?, que Dios es un Dios clemente y piadoso. Amén.
14: Amén.
12: Alabado sea Dios. Y podemos ver ahí en el capítulo 3, cuando él se arrepiente, cuando este gran pez lo vomita en tierra firme y podemos ver, ¿verdad?, el arrepentimiento genuino de él. Dice que Dios le vuelve a decir: levántate y ve a Nínive. Y esta vez dice que él obedeció. Él obedeció y podemos ver que Nini B era enorme y dice que se necesitaban 3 días para cruzarla. Pero más sin embargo, él llegó a dar ese mensaje y dice que su mensaje fue tan corto pero tan poderoso, y que él decía: dentro de 40 días Nínive será destruida. Que ese fue su mensaje, un mensaje tan sencillo que salvó a una gran ciudad, porque podemos ver que era una gran ciudad.
13: Así es.
12: Y podemos ver, aleluya, ¿verdad?, que toda Nínive creyó. Dice ahí el capítulo 3, versículo 6, dice que el rey se enteró y dice que se cubrió de cilicio y se sentó en ceniza y mandó un decreto al pueblo, dice la palabra de Dios, que nadie comiera, que nadie bebiera, que ni las personas, que ni aun los animales, que todos clamaran a Dios y que abandonaran su maldad. Y podemos ver, ¿verdad?, el arrepentimiento. Podemos ver, ¿verdad?, ahí en el capítulo 3, versículo 9, dice que Dios ve, aleluya, que de verdad cambiaron y los perdonó y no destruyó la ciudad. Y aquí llegamos a la conclusión de este versículo, donde dice que Jonás se apesadumbró. Que se apesadumbró, él sintió muchas emociones porque él conocía el corazón de Dios. Él sabía, él conocía la palabra, él conocía que Dios era un Dios de misericordia, un Dios clemente. Y dice que apesadumbró significa sentir una aflicción muy fuerte dentro de tu corazón. Es sentir una tristeza y no solamente eso, sino también vergüenza. ¿Por qué? Porque él dio una palabra, ¿verdad? Y él pudo ver cómo el Señor tuvo misericordia. Por eso dice que él se molestó, él se enojó, porque él sabía que Dios podía, ¿verdad?, a como podía hacerlo, a como no podía hacerlo. Entonces, podemos ver, ¿verdad?, cómo Dios tuvo misericordia de los ninivitas.
14: Amén.
12: Ya que ellos, Jonás esperaba que el Señor les diera conforme a su justicia. Porque muchas de las veces nosotros queremos recibir nada más misericordia y queremos que aquel que nos hizo daño reciba la justicia de Dios. Pero el Señor nos está enseñando que nosotros no debemos de dar mal por mal. Dice su palabra que no demos mal por mal. Podemos ver cómo Jesús fue golpeado, fue crucificado, mas sin embargo él le dijo: Padre, perdónalos, porque no saben lo que hacen. Y podemos ver, ¿verdad?, cómo el corazón de Jonás no estaba acorde como Dios quería, porque el Padre nos enseña en su palabra y dice: aprended de mí. Él nos dice. ¿Y qué aprendemos de Jesús cuando lo golpearon, cuando lo crucificaron? Él dijo: perdónalos. Y hoy el Señor quiere, ¿verdad?, que nosotros seamos semejantes a Él. Que nosotros no pensemos igual que Jonás, ¿verdad? No, que no nos airemos, que no nos molestemos, porque sabemos que Dios sabe cómo hace las cosas y Él, aleluya, sabe de quién tiene misericordia.
14: Amén.
13: Amén. Amén. Así es. Aleluya. Pastora Vero, vemos esta interesante historia. Es una historia muy corta, solamente 4 capítulos ocupan en la Biblia. Leerla está muy, muy, muy ameno. Es una lectura muy, muy fácil y podemos ver cómo, a pesar de que es una historia tan corta, pues podemos ver diferentes enseñanzas, ¿verdad? El enfoque que nosotros le queremos dar en esta noche es acerca de la molestia de Jonás, del enojo de Jonás.
12: Aleluya.
13: Y pues vemos el enojo como una emoción. Nosotros como humanos pues estamos dotados de diferentes emociones. Pues una de ellas es el enojo, puede ser la alegría, la tristeza, el asombro, pero podemos ver cómo empezamos leyendo prácticamente el final de la historia, ¿no? Cuando Jonás finalmente termina obedeciendo y dice que se apesadumbró y se enojó, pero se enojó con Dios.
12: Amén.
13: Se enojó con Dios porque pareciera que fuera una orden o una indicación sencilla, cuando Dios le dice: levántate y ve a Nínive, a aquella gran ciudad, y les vas a pregona contra ellas. Entonces pareciera algo sencillo decir: bueno, Dios me dijo levántate y ve. Pero si nos metemos en la mente de Jonás o en el corazón de Jonás, vemos que pues tal vez era una persona que vivía despreocupado y pensando que solamente Dios era Dios de los hebreos.
12: Aleluya.
13: Porque cuando están en el en la barca, le dicen, ¿tú quién eres? Dinos de dónde eres, a qué te dedicas, de dónde naciste, qué estás haciendo, a qué te... Le empiezan a hacer preguntas. Y él le dice, soy hebreo y huyo de la presencia de Jehová. Entonces, en primera instancia yo veo a un Jonás que piensa que Dios es solamente Dios de los hebreos. Porque lo vemos terminando la indicación cuando finalmente obedece y le dice, es que yo sabía que tú eras Dios clemente. Entonces, pensando Jonás en que Dios era solamente Dios de ellos, pues obviamente pensaría que todos los demás pueblos eran dignos de condenación. Y en realidad pudiera ser así. Pero también vemos a Dios como antes de Dios destruir a un pueblo o traer el castigo, hay un apercibimiento.
12: Aleluya.
13: Porque yo creo que Dios podía haber traído juicio contra Nínive sin enviar a Jonás. Pero Dios se toma el tiempo y da esa oportunidad a esa gran ciudad. Y vemos como más adelante, cuando Dios confronta a Jonás, le dice el por qué él tiene misericordia. Y podemos ver que antes de que Dios traiga juicio sobre alguien, y esto es bien común, lo que sentía Jonás es bien común. A veces nosotros vemos a la gente que hace maldad, vemos a la gente que hace pecado, vemos a la gente que es injusta, que son malos, y decimos, ¿por qué Dios no hace nada? ¿Por qué Dios no los aniquila? ¿Por qué Dios no los elimina? ¿Por qué Dios no los desaparece de una vez? ¿Por qué? Porque también son personas y son humanos.
12: Amén.
13: Y el que ellos se dediquen a hacer lo malo, eso no quita que Dios los siga amando.
14: Amén.
13: Porque recordemos que nosotros también fuimos malos en algún tiempo. Y recordemos que aún hoy nosotros pudiéramos hacer cosas que no le agradan a Dios. Y bajo la lógica de Jonás, entonces nosotros seríamos dignos de destrucción. Seríamos merecedores de que Dios nos destruyera.
12: Aleluya.
13: Si utilizamos la misma lógica que utilizó Jonás.
12: Así es.
13: Pero bendito Dios que Él no piensa como pensamos nosotros o como pensamos la mayoría de nosotros. Porque tú que nos escuchas, tú que estás del otro lado de la radio, o que nos estás viendo a través de Facebook, seguramente has recibido alguna injusticia de alguna persona. Seguramente en algún momento de tu vida alguien te hizo daño, alguien te atacó. Y tu primera respuesta, tu primera sensación fue, quisiera que alguien me vengara, quisiera vengarme de esa persona. Quisiera que Dios trajera juicio, que Dios lo castigue por lo que me hizo. Y es un sentimiento también que la mayoría de nosotros pensamos y creemos que sería lo mejor, que Dios trajera juicio y que trajera castigo sobre alguna persona que nos hace daño. Pero recordemos que Dios ni tiene los mismos sentimientos que nosotros, ni piensa igual que nosotros.
12: Aleluya.
13: Entonces, bajo esta lógica que se movía Jonás, pues él estaba esperando que cuando él predicara, pues inmediatamente Dios cumpliera esa encomienda. De aquí a 40 días Dios va a destruir Nínive. Y Jonás pensando que... ¿Tenemos llamada?
12: Ay, buenas noches, Dios le bendiga. ¿Con quién tengo el gusto?
15: Hermanos, muy buenas noches, con Daniel García de Guadalupe.
13: Bendiciones, Daniel.
12: Dios te bendiga, ¿sí?
15: Sí, quiero que el día de hoy igual hacer una oración, pero otra vez un agradecimiento a Dios por las obras que hace en nuestras vidas, por todas las pruebas que nos ponen, que nos acerca a Él.
13: Amén.
15: A veces vemos el lado negativo de las cosas, pensando que son cosas malas, pero al final del camino nos damos cuenta que son cosas que tenían que pasar para poder voltearlo a Él.
12: Amén.
15: Y dar la gloria y la honra a Él. Y quiero si me dieran hacer una oración para agradecerles por las cosas malas y las dificultades que aparecen, porque después de eso viene la viene la luz al final del túnel.
12: Amén.
13: Amén. Así es. Así es.
12: Vamos a orar en esta hora.
13: Qué buen consejo nos da Daniel, decir agradezcámosle a Dios por las cosas malas que nos suceden, porque estamos bien acostumbrados a nomás agradecer lo bueno, pero Job dijo, ¿a poco nomás lo bueno vamos a recibir de Dios? ¿No? Lo que venga de Él vamos a recibirlo, porque como dice Daniel, al final de cuentas Dios lo voltea y lo transforma en bendición. Vamos a orar. Padre, en esta hora, Señor, te damos muchas gracias, Señor, por este consejo que nos da nuestro hermano Daniel, Señor, de agradecerte a ti en todo, y porque también tu palabra dice, dad gracias en todo, porque esa es la voluntad de Dios para los que amamos a Dios. Sabemos que todas las cosas nos ayudan a bien, así que Padre, en esta hora yo me uno a ese agradecimiento, Señor, y te damos gracias por lo que nos has quitado, Señor, por las cosas malas que nos han sucedido, por los problemas, por las dificultades que hemos atravesado, Señor. Yo también te agradezco, Padre, porque es a través de esas dificultades, Señor, que podemos ver tu mano y podemos crecer y podemos ir madurando como personas, como cristianos, Señor. Así que muchas gracias, Padre. Gracias, y no te detengas, Señor, en seguir transformándonos, aunque al principio nos duela, Señor, pero sabemos y confiamos en ti, en que el final será bueno, porque solamente tú tienes ese deseo de bien para nosotros, Señor, y no de mal. Así nos dice tu palabra, Señor, y nosotros creemos, Dios. Gracias, Señor, te pedimos que bendigas la vida de Daniel, Señor, que bendiga su vida, su familia, su economía, su trabajo, su entrada y su salir, Padre, en el nombre precioso de Cristo Jesús.
12: Amén.
13: Amén. Aleluya.
15: Sí, hermanos, muchas gracias, y pues quiero comentarles a todas las personas que están ahorita escuchando la palabra de Dios, que tengan fe, que no vean la tempestad como que ya viene marcado el sentido de nuestras vidas.
12: Aleluya.
15: Porque tú empiezas a ver la mano de Dios reflejada en cada tempestad, te das cuenta que es solamente una transformación que estamos teniendo en nuestro espíritu, y es necesario para poder trascender todo lo que estamos pasando.
12: Amén.
15: Tengan fe cuando ya las cosas se pongan difíciles. Cuando más difíciles se pongan, hay que tener más fe. Van a ver cómo de repente, en un abrir y cerrar de ojos, empiezan a cambiar las cosas, porque está haciéndole fiel a Dios en lo difícil. Y a un punto de que Dios te dice, está bien, gracias por tu fe. Y empiezo a recompensarte, lo estoy viviendo en mi vida, y quiero darle gracias a todos. Quiero
12: a Dios.
15: Mandarle un fuerte abrazo a mis hermanos de la iglesia Montebrón, al pastor Daniel, la pastora Sofía.
13: Amén.
15: Y hasta Guanajuato, un saludo a mi familia de Guanajuato y a toda la familia de Nuevo León y todo el mundo que nos está escuchando.
13: Amén, okay. Amén. Gloria a Dios.
12: Gloria a Dios. Amén. Dios te bendiga. Muchas gracias por marcar a los teléfonos de cabina.
15: Gracias a ustedes. Dios los bendiga.
14: Amén. Amén.
13: Muy bien. Bueno, entonces seguimos hablando acerca de esta enseñanza. Como les decía al principio, el libro de Jonás es un libro bastante cómodo para leer, es un libro muy ameno para leer, pero también nos trae mucha enseñanza, trae mucha profundidad, y podemos ver entonces cómo, si Dios luego entonces no piensa como nosotros, es por eso que a veces no entendemos lo que Dios hace, porque Jonás no entendía lo que realmente Dios quería hacer. Jonás no entendía por qué Dios tenía que avisarles, por qué Dios tenía que apercibirlos, por qué Dios les estaba diciendo, de aquí a 40 días te voy a destruir, porque para Jonás hubiera sido mucho más fácil que Dios trajera juicio sobre aquella gran ciudad. Total, no vivía nadie ahí con él, no vivía nadie de su familia, él era hebreo.
12: Aleluya.
13: Él era hebreo, y Nínive pues eran prácticamente desconocidos para él. Es decir, Nínive para Jonás no tenía ningún valor. No valía nada. No estaban ahí su familia, no estaban sus hijos, no tenía tíos, no tenía sobrinos, no tenía abuelos viviendo ahí. Entonces, a veces, así nosotros queremos que Dios traiga juicio sobre personas que nosotros creemos que debería de traerlos. A veces son personas que no comparten nuestro mismo pensamiento, personas con diferentes ideas, Y pensamos que porque son diferentes o piensan diferentes a nosotros, pues Dios debería traer juicio contra ellos. Pero resulta que Dios no es así. Dios nos ama a todos por igual.
14: Amén. Aleluya.
13: Entonces, antes de que una persona, que a pesar de que estuviese haciendo mal, pues Dios va a traer apercibimiento. Si la persona no se arrepiente y no se apercibe y no se vuelve a Dios, pues entonces ahí sí, inevitablemente Dios va a traer juicio. Pastor, a ver.
14: Siguiendo de lo que decía nuestro hermano Juan, Jonás menospreciaba la ciudad, le tenía en poco valor, tanto que cuando él se fue a un lugar a descansar para que se le quitara el malestar, estaba una enredadera que le daba sombra. Y Dios mandó un gusano que se comió esa enredadera y después hizo que soplara un viento fuerte. Es decir, eso molestó a Jonás. Y Jonás se enojó tanto que él prefirió morir antes de seguir sintiendo ese enojo. Entonces Dios le dice que ¿por qué se enoja tanto? O sea, ¿por qué le tiene tanta lástima a una enredadera que él no trabajó, que él no cuidó, que él no vio por tantos años, que existió de un día para otro y dejó de existir así igual de un día para otro? Entonces, ¿por qué él sintió tanto enojo y como por así decirlo, compasión más por la enredadera que por una ciudad donde Dios quería tenerle misericordia? Entonces, En el Salmo 37:8 dice: desecha la ira y el enojo, no te alteres, que eso empeora las cosas. Con las cosas no especifica uno solo, no dice solamente que daña tu corazón, dice las cosas porque afecta en lo que te puedas imaginar, afecta a tu cuerpo, afecta a tu mente, afecta a tu corazón, afecta a tus emociones, tu vida espiritual. También daña a las personas a tu alrededor. Te daña internamente el enojo, dejarte llevar por eso de una manera que a veces nosotros no podemos imaginar. Yo estuve haciendo una investigación de los efectos que puede tener el dejarse llevar por la ira.
13: Aleluya.
14: Y son muchísimos. O sea, yo me sorprendí que yo los estaba escribiendo en una hoja y ya no me alcanzó la hoja. Tuve que dividirla en dos porque las consecuencias son muchas. Y solamente de las físicas. No me imagino todas en cuanto a tus relaciones, con tu familia, con tus amigos, en tu vida espiritual, en tu iglesia, todo lo que puede afectar. Les voy a comentar algunas de las que yo estuve viendo que la verdad me parecieron sorprendentes. Una de las que más me impactó es que el hígado, cuando uno tiene ira, enojo, el hígado libera grandes cantidades de glucosa. Y si tú te dejas llevar constantemente por la ira, esto puede desarrollar diabetes tipo 2 por la glucosa, la grande cantidad de glucosa que libera el hígado. También facilita la aparición de acidez, reflujo, colitis nerviosa, úlceras. El sistema cardiovascular es el que sufre el impacto más inmediato y peligroso. Es decir que nosotros podemos sufrir hasta un paro cardíaco del enojo. O sea, si alguna vez usted se ha enojado tan fuertemente, no sé si ha sentido como de que ese calor, esa adrenalina, eso es como, ¡ay, que algo te retuerce en el estómago! Es porque te afecta físicamente. También afecta a tu sistema digestivo, si él hace como que te sientes nudos en tu estómago, disminuye la capacidad de planear, de decidir, controlar impulsos lógicos, dificulta temporalmente la memoria, la concentración. Es una cantidad gigante de efectos secundarios de dejarse llevar las cosas. Por eso la Biblia dice, empeora las cosas. O sea, si uno se deja llevar por eso, te estás matando lentamente en tu cuerpo, en tu corazón y tu vida espiritual, porque eso te aleja de Dios. Cuando Jonás se enojó, él se alejó de Dios. Eso es lo que hace el enojo en nuestra vida, nos aleja de la presencia de Dios. Y como consecuencia también afecta a nuestro cuerpo. O sea, imagínense si uno se deja llevar por el enojo, se aleja de Dios, y luego aparte te estás matando físicamente, ¿qué va a ser de ti? ¿Qué va a ser de tu familia? ¿Qué va a ser de tus conocidos?
13: Aleluya, amén.
14: Entonces, nosotros tenemos que fortalecernos en Dios, y cuando sientas ese enojo, porque pues es normal, somos carne, vamos a sentir ese enojo, pero no te dejes llevar por eso. Y también hay que tener mucho cuidado en reprimirlo, porque a veces uno cree que si siente enojo y dice, ay, me lo voy a guardar porque no quiero pecar, pero eso también nos afecta. Reprimir la ira nos da efectos de fatiga, de somnolencia, acné, dolores estomacales, o sea, también reprimirlo. Entonces nosotros tenemos que buscar consuelo en el Espíritu Santo y decirle: Señor, pues yo me enojo, pero ayúdame a que esto no me afecte, y dame una solución, busca maneras en las que tú puedas liberarte de eso que tú sientes en tu interior. No sé, sal a caminar un ratito, despéjate, échate agua fría en la cara. Todas esas cosas te ayudan, porque a pesar de que las emociones estén ahí, no van a desaparecer de un momento a otro. Y Dios puede obrar en nosotros, pero también a nosotros nos corresponde hacer algo al respecto con eso. Dios no puede desaparecer la emoción en tu interior de un día para otro, porque si no, entonces, ¿dónde está la enseñanza? ¿Qué vamos a aprender de eso? O sea, nos vamos a volver... No vamos a saber qué hacer con las cosas. O sea, si nosotros confiamos en de que, ay, que Dios me desaparezca la emoción de un día para otro, entonces...
13: Aleluya.
14: ¿Qué vamos a aprender de eso? O sea, porque Dios simplemente pudo haber hecho quitarle el enojo a Jonás y ya se habría quedado, pero Jonás no habría entendido el valor de la ciudad de Nínive. No habría llegado con ese amor a decirles como que lo que Dios iba a hacer en esa ciudad. También, o sea, las emociones son necesarias, yo creo, que para aprender de ello y confiar en Dios, aún sintiendo esas emociones.
16: Así es.
14: Pastora Vero.
16: Así es, un tema muy, muy poderoso, ¿verdad?, para que reflexionemos.
13: Así es.
16: 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Ahí puedes escribirnos tu petición. A ti que nos estás viendo ahí por vía Facebook, puedes comentar, puedes ahí compartir tu petición. Queremos orar por ti. Vamos a estarte leyendo en esta hora. Y así vamos a una alabanza y regresamos.
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0: Bien, regresamos. Saludamos a todos los que nos están viendo vía Facebook. Nos está viendo Otoniel de la Rosa. Le enviamos un saludo. Un saludo también para Nelly Alvarado, Gabriela Cepeda, la hermana Mónica Acuña. Nos saluda también por Facebook. A Ramiro Palomo. Fabiola García nos dice: saludos, pastores. Dios siga bendiciendo sus ministerios, que ha sido de mucha bendición para mi vida. El hermano José Mendoza, pastor José Mendoza, desde Santa Catarina, también nos envía un saludo. Entonces, seguimos hablando. Nuestra hermana Cecilia estaba hablando acerca de las consecuencias que conlleva el enojo, la ira. Y pues yo creo que la ira pues es una de las emociones con las cuales hemos sido equipados como seres humanos. Es una emoción como cualquier otra, como la alegría, como la tristeza, como el asombrarnos. Todas las emociones que podamos tener son normales, son emociones que Dios ha puesto en nosotros como seres humanos. Pero cuando se salen de control, por ahí dice Efesios 4, versículo 26 y 27, dice: airaos, pero no pequéis, no se ponga el sol sobre vuestro enojo, ni deis lugar al diablo. Entonces, la Biblia nos autoriza a enojarnos. Es decir, no es un pecado el enojarte, no está mal que te enojes. Lo que yo considero que está mal, porque dice: airaos, pero no pequéis, o sea, enójate, pero no peques. Entonces, yo considero que el enojarte está mal cuando por tu enojo terceras personas salen lastimados. Y eso sucede muy a menudo, principalmente dentro de las familias. A veces, yo creo que a causa de un coraje o de un enojo, ha habido incluso pues asesinatos, divorcios, familias
1: divididas.
0: Tenemos un ejemplo en la Biblia cuando Esaú se da cuenta que hizo mal, o sea, la regó cuando le vende la primogenitura a Jacob. Y él se da cuenta que dio algo muy valioso. Entonces se enoja y amenaza a su hermano. Y por ese enojo y por esa amenaza, su hermano salió huyendo. La familia se dividió. Entonces,
1: llamada.
0: Tenemos llamada. Adelante.
1: Buenas noches. Dios le bendiga. ¿Con quién tengo el gusto?
2: Dios le bendiga, pastora Verónica.
1: Dios te bendiga, amada.
2: Hablo para pedir por una chica. Hoy, hace rato que venía yo de hacer un mandado. Íbamos mi esposo y yo, y aquí por Juárez íbamos, y estaba una chica en un puente. Entonces, no tuve la oportunidad de preguntarle el nombre, pero ella intentaba suicidarse. Y le doy gracias a Dios, porque fui esa persona o ese ángel para que ella,
1: gloria a Dios,
2: cometer esa decisión. Y hasta que llegaron los policías. Pero le quiero pedir a Dios por ella, para que ya no tenga esos pensamientos de suicidio, a lo mejor en un enojo, conforme a lo que están hablando ahorita en la prédica. A veces nos enojamos tanto y tomamos esos pensamientos vienen a nuestra mente, ¿no? Como Jonás, mejor quiero morir. Pero quiero pedir oración por ella. No sé su nombre, pero Dios sí la conoce. Y
1: pues
2: agradecer a Dios porque estuve ahí para poder apoyarla.
1: Aleluya. Gloria a Dios. Vamos a orar en esta hora, ¿verdad? Creyendo que para Dios no existen límites ni barreras. Entonces,
2: amén.
1: Vamos a orar en esta noche. Padre, en el nombre poderoso de Jesús. En esta hora, Padre, una vez más nos presentamos ante el trono de la gracia y de la misericordia, Señor. Venimos dándote gracias, Señor, por la vida de esta joven, Padre. Venimos rogándote, Señor mío, que hasta donde ella se encuentre, Padre, tu mano poderosa, Señor, tu mano de misericordia, oh Rey de Reyes, Padre, hoy sea, Padre, desarraigando, Señor, todo espíritu inmundo, Padre, de suicidio, Padre, que vino a turbar su mente. En el nombre poderoso de Jesús lo echamos fuera, Padre, creyendo, Señor mío, que hay poder, Señor mío, cuando dos o más se unen, Padre, y claman, Señor mío, dice tu palabra que tú oyes y respondes, Padre. Hoy te damos gracias, Señor, por la vida de tu hija, Padre, que le permitiste llegar hasta el lugar, Señor mío. Padre, gracias te damos en esta hora, Señor. Yo te ruego, Señor, que seas tu Padre quien siga obrando, Padre, en la vida de los de nuestros jóvenes, Padre. Que seas tu Padre desarraigando todo pensamiento, Padre, contrario, Padre de la gloria, todo pensamiento que no proviene de lo alto, Señor. En el nombre poderoso de Jesús, te damos muchas gracias, Señor. Te damos toda gloria y toda honra solamente a ti. Amén y amén.
0: Gloria a Dios. Muy bien. Precisamente Jonás dice que se enojó tanto y Dios le dice, ¿por qué estás tan enojado? ¿Estás enojado? Dice, sí, estoy enojado hasta la muerte. Es decir, se enojó tanto que quería morir. Aleluya. Entonces, el enojo también puede ser causa de suicidio. Y como estábamos comentando acerca de la historia de Esaú, cómo se enoja con su hermano porque sintió que su hermano le hizo fraude, le cometió fraude, abusó de él. Y se enoja tanto con su hermano que lo amenaza de muerte. Y Jacob, al verse amenazado y perseguido y en peligro de muerte, huye de la casa. Y en esto se divide la familia. Entonces tenemos al papá y tenemos a la mamá, pues que seguramente la pasaron mal, con tristeza, porque su familia se había dividido. Sus hijos estaban peleando y había peligro de que uno de los dos muriera. Entonces, ¿cuánto por un enojo, por un coraje que a veces ni siquiera vale la pena? Yo a veces me pongo a platicar con mis hijos o con los que están cerca de mí y les digo, miren, selecciona con qué sí te enojas y con qué no. No te enojes por cualquier cosa. Ponte selectivo y dice, ¿sí vale la pena o no vale la pena enojarse? Cuando no valga la pena enojarse, mira, ni siquiera hagas el intento en enojarte. Vas a pasar un mal rato, te va a dar gastritis. Ahorita la hermana Cecilia nos va a traer algunas cosas impresionantes de lo que es, lo que significa en el cuerpo, en la salud, el hacer corajes. Entonces, podemos ver que aunque sí es una emoción que está ahí, pues también la Biblia nos habla de que nosotros podemos tener control sobre esa emoción. Amén. Por eso dice, enójate, pero no peques. Entonces, aleluya. Cuando tu enojo ya daña a terceras personas, es cuando ya Dios nos dice, hey, ahí no estás bien. Amén. ¿Por qué? Porque Jesús también se enojó. Jesús también se enojó cuando va al templo y ve que estaban ahí, que la casa donde debería ser casa de oración, casa de respeto, casa de adoración, pues la habían convertido en un mercadito, y él se molesta tanto que les vuelca las mesas y les tira toda la mercancía que tenían ahí. Es decir, no está mal en enojarte. Está mal cuando te enojo, a pesar te daña a ti y daña a los tuyos, daña a terceras personas. Entonces, podemos ser conscientes y sí podemos, o sea, no podemos decir, es que yo me enojo y ya no me controlo. No, sí puedes, pero estás dejando que ese coraje, que ese enojo te controle a ti.
1: Así es.
0: Entonces me estás diciendo que tu enojo puede más que tu razón.
1: Aleluya.
0: Pastor Avero.
1: Así es, y podemos ver aquí como en el versículo 3 dice, del capítulo 4 dice, ahora pues, oh Jehová, te ruego que me quites la vida, porque mejor me es la muerte que la vida. Y Jehová le dijo, ¿haces tú bien en enojarte tanto? Jesús, o sea, padre le pregunta, ¿haces bien? O sea, diciéndole, te estás haciendo un daño,
3: ti, un daño terrible, como decía nuestra hermana. Y dice el versículo 5, y salió Jonás de la ciudad y acampó hacia el oriente de la ciudad. Y se hizo ahí una enramada y se sentó debajo de ella a la sombra hasta ver qué acontecería en la ciudad. Él estaba esperando que Dios, ¿verdad?, mandara juicio sobre esta gran ciudad. Y podemos ver cómo el enojo te deja sin compasión. Podemos ver cómo Jonás quería que Dios hiciera algo en contra de esta gran ciudad. Cómo podemos ver cómo el corazón de Jonás no estaba mal, podemos ver, ¿verdad? Y podemos ver que como que en consecuencia dice aquí que él quedó fuera de la ciudad, amargado y deseando morirse, porque lo estamos leyendo aquí en la palabra. Dice que él deseaba morirse bajo el sol. Y podemos ver, ¿verdad?, cómo Dios le mostraba, tu corazón está mal, Jonás, porque yo soy un Dios clemente y misericordioso. Dice su palabra aquí en el Salmo 103:8, misericordioso y clemente es Jehová, lento para la ira y grande en misericordia. Y así quiere el Señor que tú y yo seamos lentos para airarnos, lentos para enojarnos, que seamos misericordiosos, que reflexionemos, que nos mentalicemos, ¿verdad? Porque déjame decirte que a ti como creyente que nos estás escuchando, Dios no nos ha dado un espíritu de cobardía, sino de poder. ¿De qué? De poder dominarnos, como decía el hermano Juan ahorita. Muchas veces decimos, es que no puedo. Sí, sí puedes, pero necesitas someterte ¿a qué? A la palabra de Dios, necesitas someterte a la oración, necesitas someterte a la voluntad de Dios, a sus estatutos, a sus mandamientos. Pero muchas veces se nos es difícil, ¿por qué? Porque no conocemos la escritura, no conocemos las consecuencias. Así y eso es lo que el Señor hoy nos quiere enseñar, porque podemos ver que el corazón de Jonás estaba mal ante los ojos de Dios. Podemos ver cómo el Señor lo confronta a Jonás y podemos ver, ¿verdad? No podemos ver si Jonás cambió o no. Podemos ver que terminó la historia y dice aquí que ya no se habla más de Jonás. Entonces, cuando nos enojamos porque a otro le va bien, eso nos deja solos y amargados. Podemos ver como Jonás, la historia de Jonás. Jonás quería un Dios bueno para él, pero malo para sus enemigos. ¿Qué te quiero decir con esto? La maldad en Dios no aplica. Entonces, este pasaje nos enseña que la misericordia de Dios es para todos. Amén. Hasta para nuestros peores enemigos. Amén. Porque recordemos que Él no nada más dio su vida en esa cruz por ti, por mí que estamos en el camino, por ti, por mí que hemos aceptado a Cristo en nuestro corazón. Él se entregó por todo el mundo. Su palabra lo dice ahí en el libro de San Juan 3:16, porque de tal manera amó Dios al mundo, que dio a su Hijo unigénito para que todo aquel que en Él cree no se pierda, mas tenga vida eterna. Podemos ver también que su palabra dice que nuevas son sus misericordias cada mañana. ¿Qué te quiero decir con esto? Que si ayer tú hiciste una cosa mal, hoy reflexiones y trates de hacerla bien.

0: recibe más sangre, entonces la sangre que estaba en otros órganos se va al corazón porque está trabajando más rápido, lo que hace que los músculos se tensen, porque tu cuerpo entra en un modo de alerta en donde me estoy preparando para pelear porque estoy sintiendo esta adrenalina. Entonces los músculos se tensan, listos para pelear, y como los músculos se tensan porque reciben más sangre, el estómago prácticamente como que se duerme, o sea, el sistema digestivo se pausa y empiezas a sentir dolores de estómago. Entonces podemos ver cómo una cosa, a lo mejor puede ser algo simple, un enojo pequeño, pero si tú te dejas llevar por eso y te dejas dominar, empieza una cadenita en donde empieza a fallar tu cuerpo. También durante este proceso en el cerebro uno se bloquea las capacidades de pensar con lógica, pierdes temporalmente la memoria, es decir, tu cerebro básicamente se apaga. O sea, no sé si conozcan al personaje de Hulk. El personaje Hulk es un personaje conocido porque se enoja mucho y ya no puede pensar. O sea, sus compañeros hablan con él y de que, oye, mira, es tu amigo, ¿cómo lo vas a golpear? Y él solamente dice, Hulk aplasta. O sea, él solamente piensa en golpear, en destruir. Y es básicamente lo que nos pasa. O sea, nuestro cerebro se bloquea, se apaga y solamente pensamos en dar un golpe. Pero eso nos puede dañar. Tengo una historia en donde pasa algo similar, de una cadenita en donde una emoción pequeña con enojo terminó destruyendo su reino. El rey Saúl, él comenzó a sentir celos por el rey David cuando las mujeres cantaban de que Saúl mató a 1,000, pero David mató a sus 10,000.
1: Aleluya.
0: Eso empezó a sentir celos en él de que, ay, ¿por qué le cantan más a él? O sea, yo también hice más, ahora resulta que David mataba más. Él sintió celos. Y después de esos celos intentó matarlo. O sea, esa inseguridad que tenía él, porque él decía, ay, yo también maté a gente, él mató más. Eso es una inseguridad y celo. Y por eso, como que él se dejó llevar, iba a pecar en matar a David, que Dios lo había escogido para ser rey.
1: Aleluya.
0: Dios lo amaba. Aleluya. Tanto, el hombre que el que dice que tenía el corazón semejante a Dios.
1: Amén.
0: Imagínense las consecuencias más graves que hubieran sido de Saúl si se hubiera dejado llevar más por el enojo. No lo pudo matar, pero tuvo muchos intentos a lo largo de la historia en donde él intenta matar a David.
2: Así es.
0: Entonces, lo trágico es que Saúl no comenzó siendo el hombre que vemos al final, que Dios lo rechaza porque él no quiso obedecer lo que Dios le había pedido. Entonces, en la primera de Samuel 15:11 dice, Dios le dice a Samuel que le disgustaba acerca de Saúl: estoy muy disgustado por haber hecho rey de Israel a Saúl, pues se ha apartado de mí y no ha cumplido con lo que le ordené a hacer. Y más adelante en el versículo 23 dice: puesto que tú no tomaste en cuenta lo que el Señor te ordenó, tampoco él te toma en cuenta como rey de Israel. Y después nombra a David como rey. O sea, por una cosa tan pequeña que era celos, inseguridad, y Saúl se dejó llevar por eso, una cadena, es básicamente un efecto dominó en donde terminó perdiendo el reino porque se dejó llevar por esos celos y ese enojo de intentar matar a David tantas veces, desobedecer a Dios. Dios, yo creo que le dolió en su corazón ver cómo se había convertido Saúl al final, o sea, su corazón tan endurecido por dejarse llevar por el enojo, y tuvo sus consecuencias. Así conocemos tantos personajes que hemos hablado esta noche acerca de hombres de Dios, hombres que tuvieron consecuencias por dejarse llevar por el enojo, y aún así Dios tuvo misericordia.
1: Amén.
0: O sea, podemos conocer tantas historias y Dios tuvo misericordia de todos. No es tu final si tú eres una persona que se enoja fácilmente o que te deje llevar. Tranquilo, no te asustes, no tengas miedo, porque nosotros podemos encontrar paz en Dios y Él tiene misericordia. Dios te ama y tienes que recordarlo, pero tú también tienes que trabajar en eso. Tú tienes que trabajar en tu enojo para evitar esas consecuencias y parecernos más a Jesús, porque es lo que nos manda a hacer la Biblia, parecernos lo más que podamos a Jesús. Amén. A pesar de que tengamos un cuerpo de carne que como le encanta aventarse al pecado, pero nosotros tenemos que tomar la cruz y seguir a Jesús.
1: Así es.
0: Entonces, pues en esta noche yo quiero invitarte que si tú tienes dificultad para controlar esas emociones, me gustaría que hicieran estos algunos ejercicios para de estas sobrellevar estas emociones, porque pues sí vamos a sentir enojo, o sea, no es algo que vaya a desaparecer, pero podemos trabajarlo. Entonces, yo también estuve investigando

0: pensando no nada más acerca de las consecuencias, también estuve investigando acerca de, pues, consejos, tips que uno puede hacer en casa para sobrellevar esto. Entonces, tú puedes salir, si sientes ese enojo muy fuerte, respira lo más que puedas hasta donde aguante y luego haz otro respiro chiquitito. Sosténlo por un segundo y exhala. Eso nos ayuda mucho. También remojar nuestro rostro en agua fría, agitar los brazos porque tenemos que sacar la energía de alguna manera. Entonces, agiten sus brazos fuertemente y créanme que estos tips les van a ayudar.
1: Excelente. Muy
2: excelente.
1: Bien. Muy bien. También, mire, por ejemplo, siguiendo un poquito, ya estamos en la recta final, nos quedan algunos minutos. Yo he escuchado de las entrevistas más duras y más tristes que hay en las cárceles o en los penales, son de los presos que purgan largas condenas y les preguntan que qué fue lo que pasó, y muchos o la mayoría dicen: me cegó el coraje, tuve un ataque de ira, me cegó el enojo y no me pude controlar, y todo se pudo haber evitado si de antemano pudiéramos haber controlado ese coraje y ese enojo. Entonces, pues, como dice nuestra hermana Cecilia, hay maneras de trabajarlo, hay maneras de poder controlarlo. Todo depende de que nosotros no nos dejemos llevar, ¿verdad? Porque muchos dicen: es que yo soy de mecha corta. O sea, ahí estás aceptando que no tienes interés en controlarlo, pero déjame decirte que si sigues así, puede suceder algo que después te vas a arrepentir durante toda tu vida.
0: Así es.
2: Y podemos ver también otro de los ejemplos, como Moisés le costó ver la tierra prometida, llegar a la tierra prometida.
1: Es verdad.
2: Podemos ver que el pueblo de Israel se quejaba porque no tenía agua. Y Dios le dio una orden a Moisés y le dijo: háblale a la roca y saldrá agua. Pero Moisés estaba harto de las quejas. Estaba harto de que el pueblo se quejaba y lo hicieron enojar en ese momento. Zairo se enojó y dice que en vez de hablarle a la roca, la golpeó dos veces con su vara gritando: escuchen, rebeldes, dice la palabra de Dios ahí en Números 27:12. Y dice que la consecuencia, dice que sí salió agua, pero Dios le dijo: por no haberme honrado delante del pueblo, no entrarás a la tierra prometida. Podemos ver que como después de 40 años guiando a Israel por el desierto, Moisés solo pudo verla de lejos, no pudo contemplarla. Y podemos ver, ¿verdad?, que sí hay grandes pérdidas cuando tú eres, cuando tú fácilmente te enojas. Y podemos ver que un enojo hace que pierdas el trabajo de muchos años. Podemos verlo en el caso de Moisés.
1: Claro.
2: Que un segundo de ira te hace perder años de trabajo,
1: años de
2: en
1: esfuerzo.
2: Tu vida. Años de esfuerzo, años de sacrificio. Y podemos ver, ¿verdad?, cómo debemos de pedirle a Dios, porque dice su palabra que le pidamos y vamos a recibir. Señor, ayúdame, Padre. Yo sé que tú me escuchas.
1: Amén.
2: Entonces, este es el mensaje de hoy. Yo espero que haya sido de mucha bendición para tu vida como lo fue para nosotros.
0: Amén.
2: Y
0: amén,
2: te seguimos invitando para que sigas viendo la programación de lunes a viernes de 12 a 1 de la tarde y de 9 a 10 de la noche. Nosotros nos vemos el próximo miércoles y fue un placer y un honor el estar contigo. Que tengas una bendecida noche.
1: Amén. Que Dios les bendiga.

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0: Estamos perdidos.
1: Claro que no.
0: Claro que sí.
1: Claro que no, está aquí a la vuelta.
2: Tenemos la opción de dirigir nuestras propias vidas o darle el control a Dios.
0: ¿Por qué no pedimos indicaciones?
1: Lo puedo hacer solo.
2: Dios conoce el futuro y nos ama. Hasta que no le demos el control, seguiremos perdidos.
0: Admítelo, querido. Estamos perdidos.
1: No. Está aquí a la vuelta. Lo puedo sentir.
3: Gracias por su sintonía, que es su preferencia. Saludamos cordialmente a todos nuestros amigos en la gran ciudad de Tijuana, Rosarito, amigos de Primotapia, del Descanso, de la Misión, todos nuestros oyentes que están acá para el lado de Tecate, lo que es la nueva colonia hindú. También saludamos a todos nuestros amigos de San Isidro, de la Mesa de Otay, los amigos de La Joya, un cordial saludo también a todos nuestros amigos en San Diego, en Los Ángeles, Oxnard, Santa Bárbara, y por supuesto también a todos nuestros apreciados oyentes que están en el Valle de San Fernando y en el Desierto Alto. Bueno, en este momento quiero decir que estaremos disfrutando de un excelente tiempo porque viene el concierto con la Hormiga. Esto será el viernes 18 de septiembre en el Auditorio Río 70, ahí en la gran ciudad de Monterrey. 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Estará con nosotros Resplandece Ministry. Estará también ahí presente lo que es Herbeat Music. Y por supuesto, desde Argentina, la agrupación La Hormiga. Así es que, Israel, ¿cuáles son los números de teléfono si nuestros amigos desean comunicarse con nosotros?
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3: extraordinario. Y en este momento tenemos a Israel, que
4: Claro, doctor, yo le comentaba que el día de ayer me sentía mucho mejor en el estómago, pero el día de hoy, se duplicó, y no me da vergüenza decirlo, por si a mí no me da vergüenza decirlo, hay algunos que si usted sabe que nosotros somos muy directos aquí, muy transparentes, el día de hoy me levanté en la mañana bien temprano, y dos veces en la no podía salir del baño, no podía salir del baño, porque esas pastillas, esas cápsulas, por así decirlo, sus cápsulas, las que están haciendo exacto. Entonces, le dije, híjole, qué gusto, me siento relajado y me siento con más energía, no sé qué está pasando.
3: Bueno, lo que pasa es que el estreñimiento lo que lleva a la anemia es saturar los intestinos. Claro, que van a estar refinos cuando, pues, primero uno es la sensación del bienestar, no uno es la otra, y que lo dices es muy real, porque es muy real, porque es con el complexo, que es el complexo, los minerales y las vitaminas, que es un cuerpo requiere para tener vitalidad, para tener energía, y todo esto es de energía natural. Todo esto no son vitaminas sintéticas, no son minerales sintéticos, no son minerales y vitaminas 100% naturales. Y es que, pues, sí, yo también pienso que, ¿verdad? Que ya también está bastante desinflamado.
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3: Bueno, pues con esta información nos vamos a la música y vamos a irnos con Heartbeat Music. Oye, esto es un latido del corazón, el Heartbeat es el latido del corazón, la música que sale del corazón. Mañana es un tema que representa mucho, ¿verdad?, a esta banda, así es que disfrútelo y recuerde que estarán completamente en vivo el viernes 18 de septiembre en el Río 70.

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0: estamos de regreso con ustedes. Gracias por su sintonía, que es su preferencia. Saludamos cordialmente, Israel, a todos nuestros grandes amigos. A ver, mencióname amigos que tengamos por allá en la gran ciudad de Monterrey y su área metropolitana.
1: Tenemos a nuestra hermana Marina y también tenemos a nuestra hermana Ana María, que también está por ahí. Y también está Yair, el niño Yair, y su mamá, que también siempre nos escuchan.
0: Excelente. Bueno, también tenemos nuestros oyentes. Está Francisco Sánchez de Cadereyta y arriba Cadereyta, que también es pueblo. Sí, señor. Allá siempre está él en la sintonía. Y, por supuesto, desde Villa Juárez, allá está nuestro amigo el apóstol David Cerda. Y también tenemos a nuestros hermanos, están en Guadalupe, la pastora San Juanita, su esposo Alejandro. Y, por supuesto, que también estamos saludando a todos nuestros amables oyentes que se conectan desde García y Santa Catarina. Y, por supuesto, no pueden faltar nuestros oyentes que están sintonizando en la Baja California Norte, allá en Tijuana, en Rosarito, amigos de Tecate, de Ensenada, y luego de allí nos vamos a unos pueblitos que es Maniadero, también San Telmo, San Quintín, y por toda la costa pues se recibe esta señal como cañón. Así es de que prepárate, Israel, porque para allá vamos.
1: Claro, ya muy pronto estaremos por allá. Pero también queremos saludar a Israel Manríquez, que él también siempre nos está escuchando a través de nuestras aplicaciones. Y también dice, de vez en cuando, cuando voy en un Uber, les digo que pongan la programación porque no tengo automóvil. Así que escucho siempre la voz 1190 AM. Por ahí saludamos a Israel Manríquez, que por ahí ese siempre está al pendiente, doctor.
0: Bueno, pues gracias, gracias, gracias a cada uno de ustedes que están en la sintonía. Y en este momento les recordamos también a todos nuestros apreciados amigos que los boletos con la hormiga están disponibles para ustedes ya próximamente. 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Continuamos entonces con los números de teléfono para que nuestros amigos puedan enviar mensaje de WhatsApp o hacer su llamada.
1: 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En ese momento están disponibles los boletos para este gran concierto de La Hormiga en la comarca lagunera, en Torreón, 17 de septiembre, Monterrey, 18 de septiembre, Los Mochis el sábado 19 y Culiacán el domingo 20 de septiembre. 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
0: Muy bien, pues vamos juntos a celebrar. Muy bien, tenemos ya peticiones de los oyentes en la comarca.
1: Tenemos peticiones de oración y por acá nos manda un mensaje nuestro hermano Antonio Payán. Nos dice, Dios les bendiga, hermanos, quisiera que oraran por mí. Tengo varios días sintiéndome solo, triste y temeroso.
0: Muy bien, vamos a orar. Padre, en el nombre poderoso de Jesús, te damos gracias por la vida de nuestro hermano y te pido que ahí donde se encuentra él pueda sentir tu presencia, que no está solo, que tú le amas, que estás con él, que él pueda sentir en este momento ese abrazo que solo tú sabes dar, ese abrazo que nos llena de tu paz, que nos inunda con tu presencia, con tu amor, ahí donde él se encuentra, en el nombre poderoso de Jesús, atamos y reprendemos todo espíritu de soledad, de tristeza. Todo espíritu que quiera deprimirlo y arrebatarle su bendición, ahora lo reprendemos en el nombre de Jesús. Lo desarraigamos para que no siga poniendo pensamientos de soledad y tristeza, y pedimos que seas tú, Señor, con tu palabra, llenando sus pensamientos, llenando su corazón y dando sentido y propósito a su vida, en el nombre de Jesús. Gracias, Señor. Amén.
1: Nos llega tu petición, dice: paz de Cristo, hermanos, pido oración de sanidad para mis rodillas y desgaste y mala circulación. Oración de sanidad para mis hijas y oración de rebeldía para mis hijas y trabajo para mi hija. Oración financiera para mi familia y oración de liberación de alcohol y droga para mi esposo, que trae pensamientos e ideas malas.
0: En este momento vamos a hacer uso de la fe, porque por la fe lo que es imposible para nosotros, para Dios es posible. Y son las personas de fe las que se aferran a una intervención del cielo en la tierra. Tener fe no es confiar en el hombre, no es ni siquiera confiar en nosotros mismos. Tener fe es confiar directamente en un Dios que es real, en un Dios que responde, en un Dios que lo hemos probado a través de los años, y no solamente nosotros, sino que nuestros antecesores nos lo han testificado, cómo el Señor responde a la oración, cómo Dios hace milagros y cómo Él sigue abriendo puertas de oportunidad. Señor, en este momento pedimos por nuestra hermana ahí donde se encuentra. Dios, ten misericordia. Señor, por amor de tu nombre, por favor, toca su cuerpo, y en este momento hablo a sus huesos, hablo a las células madre en su cuerpo, que regeneren ese desgaste. En el nombre de Jesús, que toda dolencia desaparezca. Dios mío, por amor de tu nombre, haz un milagro, haciendo, Señor, lo que solo tú puedes hacer: tocar esas venas, destapar, Señor, y seas tú teniendo misericordia, haciendo, Señor, el milagro en favor de ella. En el nombre de Jesús pedimos por sus hijas, pedimos, Señor, que todo espíritu de rebeldía que ha atado su mente y ha ligado su corazón ahora sea roto en el nombre poderoso de Jesús, y que también toda cadena de alcoholismo se rompa, y que su mente de este varón sea liberada en el nombre de Jesús. Que esos pensamientos de mal, pensamientos de muerte, pensamientos negativos no tengan más cabida en su mente. Permite que en su pensamiento, Señor, estés tú, esté tu palabra, esté que tú eres un Dios de propósito. Señor, bendecimos este hogar y esta familia en el nombre poderoso de Jesús de Nazaret. Gracias. Amén.
1: Hasta el momento son los mensajes que nos han llegado, así que si usted quiere seguirse comunicando, puede hacerlo a través de nuestra línea directa 8719-211417. Nuevamente el número 8719-211417 es la línea directa que tenemos disponible en ese momento para llamadas. Y si usted está desde su WhatsApp, desde su teléfono, no tiene tiempo de comunicarse, bueno, envíenos un mensaje de WhatsApp las 24 horas al 656-394-0877. 656-394-0877. Y si usted tiene ya registrado este número de Gómez, puede también mandar sus mensajes 8711-361379.
0: Bien, pues vamos en este momento a un tema musical y vamos a escuchar algo con Hormiga. Hay un tema que siempre me ha llamado la atención que se llama Café con Leche. Así es de que vamos a escucharlo, está interesante. Un Café con Leche.
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0: Bien, amigos, ya estamos de regreso con ustedes. Mira nada más, café con leche en la mañanita temprano, donde muchos van a trabajar, lo ponen en su termo, pero al final del día se trata de cantar la canción del Hijo de Dios, declarar con nuestra boca una bendición sobre la ciudad, sobre los compañeros de trabajo, sobre los que van a la escuela, bendecir la ciudad, porque muchas veces lo que se hace en el tráfico no es necesariamente bendecir. Cuando hay fila, cuando alguien se te atraviesa, cuando vas apurado y no se mueven, entonces es el momento de bendecir, de tomar un poquito de paz, de tener un momentito de reflexión. Yo sé que hay momentos donde la persona puede explotar, y volvemos a lo mismo, los pensamientos son como un volcán. Tú has visto, Israel, en algún documental o en algún lugar, erupción de volcanes.
1: Claro que sí.
0: Parece ser que primero estaban avisando, así como con algunas fumarolas o lanzando cenizas, y de repente explota.
1: Wow.
0: Por ejemplo, ¿qué volcán has visto en los noticieros o recientemente algún documental?
1: Pues están en varias, bueno, es como un documental.
0: Bueno, mira, más fácil, aquí está el Popocatépetl, que está lanzando fumarolas y que hace una gran nube sobre todo lo que es Puebla y el Estado de México, y se teme que de un momento a otro comience a lanzar lo que son las emisiones del magma, la lava derretida, que es ahí donde sepultaría pueblos, incendiando todo alrededor. Por ejemplo, en Hawái los volcanes están activos y han estado en erupción, y en estos últimos meses pues la lava se ha fundido con lo que es el lecho marino, y ahora hay formación de nuevas islas por lo que está lanzando el volcán. Quiere decir que si este volcán sigue lanzando ese magma, es posible que se forme una nueva isla junto a Hawái.
1: Pero es el Popocatépetl, es uno de los más importantes en México, porque es, bueno, yo que tengo entendido se llama Montaña que Humea, si no me equivoco. Y bueno, está ubicado entre los estados de Puebla y México, pero es uno de los más importantes de todos los volcanes que hay.
0: Pues sí, imagínate, llega a explotar y adiós Ciudad de México, adiós Puebla, adiós Querétaro, adiós todo lo que está ahí a los alrededores. Es una tragedia que haya una explosión como esa, pero digo que los pensamientos son como un volcán. Primero te empieza a dar señales, como esas señales de humo. A veces las señales son temblores, a veces las señales son una explosión no tan grande, y cuando una persona está muy cargada te empieza a dar señales antes de explotar. Te empieza a dar señales de irritabilidad, te empieza a dar señales de no tengo ganas de hacer las cosas, te empieza a dar señales de no participación, y cuando explote, agárrate, porque ahí va a haber una crisis muy seria. Es aquí donde tenemos nosotros que evitar, a como de lugar, que eso explote de una mala forma. ¿Cómo lo vamos a hacer? Pues tenemos muchos recursos, tenemos la oración, tenemos la palabra, tenemos también lo que es el cuerpo de Cristo, que son otros creyentes que nos pueden ayudar en momentos difíciles, porque no en cualquier creyente puedes tú confiar en un momento difícil. Había tres y se fueron en una lanchita a pescar los tres.
1: Sí.
0: Y por allá están en medio del lago. Y dice uno de ellos, bueno, pues ya que estamos aquí en medio del lago, donde no hay nadie, no más que Dios y nosotros, pues vamos confesándonos nuestras debilidades unos a otros para fortalecernos. Y yo voy a ser el primero, dijo, hermanos, pues yo todavía tengo problemas con la botella. Yo todavía me llama la atención y me aviento mis vinos cuando nadie me ve. Y ahí, ¿verdad?, en mi casa, en lo oculto, pues me tomo mi botella. Y yo les confieso que ese es mi problema. Y habla el segundo y dijo, pues ¿saben qué? La verdad es que yo tengo problemas con las faldas. Deseo la mujer ajena, veo una mujer y no puedo evitar el desnudarla con mi mente, viéndola de pies a cabeza. Y el tercero no decía nada. El tercero nomás se les quedaba viendo. Le dijeron, bueno, hermano, ¿y usted cuál es su debilidad? Díganos para apoyarlo en oración, queremos saber, para orar por ustedes. Y dijo, bueno, hermanos, pues mi debilidad es el chisme. y estoy que no me aguanto por llegar a la orilla para decirles a todos que a usted le gusta tomar y que a usted le gustan las mujeres. Y cuenta la historia que solamente llegaron dos a la orilla. Del tercero ya no se supo nada. Bueno, de ahí de creyentes a creyentes, o sea, no puedes confiarte de todos, tienes que confiarle a alguien que verdaderamente tenga, ¿verdad?, eso que es el secreto del confesor, el secreto profesional, donde lo que digas de aquí no sale, porque si le echas a otro creyente, pues dirá, sí te escucho, pero mi pecho no es bodega, así es de que tengo que soltarlo para que salga. Creo que debemos de entender que todos necesitamos un tiempo para buscar de Dios, para llenar nuestros pensamientos de cosas positivas y sobre todas las cosas, pues que el estrés, el afán no gobiernen, porque una persona enojada puede decir cosas que no siente, te puede gritar te odio aunque realmente no te odie. Una persona enojada te puede maldecir porque al momento está enojada, pero realmente no es que lo esté deseando. Una persona que está molesta puede decirles, me voy a quitar la vida y van a ver, van a llorar. Y no es que realmente lo quiera hacer, pero la frustración le obliga a decir cosas que no debe y que afecte a otras personas, precisamente haciéndolas sentir culpables o haciéndolas sentir inútiles o haciendo que las demás personas se sientan como que no han sido capaces de brindar una ayuda. Por eso es importante siempre llenar los pensamientos con palabra, con oración y por supuesto con un consejo de alguien que sea maduro, de alguien que sea espiritual, porque esa es la forma como podemos avanzar en la vida todos. Absolutamente todos. Bueno, avanzamos en el tiempo y en este momento vamos a invitar a nuestros apreciados hermanos y amigos para que tomen en cuenta la siguiente información que vamos a dar. Y vamos a hablar un momentito acerca de algo que tú estás haciendo.
1: Claro.
0: Y que tú lo estás practicando. Y estamos hablando de un producto natural que se llama Exnaor. Y que este producto pues ha tenido una demanda entre la audiencia porque ayuda a que nuestro cuerpo metabolice bien. Metabolizar quiere decir que esté tu sistema metabólico en óptimas condiciones, ya que muchos sufren de algo que se llama estreñimiento, que pueden pasar muchos días y no van al baño. Y esto lógicamente va a traer una intoxicación, porque guardar por tanto tiempo las heces dentro del cuerpo es como si tú tienes, por ejemplo, la basura y se llena y no lo sacas en toda la semana. Lógicamente esa basura va a empezar a crear un mal olor. Dios guarde que llegue a haber moscas por ahí, porque entonces van a venir de todas partes y matas una y como que 20 vinieron al funeral. Y se multiplican. Pero cuando sacas esa basura, pones una bolsa nueva, te evitas el mal olor, te evitas, ¿verdad?, que haya moscas, que haya gusanos. Pues así también, cuando la persona va al baño y va a evacuar, pues entonces desintoxica su organismo. Y este es un producto diseñado para regular el sistema metabólico. ¿Qué quiere decir esto? Que vaya al baño por lo menos una vez al día, que eso debe ser lo normal. Y no solamente esto, sino que trae lo que es la semilla de la papaya, que es un desparasitante natural, y trae también algo muy importante, que es el complex. Complex le llama a las vitaminas y los minerales que el cuerpo necesita diariamente y que se supone que es algo que tomamos en el desayuno, la comida y la cena. Las tres comidas del día nos dan esas vitaminas y minerales, pero a veces no desayuna, a veces no come, a veces come apresurado, a veces come comida chatarra y no le aporta lo que necesita. Bueno, con dos cápsulas del Exnaor usted tiene todo el complejo de minerales y vitaminas que necesita, por eso es una fórmula mejorada, aparte que trae prebióticos y probióticos, que son los que regeneran lo que es la flora intestinal. Aparte de esto, pues hace una desintoxicación completa, no solamente del colon, sino que desintoxica otros órganos muy importantes del cuerpo. Entonces, tú lo has estado tomando, dime qué ha sido tu experiencia.
1: Mi testimonio de Exnaor yo ya no creía en productos naturales, doctor, porque había consumido algunos productos que no me estaban haciendo bien y yo me sentía como que ya bajo de pilas, con muchos problemas, pero ya tengo ya casi 2 semanas probando el Ecnaor y me he sentido diferente de mi estómago. Ya ni me dan apetito de chuchuluquear, por ahí dirían. He sentido una descarga ligera, una descarga dentro de mi intestino, porque yo antes me sentía muy pesado de mi estómago. Entonces ahora que estoy consumiendo estas cápsulas del Ecnaor, me he sentido más ligero, ya puedo hasta moverme mejor y he estado yendo constantemente al baño. Entonces me ha ayudado mucho, yo siento que sí me ha ayudado mucho, bastante.
0: Pero por ejemplo, esto que dices que vas al baño, ¿quiere decir que tenías problemas
1: sí.
0: anteriormente? ¿Hasta cuántos días podías estar sin ir al baño?
1: ¿Una semana?
0: ¿Completa?
1: Una semana completa duraba sin ir al baño y pues ya mis papás estaban asustados, ya mi familia.
0: Y ahora que estás utilizando el Ecnaor, ¿es por lo menos una vez al día?
1: Una vez al día, he estado yendo constantemente y bueno, ha sido algo sorprendente para mí, que es como...
0: ¿Te ha provocado dolores, por ejemplo, dolor en la boca del estómago, dolor en los intestinos?
1: De principio, ya como a los 4 o 5 días, te empieza como que a dar un dolor aquí, en no sé cómo se llama.
0: A los lados.
1: A los lados, pero no sé por qué. Yo le preguntaba a usted y usted me contestó algo muy importante.
0: Sí, claro, es que al inflamarse el estómago, lo que son los tendones están haciendo fuerza para retener y al desinflamarse vuelven a la normalidad. Entonces hay un ligero dolor porque es como un elástico. Están tratando de contener. Si no estuvieran ahí esos tendones, imagínate, se iba a desparramar todo el estómago.
1: Dura solamente ese dolor, dura muy poquito, un día, y es un dolor muy leve. Es como si alguien te hubiera pegado en el brazo, pero obviamente en el estómago.
0: ¿Y cuántos días llevas utilizándolo?
1: Ya 2 semanas.
0: 2 semanas, bueno, pues ya es ventaja, es una gran ganancia. Ahí van a venir muchos otros beneficios. 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
1: Claro, yo me estoy tomando las 2 cápsulas por la noche, doctor, porque yo me siento... en las mañanas ya estoy yendo yo directito al baño. Antes iba directo a la cocina a buscar, no sé, un panecito con leche o un vaso de agua. No, ahora voy, me levanto y directo al baño. ¿Por qué? Porque me está ayudando en la digestión y también me está ayudando a ayudar a la regularidad, disminuyendo mi inflamación del estómago.
0: Bueno, ¿ya he notado pérdida de peso, pérdida de tallas?
1: Sí, he notado, mire, yo antes usaba 36 y luego fui bajando a 34, ya después ahorita este pantalón que traigo es de 32. Y todavía,
0: o sea que bajó 4 tallas de pantalón.
1: Sí, bajó 4 tallas de pantalón.
0: En 15 días.
1: Claro.
0: ¿Y camisetas?
1: Camisetas ya, esta ya me queda muy...
0: ¿Y cuál andaba usando? ¿Qué L?
1: XL.
0: ¿XL?
1: Ahorita tengo ahí playeras XL que ya no, ya me quedan muy, muy grandes.
0: Ajá.
1: Y le digo a Lili, no, esta ya no me la voy a poner porque ya no me gusta. Entonces ya ahorita, ya esta es M.
0: Este, o sea,
1: es
0: M. De XL bajó a M.
1: A M.
0: Muy interesante. Ándele. 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
4: Gloria a Dios. Vamos a abrir nuestras Biblias al Salmo 63, versículo el 1 al 3, solo como introducción. Y según el encabezado, se deduce que David se encontraba en una parte desértica en las regiones de Judá. Dios, Dios mío, ¿eres tú? De madrugada te buscaré, mi alma tiene sed de ti, mi carne te anhela, en tierra seca y árida, donde no hay aguas. Creo que di una mala acentuación en el primer párrafo cuando dice Dios, Dios mío, ¿eres tú? Está haciéndolo en forma de una declaración donde él sabe que es Dios, porque conoce, tiene esa relación de intimidad. Dios, Dios mío, eres tú. No, no hay signo de interrogación. No está preguntando. Ni siquiera hay un signo de admiración, como si fuese una experiencia nueva que no conoce. Sino más bien deja la idea de que él está acostumbrado a esa relación de intimidad con Dios. Conoce su presencia, sabe cuando es Él. Dios, Dios mío, eres tú. De madrugada te buscaré. Diga conmigo, de madrugada te buscaré. Y yo no sé por qué Dios no la pone tan difícil, ¿no? ¿Por qué tiene que ser preferentemente de madrugada? Podemos buscar a Dios a cualquier hora y más nos vale, ¿no? Pero algo tienen las madrugadas que facilita esa relación de comunión, de intimidad con Dios. Mi alma tiene sed de ti, mi carne te anhela. Y introduzco el mensaje con ese punto de mi carne te anhela. La realidad es que en nuestra carne, en su carne, en mi carne, mora el pecado. Esa es la herencia adámica, el pecado adámico está en nuestra carne. Y por eso nuestra lucha para servir a Dios no es en nuestro espíritu. Nuestro espíritu ama a Dios, anhela a Dios. Pero el problema lo tenemos en la carne. No es nuestro espíritu el que quiere andar allá en la mundanalidad, en el pecado. Es nuestra carne. Entonces, la carne, en ella mora el pecado. Ya hemos hablado algunas veces entre la diferencia que hay de el pecado y los pecados en plural. Los pecados son los actos de desobediencia. El pecado es una ley que está en nuestra carne. Y a causa de esa ley del pecado, que es una constante, está siempre allí, entonces tenemos la tendencia a cometer los pecados. Los pecados al cometerse necesitamos el perdón, pero el pecado que está en la carne necesita otra cosa, necesita la transformación de nuestra carne. Y vamos quizá en otra ocasión a ampliar mucho más esto, pero ahora mi alma tiene sed de ti y mi carne te desea, te anhela. Decir eso, que mi carne te anhela, y que lo haya dicho un hombre en el concepto antiguo testamentario, se necesita de veras que este hombre tenga una seria y permanente pasión por Dios. ¿Por qué? Porque la carne en realidad no tiene esa tendencia por razón natural. La carne no quiere. Por ejemplo, venimos a los cultos y traemos este cuerpo a veces arrastrando. Estamos en el culto y batallamos con esta carne. Es nuestra lucha. Y por eso he dicho yo algunas veces, mi gran y primer enemigo no es Satanás, no es el mundo, es este cuerpo de carne, ¿verdad? Y que un hombre diga mi carne te anhela, es que su búsqueda ha sido tan apasionada, tan entregada, tan persistente de Dios, que ha logrado someter la misma carne al anhelo que tiene su misma alma. Ahora voy a decir algo que si no me la capta, alguien me puede tildar de que dije algo incorrecto. Nosotros somos seres tripartitos: espíritu, alma y cuerpo. La morada de Dios en nosotros no es el alma ni es el cuerpo, es el espíritu, porque Dios es espíritu y nuestro espíritu entonces hace esa conexión. El que se junta con el Señor, un espíritu es con él. Por eso la escritura dice que Dios es espíritu y los que adoran en espíritu y en verdad, espíritu a espíritu. la habitación de Dios en nosotros no es la carne, es por extensión, pero realmente la habitación es nuestro espíritu. Y como cristianos, el que despertó nuestro espíritu, lo resucitó, porque nuestro espíritu estaba desconectado a causa del pecado, y el Cristo Espíritu, al venir a nuestro espíritu, es quien lo vivifica, le da vida, lo resucita. Pero antes de que el Cristo Espíritu fuese una realidad, los hombres y mujeres de Dios en el Antiguo Testamento no tuvieron ese privilegio. El Cristo Espíritu todavía no estaba para venir a su espíritu y resucitar a su espíritu. Así que se manejaban más bien en el alma y en la carne, porque el espíritu estaba muerto. Porque el único que resucita nuestro espíritu es su espíritu. Hay excepción tal vez en las escrituras, pero que un hombre, en este caso David, mi alma, no dice mi espíritu, mi alma tiene sed de ti, mi carne te anhela. Hoy nosotros podemos decir, mi espíritu tiene sed de ti, y mi alma y mi carne. ¿Por qué? Porque si permitimos que el Cristo Espíritu que está en nuestro espíritu opere también, le cedemos la parte de nuestra alma, que es mente, voluntad, emociones, sentimientos, y entonces Él toma control. Y si cedemos, Él puede, por la ley del espíritu, dominar la ley del pecado que está en la carne. Pero eso hablaré mucho después, quizá el domingo me meta por ahí de manera bastante más profunda. Pero para que un hombre, en el concepto antiguo testamentario, antes que el Cristo Espíritu se hiciera una realidad y decir, mi alma tiene sed de ti y mi misma carne te anhela, tiene que ser un hombre que realmente tiene un alto nivel de fervor, un alto nivel de ardor por el deseo de Dios. Y uno pudiera decir así muy fríamente, bueno, eso fue David, pero yo no. En esto entra el ejercicio de nuestra voluntad. Dios nos dio a todas las criaturas, tanto en el cielo como en la tierra, la libre voluntad. Aunque se sea un ser espiritual, como un ángel o un querubín o un serafín, tiene libre voluntad. Por ejemplo, el que hoy es diablo, Satanás, si no hubiese tenido libre voluntad, pues sencillamente no se hubiera rebelado. Y si una tercera parte de ángeles no tuvieran libre voluntad, no se hubieran rebelado, a pesar de que eran criaturas de espíritu. Adán y Eva, antes de haber pecado, eran seres espirituales, pero tenían la libre voluntad y por eso determinaron en libre voluntad no obedecer a Dios y obedecer a Satanás. Nosotros, cuando seamos transformados y esto corruptible se vista de incorrupción y esto mortal se vista de inmortalidad, seguiremos teniendo libre voluntad como la tenemos ahora. Lo que significa que Dios no creó robots, creó seres hechos a su imagen y su semejanza. Cada criatura en el cielo o en la tierra, por sí misma, determina si sirve o no a Dios y en qué medida le quiere servir. Por eso la Biblia habla de los tres estados del hombre: el hombre natural, que es el hombre sin Dios, y luego de los cristianos, cuando ya hemos venido al Señor, hay el cristiano carnal.
3: 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Ahora continuamos con el mensaje de hoy.
4: El cristiano carnal y hay el cristiano espiritual. O sea, uno decide si quiere ser un cristiano carnal o un cristiano espiritual. Yo lo decido, no lo decide Dios. Esa es la parte de mi libre voluntad que Dios me dio. Ahora, usted decide si esa voluntad que Dios le dio la rinde, la fusiona con la voluntad de Él y renuncia a ella y dice: Señor, yo no quiero manejarme a mi voluntad, yo quiero que tú manejes, yo quiero tu voluntad en mí, y fusiono mi voluntad con la tuya y nos hacemos uno. Esa decisión la hace cada uno. No le vamos a poder echar la culpa a Dios. Aquel es espiritual porque Dios lo hizo espiritual, no porque decidió ser espiritual. Aquel es carnal porque decidió ser carnal. Esa es la realidad. Y en este caso, David. Y vamos a hablar un poco sobre este hombre por esa vida de ardor que tuvo para Dios. Este hombre, David, que fue rey de Israel hace aproximadamente 3.000 años, según la historia se cree que David reinó en el año 1000 antes de la era cristiana hasta el año 962. Más bien vivió y reinó por 40 años en Israel. David fue tan destacado en su época, en su generación y en su forma de ser, en su servicio a Dios, que 66 capítulos narran directamente la vida de este hombre de Dios. Y hay más de 300 capítulos en la Biblia que tienen algún tipo de referencia de él. Y su nombre aparece más de 1000 veces en la Biblia por la distinción que tuvo, por el cómo este hombre se destacó. Pero el punto básico que él tuvo es su ardor por Dios, es su amor por Dios, es su entrega a Dios, su pasión. En el Nuevo Testamento inclusive hay 58 referencias respecto a David. David entonces es un hombre. En Hechos 13:22 dice: quitado este, les levantó por rey a David, de quien dio también testimonio diciendo: he hallado a David, hijo de Isaí, varón conforme a mi corazón, quien hará todo lo que yo quiero. Dios dice de David lo que no dijo casi de todos los héroes del Antiguo Testamento. Dios dijo de David: este varón es conforme a mi corazón. La pregunta sería: ¿así Dios lo hizo? ¿Así Dios determinó que fuese él? No, David fue quien decidió ser conforme al corazón de Dios. Buscó con ardor, con pasión, con anhelo, con entrega a Dios. Se entregó y se entregó de veras. El verso 36 de este capítulo 13 de los Hechos dice: porque a la verdad David, habiendo servido a su propia generación según la voluntad de Dios. Qué interesante. Todos los seres humanos, Dios determinó que viviésemos en tal o cual generación. Y a la generación que le tocó a David vivir, este hombre determinó amar a Dios sobre todas las cosas y amarlo de veras, entregarse con todo el corazón, con toda la pasión. O sea, como que no había otras cosas que le llamaran la atención o que tuvieran el atractivo o que lo apasionaran. Su pasión era Dios. Voy a decir algo que se me viene. Hay un hombre en la Biblia que está algunas docenas de veces y ese nombre es Selá. Yo por mucho tiempo dije, pues, ¿qué es Selá? Porque aparece en la mayoría de los salmos Selá. Y los diccionarios, las enciclopedias dicen que es un nombre desconocido, que pueda que sea la referencia de una nota musical, o tal vez cuando David cantaba los salmos, pausaba, no se tiene una definición clara. Hasta que una vez tuve la experiencia de estaba yo sentado en la oficina y me aparecieron, eran cinco seres, dos sentados, tres parados. Y empecé a conversar con ellos. Cuando llegué, diría yo, al más simpático y sonriente de todos, le digo: ¿y tú cómo te llamas? Y él me dice: a alguien, en lugar de darme su nombre, a alguien se le ocurrió poner mi nombre en la Biblia. Ay, ay, ay. ¿A quién le digo? Y me dijo: a David. Y le digo: ya no me digas más. En eso mi espíritu se activó. Entonces tú eres el famoso Selá que nos trae con la cabeza tronada a todos los grandes estudiosos de la Biblia. Entonces no es una nota musical. Digo: no me digas, y te voy a decir qué pasaba. Porque en ese momento el espíritu uno se activa y empieza a mirar al espíritu como algo muy claro. Ahora entiendo, como David era un hombre conforme al corazón de Dios, ese hombre tomaba el arpa, él inclusive creó instrumentos musicales cuando se ponía a alabar, adorar, se metía a un punto que hasta a ti te llamaba, porque Selah es un ángel que se dedica a esa área de la alabanza y de la adoración, que hasta tú te sentías atraído, te hacías presente, y él te conocía muy bien, y era cuando pausaba, como que le hacía segunda, y él decía, Selah. Y luego me dijo, parece que tiene la mente de Cristo. Le dije, no, no es para tanto, pero así es. ¿Por qué menciono ese detalle? Y no estoy hablando una imaginación, es una realidad. Porque a ese punto este hombre deseaba agradar a Dios. Tenía anhelo, pasión, ardor, fervor por Dios. No era un religioso como muchos de nosotros, fingidón, hipocritón, simulador, etcétera, etcétera. No, no, él se entregaba y se metía buscando al Señor. Y cuando eso se hace, nos damos cuenta lo maravilloso que es Dios. No hay un disfrute más grande que cuando estamos saboreando, diría yo, su presencia, su presencia. Y David era esa clase de hombre que tenía ardor, ardor. Y en su generación, él sirvió conforme a la voluntad de Dios. Y uno debiera preguntarse, esta generación en la que nos ha tocado vivir, ¿estamos viviendo, sirviendo conforme a la voluntad de Dios? ¿O estamos viviendo conforme a nuestra voluntad? Y algunos pobres ni siquiera conforme a su voluntad. ¿Están viviendo conforme a la voluntad de otros o conforme a la voluntad de Satanás? Este hombre, Dios dijo de él, no él dijo respecto a Dios. Dios dijo, he hallado a David, hijo de Isaí, varón conforme a mi corazón. ¿No le gustaría a usted, a mí, ser ese tipo de hombres, de mujeres, que Dios diga eso de nosotros? Porque no es exclusividad de David, es de cualquiera que quiera tener esa entrega que David tuvo y ser conforme al corazón de Dios. Bien, el Salmo 31:15 dice, en tu mano están mis tiempos, líbrame de la mano de mis enemigos y de mis perseguidores. Ahora, ya he dicho, Hechos 13:32, varón conforme a mi corazón, quien hará todo lo que yo quiero. Ahora, ¿qué es ser conforme al corazón de Dios? ¿O cómo llegar a ser conforme al corazón de Dios? Que el Señor no le quede la menor duda que somos esa gente que arde en el Espíritu, que anhela, anhela en su espíritu, su alma y su misma carne, su presencia, y que sabe que no hay nada más glorioso que Él. Ahora, ser conforme al corazón de Dios no significa ser propiamente perfecto, intachable en este cuerpo de carne en el que estamos ahora, sino más bien indica alguien que de veras ha inclinado su corazón a Dios, ha vaciado su intento, su deseo, su anhelo a Dios de una manera que su más grande deseo es agradarlo a Él es anhelar su voluntad en él, es renunciar a la voluntad propia, a los apetitos de este mundo, que en realidad no es más que basura para el espíritu. Es el que anhela la vida de excelencia, esto es, dar lo mejor que podemos para Dios, aunque esto signifique un esfuerzo constante. Porque yo digo, Señor, si tenemos que ir a trabajar diariamente a la fábrica o a donde tengamos que ir por tal de ganarnos el pan de cada día. Algunos, por ejemplo, tienen trabajos que tienen que levantarse mínimamente, quizá a las 6, 5 o hasta 4 o 3 de la mañana, por toda la vida. Y no faltan, no fallan, porque está ahí implícito el pan de cada día, el pan de sus hijos, los gastos propios del hogar, de la familia, de la casa. Pero, ¿por qué para Dios somos tan pobres, tan escasos, tan limitados? Le hacemos al mártir con cualquier esfuerzo que tengamos que hacer.
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1: A veces lo que más duele no es lo que se dijo con ira, sino lo que el alma se guardó por miedo, por orgullo o por descuido. Un te quiero que se pensó, pero nunca se pronunció. Un perdóname que se quedó atrapado en la garganta. Una oración sencilla que no se atrevió a salir. El silencio también deja cicatrices y las palabras no dichas pesan como ausencias. Pero aún hay tiempo. 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Ese pequeño momento donde el alma se atreve a hablar. Donde Dios usa una voz, una canción, una frase para restaurar lo que parecía perdido. 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

0: estamos avanzando en lo que es la tecnología. Los científicos han descubierto cosas muy interesantes en cuanto a lo que es la regeneración celular, y esto ya está de vanguardia en todas partes. Pero algo, sin duda alguna, es que los conocimientos ancestrales no podemos descartarlos, porque ellos encontraron resultados, solo que no tenían la manera de certificar científicamente que esto era así, pero en la práctica sí lo era. ¿Qué es lo que hacían, por ejemplo, los chinos? Pues encontraron una planta que se llama Astragalus membranosus. Y se dieron cuenta que esta planta tiene múltiples funciones, pero de verdad son beneficios extraordinarios. Número uno, es un desinflamatorio muy potente, es un anticancerígeno sumamente potente. Se dieron cuenta que estimula la médula ósea para multiplicar la producción de las células madre adultas. Se dieron cuenta de que las personas se mantenían longevas, jóvenes, sin patas de gallo, sin líneas de expresión, es decir, se les quitaban las arrugas. Se dieron cuenta que las células madre adultas son las que regeneran lo que es nuestro cuerpo, y por más de 3.000 años han utilizado ellos esto que es el astrágalus. Esto llegó a Occidente hasta los años 1900, imagínate. Para nosotros prácticamente tiene un poquito más de 100 años que se conoce, pero que no se ha utilizado. Se ha tenido conocimiento, pero el uso ha sido muy, muy poco. En cambio, todos los de la China, los de Japón, los de la India se han aprovechado de este producto, que es algo extraordinario. Entonces tenemos el astrágalus membranosus en un extracto potenciado 20 a 1, 20 veces más potente que la raíz seca molida. Entonces es interesante que este producto, lo que se hace al consumirlo desde la primera vez que lo toma, desencadena más de 3.000 reacciones químicas en su cuerpo, y de ahí en adelante comienza el beneficio de este excelente producto. 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Le va a ayudar desde la primera toma, sobre todo las personas que tienen psoriasis, que tienen vitiligo, que tienen enfermedades autoinmunes, sobre todo del sistema nervioso periférico. Hay personas que les dan calambres en todo el cuerpo porque ya los nervios están haciendo como descargas eléctricas, y esto es algo muy, muy peligroso, porque la persona deja de caminar, deja de hacer ejercicio. ¿Por qué? Porque pues esos dolores son bien intensos. Pero hemos visto que lo que es las células madre regeneran el nervio, regeneran el tendón, regeneran el cartílago, regeneran los ligamentos, aún esas varices feas, horribles, las desaparece, las varices tortuosas, desaparece, ¿verdad? El pénfigo vulgar, fortalece lo que es la mácula, fortalece el nervio óptico. Es algo sorprendente lo que este producto hace al estimular la médula ósea para que se multiplique la producción de las células madre adultas que viajan por su torrente sanguíneo, y las multiplica hasta en un 60%. Imagínate, si estás produciendo el 30%, pues viene este producto, actúa sobre la médula ósea y se eleva hasta un 60% lo que es la producción de las células madre. Entonces, de verdad que se lo recomendamos, y espero que usted pueda aprovecharlo y que usted pueda utilizarlo y que usted sea bendecido realmente al tener salud en su cuerpo. Ahora es muy interesante, personas con problemas en los riñones, en el páncreas, en el hígado, en el propio corazón. Este producto lo que hace es, insisto, liberar las células madre adultas que produce su médula ósea, y estas células madre adultas se encargan de regenerar sus órganos vitales, su propio cuerpo. 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
0: Nos preparamos para escuchar diálogo con Héctor Manso y enviamos saludos a todos nuestros apreciados oyentes que están sintonizándonos en el Desierto Alto, Victorville, Hisperia, Apple Valley, Adelanto, Gilaven, amigos que se encuentran en Lucerna Valley. Pues todos estos son los territorios del pastor Héctor Manso y el Centro Cristiano de Fe, así es de que les saludamos cordialmente y regresamos con usted en un momento.
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3: La Biblia es, sin lugar a dudas, uno de los más ricos tesoros de la literatura universal de todos los tiempos. Nadie mínimamente informado podría negar la evidencia del gran tesoro cultural, espiritual y familiar encerrado en esa valiosa colección de escritos antiguos inspirados por el Espíritu Santo. La Biblia narra la existencia de Dios y su creación, la fragilidad humana, el origen del hombre, su destino eterno y la realidad del cielo y del infierno. La Biblia tiene un valor principal basado en la esencia de Dios. Su grado de valor se eleva debido a los destacados consejos e instrucciones que se dirigen a los hijos, los padres, los esposos y, por supuesto, también a cualquier persona que la lea. Varias cosas se destacan en este sagrado libro: sabiduría, orientación, historia, cultura, poder y especialmente revelación. Todo en la Biblia está ordenado para revelar que Dios es el autor de la vida, la naturaleza y todo lo creado, visible e invisible. En la Biblia se describe el plan glorioso de redención para la humanidad y el grande anhelo de Dios por relacionarse con el ser humano. Toda la escritura es inspirada por Dios y útil para enseñar, para corregir, para instruir en justicia, a fin de que el hombre de Dios sea perfecto, enteramente preparado para toda buena obra. Si usted quiere conocer a Dios, descubrir su voluntad y disfrutar de una vida plena y abundante, propóngase a leer la Biblia diariamente. Si lo hace y practica sus escritos, su presente, su futuro y su destino eterno serán diferentes.
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0: Gracias por su sintonía y continuamos adelante. Estamos el día de hoy animando a cada uno de nuestros apreciados oyentes a que nos esforcemos para avanzar y ganar almas, porque la razón de que la iglesia exista no es por los que estamos, sino por los que no están. Estamos aquí para dar la buena noticia de salvación y quiero decir que Jesucristo es real, Jesucristo es poderoso y Él es verdadero. Él es tan real como el aire que respiras, es tan real como que en ese momento me estás escuchando, y Él todavía trae respuesta a la oración. Él todavía se sigue manifestando, dice la Escritura, y todo aquel que invocare el nombre del Señor será salvo. Es decir, que cuando alguno invoca su nombre, el Señor se hace presente, porque nos dicen los teólogos que uno de los atributos de Dios es que Él es omnipresente. Eso quiere decir que está en todo lugar al mismo tiempo. Entonces, si Dios es omnipresente, presente, ¿quiere decir que él está en ese hogar donde hay violencia familiar? Si Dios es omnipresente, ¿quiere decir que está en ese lugar donde se están drogando? Si Dios es omnipresente, ¿quiere decir que él está en una prisión? Si es omnipresente y él está en ese lugar donde se cometen asesinatos, donde pasan las peores tragedias de la vida, si él está en todo lugar, ¿por qué no hace algo? Quiero hacer esta declaración: Dios está en todas partes, pero no en toda parte se manifiesta. Lo repito una vez más: Dios está en todas partes, pero no en toda parte se manifiesta. ¿Por qué? Porque él se manifiesta donde alguien invoca su nombre. Él se manifiesta donde alguien pide su ayuda. Él se manifiesta donde alguien clama a él. Por eso la Escritura una y otra vez te hace la invitación y el Señor te dice: clama a mí y yo te responderé. Y el testimonio del escritor sagrado es: este pobre clamó y lo oyó el Señor y lo libró de todas sus angustias. Es decir, que cuando en ese lugar donde hay violencia doméstica alguien invoca el nombre del Señor, el Señor se hace presente en ese lugar y trae salvación y trae paz, trae una transformación. Es decir, que en ese aguaje, en ese picadero, en ese lugar donde están los drogadictos viviendo en miseria, en dolor, en tristeza, y alguno de ellos clama al Señor, el Señor se hace presente y se manifiesta en ese lugar. Por eso es importante, muy importante entender que cuando nosotros clamamos a Dios, el Señor se hace presente. Y la invitación es: clame a Dios. ¿Para qué anda clamando con el vecino? ¿Para qué anda clamando con el amigo? ¿Para qué anda clamando con el abogado? ¿Para qué anda clamando allá con el psiquiatra? Clame a Dios. Pida la ayuda de Dios, pida la intervención de Dios, pida la manifestación sobrenatural de Dios. El mayor error que podemos cometer, por ejemplo, uno de los reyes de Israel que se enfermó y dice que confió en más en los médicos que en Dios y se murió.
1: Wow.
0: Es decir, que no debemos de confiar en los médicos. No, no dice eso. Debemos confiar en que Dios va a usar a los médicos.
1: Claro.
0: En que Dios va a usar la medicina. Eso es lo que debemos hacer, confiar en que Dios usará los conocimientos que Él les ha dado a ellos. Entonces, el Señor dice: clama a mí. El Señor nos invita a que volteemos hacia Él y lo miremos como nuestra esperanza y lo miremos como el recurso sobrenatural. El clamar es un recurso sobrenatural que Dios nos ha otorgado. Por esa razón, cuando Jesús estaba en la barquilla y todos decían que se iba a hundir y todos decían que iban a perecer ahogados, mientras unos aligeraban el peso de la nave, mientras otros bajaban las velas, mientras otros se amarraban tal vez del poste para que no se los llevara las olas con aquella fuerza, pues uno hizo algo, una cosa más sensata. Clamó, dijo: Señor, sálvanos que perecemos. Y fue cuando el Señor se levantó y le dijo al viento y a la mar: calla y enmudece. Ninguno de los esfuerzos que hicieron los demás funcionó. ¿Pero cuál funcionó? El que clamó. El que dijo: Señor, sálvanos que perecemos. Ahí el Señor se levantó y ahí ocurrió lo sobrenatural. Entonces, clamar al Señor, clamar al Señor, clame a Dios. No será avergonzado. Todo aquel que en él cree no será avergonzado. Entonces necesitamos clamar a Dios. Bueno, es interesante, ya viene el tiempo de oración, un tiempo de clamor, un tiempo de intercesión, un tiempo de peticiones, un tiempo de pedir la intervención sobrenatural de Dios. Entonces necesitamos levantarnos como uno solo y decirle: Señor, gracias por la bendición, gracias por la oportunidad que tú nos das de poder conocerte y de poder clamar a ti, de poder tener la seguridad de que tú estás con nosotros a favor nuestro cuando clamamos a ti. Cuando alguien clama, cuando sabe que su necesidad es mayor que sus recursos. Cuando alguien clama, cuando se da cuenta de que en sus propias fuerzas no va a conseguir hacer nada. Por esa razón, hoy nos levantamos como uno solo en el nombre del Señor para decirte: clama, invoca su nombre. El Señor hará lo que nosotros no podemos hacer. Nosotros simplemente vamos a creer y vamos a creer contigo. Pero mira, nuestro trabajo es creer, pero el trabajo de Dios es hacer. Es simple, es una parte que debemos entenderla todos. Nuestro trabajo es creer, pero el trabajo de Dios es hacer. Y dice la palabra que el que cree en él no será avergonzado. Así es de que clamemos al Señor en medio de las situaciones más adversas y más difíciles de la vida. Quiero animar a cada uno de nuestros oyentes, por favor, necesitamos su ayuda. 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permanezca al aire las 24 horas, sino que necesitamos en este momento estabilizar nuestras operaciones para poder llegar a otros estados y a otras ciudades donde se necesita la palabra de Dios. ¿Quién tiene la pasión para sembrar en la obra? ¿Quién tiene la pasión y el deseo de expandir el evangelio? ¿Quién siente el llamado de Dios para unirse a este proyecto? 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
0: Bien, apreciados amigos y hermanos, pues estamos avanzando con ustedes. Gracias por sus oraciones, gracias por su apoyo, gracias por ser parte de la voz. Por favor, vamos a unirnos como uno solo, nos levantaremos, vamos a ganar almas para Cristo. Israel, vamos a ganar almas para Cristo. No hay otra cosa mejor que ser parte del proyecto de Dios.
1: Claro, y queremos que usted forme parte de este ministerio radial, de esta estación de radio. Si usted se encuentra en Los Ángeles, California, se encuentra en Tijuana, se encuentra también en Monterrey, en cualquier parte de la República Mexicana o de Estados Unidos, le agradecemos bastante por estar ahí al pendiente las 24 horas. Y si usted es de las personas que no se comunica, que no manda mensajes, bueno, ayúdenos solamente a orar para que este ministerio continúe al aire las 24 horas. Bueno, que ya hay muchas personas, doctor, que oran por este ministerio, pero las que no se han unido, les invitamos para que todos nos unamos en oración para que esta estación de radio continúe en tu ciudad las 24 horas. Solamente ustedes pues tienen la última palabra de lo que pueda suceder si se queda la radio o se va este ministerio.
0: No se puede ir, esto tiene que permanecer. Los de fe somos muchos y yo creo que tenemos que unirnos, tenemos que hacer nuestro mejor esfuerzo. Estamos anunciando el evangelio, se está dando la buena noticia, se están ganando almas para Cristo. Todos debemos unirnos a este gran esfuerzo que estamos realizando. Así es que, apreciados hermanos y amigos, por favor, hagamos todo lo que esté de nuestra parte, hagamos lo mejor que podamos para el Señor. Esfuerzo, eso es lo que viene en mi mente. El Señor dice: mira, ¿qué te mando? Te ordeno que te esfuerces. El esfuerzo es cuando saco fuerzas de debilidad. El esfuerzo es cuando camino la milla extra. El esfuerzo es cuando pongo a Dios en primer lugar sobre cualquier otra cosa. El esfuerzo es cuando doy un paso más de fe. Y todos podemos esforzarnos y aportar un granito de arena. Hágalo para el Señor, hágalo con convicción. Yo le aseguro que hay recompensa para vida eterna y que usted no perderá su recompensa. Al contrario, el Señor le va a traer galardón. El Señor le traerá a usted una bendición muy grande. Así es que, apreciados hermanos y amigos, necesito que ustedes se levanten como uno solo, juntamente con nosotros, y digamos: Señor, cuenta conmigo, cuenta con mi generosidad. Hay muchos de nuestros oyentes que Dios los ha bendecido, que Dios ha prosperado la obra de sus manos. Entiendo que muchos quieren adoptar un minuto con 20 pesos y la verdad es que muchos batallan aún con eso, pero hay creyentes que pueden dar cantidades grandes porque Dios los ha bendecido y ha prosperado la obra de sus manos, y para ellos dar una buena ofrenda es como quitarle un pelo a un gato. ¿Qué pasa? No pasa nada. ¿Por qué? Porque Dios les ha provisto, porque Dios les ha prosperado. Yo me recuerdo mucho de uno de nuestros oyentes, porque en una ocasión que estábamos pidiendo ofrenda, él dijo: pues vamos a hacer una promesa para dar 500 pesos. Y no tenían, hicieron una promesa sin tener el dinero. Pero llegó un momento donde tuvieron los 500 pesos. Me recuerdo que vinieron a darlos él, su esposa, sus hijos. Y dijeron: no tenemos más. Es lo primero que ha venido a nuestra mano. Oré con ellos, oré por ellos. Y después de eso, algo sobrenatural ocurrió. Que Dios bendijo y Dios prosperó la mano de este hombre, y pasaron, no llegó al año, cuando me habla y me dice: ¿sabe qué? Vamos a dar, vamos a apoyar, vamos en este momento a aportar, porque el Señor nos ha bendecido. Y dijo: aquí está mi aportación. Y me sorprendí, insisto, él había dado 500 pesos hacía como un año atrás, pero ahora viene él y su esposa y tenían una mirada sospechosa, tenían una sonrisita como que eran cómplices de algo. Venían ellos, ¿verdad?, bien gozosos, y dijo: hermano, aquí tenemos una ofrenda. Y cuando voy viendo la ofrenda, le digo: oiga, ¿qué pasó? Dicen: es que el Señor nos ha prosperado desde que dimos los 500 pesos y aquí está lo que traemos. Y le digo: oiga, ¿pero cuánto es esto? Me dijo: no, pues son como 10,000 pesos. Le digo: ¿pero cómo? Dijo: sí, Dios nos ha bendecido. Le digo: ¿y qué se siente dar una cantidad así? Y me dijo: mire, le voy a decir la verdad, cuando di los 500 pesos nos quedamos sin nada, no teníamos nada. Para nosotros 500 pesos era mucho, pero lo dimos para el Señor. Pero hoy que podemos dar esta cantidad, pues sabe que me siento gozoso, porque cuando fui al banco y le dije: deme 10,000 pesos, le pregunté, le digo: oiga, ¿y como cuánto tengo de saldo a favor en la cuenta? Dijo: pues tiene más de 100,000 pesos. No, hombre, dijo, los doy gozoso, no pasa nada. Dice: porque en mi cuenta quedó 10 veces más de lo que estoy dando, pero cuando di 500 pesos, ahí sí no tenía nada, esa sí me dolió. Pero ahorita, dice, lo que doy, lo doy con gozo, porque estoy disfrutando provisión, porque estoy disfrutando abundancia, porque estoy disfrutando. Por eso digo, quizá muchos, dar 20 pesos sea un esfuerzo extraordinario, pero quizá para muchos dar 1,000, 2,000, 5,000, 10,000, no sea nada. ¿Por qué? Porque Dios te tiene en otro nivel, porque tu provisión es diferente, porque lo que Dios ha puesto en tu mano es algo diferente. Por eso digo, dar es como quitarle un pelo a un gato, o sea, no va a pasar nada, al contrario, se te va a multiplicar lo que tienes y Dios te va a bendecir de una manera abundante y de una manera muy sobrenatural. Bueno, pues en este momento nos despedimos, ya viene el tiempo de oración, Israel, tiempo de presentar las peticiones, y todos los que quieran apoyar, danos el número de teléfono para que puedan apoyar a través de su generosidad.
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0: eso fue.
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Reconocemos que sin ti no tendríamos nada, oh Dios. Por tu, misericordia nos has alcanzado. Por tu gracia nos has hecho libres.

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0: Excelente, excelente. 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

están viendo allí, lo digan con nosotros. Yo no estoy solo, yo tengo un padre que pelea por mí. Yo no estoy solo. Muy bien, una vez más. Yo no estoy solo, yo tengo ángeles que velan por mí. Dígalo. Yo no estoy solo. Eso, y el ángel de Jehová canta.

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una oración ahí en tu lugar, dile: Señor, yo quiero permanecer solo en ti. Que tu presencia nunca se aparte, Señor, de mí. Derrama tu Espíritu, Señor, sobre nosotros.

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13: Estamos de regreso con ustedes. Gracias por su sintonía, que es su preferencia a estas audiciones diarias que estamos llevando hasta ustedes a través de La Voz, porque la fe viene por el oír. Saludos para todos nuestros apreciados amigos y hermanos que en los diferentes lugares nos están sintonizando. Para nosotros, como siempre, una alegría el poder estar al aire. Y vamos en este momento a continuar hablando de este tema tan interesante, de que la ofrenda prueba el corazón. Escúcheme, la ofrenda prueba el corazón. Dios sabe qué tanto tú le amas en cómo tú das para Él. Dice la palabra que Dios le habla a Abraham y le dice: quiero que me des a tu hijo, a tu único, a tu Isaac. Y entonces Abraham entra en un momento de crisis, en un momento de dificultad. ¿Por qué razón? Pues porque tenemos que recordar que cuando Dios habló y Abraham dice que oyó la palabra y creyó la palabra, él tenía 75 años de edad. Él tenía a su esposa Sara. Dios le dice: sal de tu tierra y de tu parentela a un lugar que yo te voy a mostrar y te bendeciré, engrandeceré tu nombre, en ti serán benditas las familias de la tierra, de tus lomos saldrán reyes, saldrán gobernantes, tu descendencia será poderosa. Y aún más le promete diciendo: el que te bendiga lo bendeciré y el que te maldiga yo lo maldeciré. Entonces, cuando Dios le hace estas promesas, Abraham levanta su primer altar, y en ese altar él celebró la palabra que Dios le dio, y en ese altar él selló la palabra de que Dios le daría un hijo. ¿Por qué razón él levantó una ofrenda? Porque todo lo que tú celebres anticipadamente lo habrás de recibir. Si Dios lo dice, yo lo creo, y si yo lo creo, Él lo hará. Así es de que cuando Dios le dice: te voy a dar un hijo, inmediatamente levantó el altar, presentó su ofrenda y celebró su victoria. Y ahí comienza un caminar de fe. Pero han pasado los años. Imagínate, 75 años tenía cuando salió de Ur de los Caldeos. Ahora Abraham tiene 100 años. Han pasado 25 años. Tiene 75 cuando Dios le promete que va a tener un hijo. Ahora tiene 100 años y todavía no tiene hijo. Entonces él está en su tienda, en su carpa, en el desierto, y él está haciendo esta consideración: ya soy viejo, no tengo hijo. Pero aún con eso no menospreció a Dios, no culpó a Dios de que no se había cumplido la promesa. Simplemente lo que él dijo fue: pues en mi testamento lo que voy a hacer es heredar a mi siervo Eliezer, el damaseño, para que él se quede ocupando mi lugar y que disfrute de mis riquezas. Porque era una costumbre que cuando tenían un siervo y el siervo era fiel, podía ser heredero de los bienes de su señor y pasar de ser un siervo o dejar de ser un esclavo para convertirse en un señor. Y muchos en la antigüedad tuvieron esa oportunidad, que su señor les heredó sus bienes y pasaron de ser esclavos a ser señores. Imagínate qué oportunidad única. Pero ahora Abraham está pensando, pues le voy a heredar a mi siervo. Y el Señor le habla y le dice: Abraham, sal de tu tienda. Y aquel hombre sale y le dijo: mira las estrellas, observa el firmamento, mira la inmensidad de este cielo poblado de tantas estrellas. Si puedes contarlas, podrás contar tu descendencia. Abraham comienza a mirar esa inmensidad de estrellas y llegó a una conclusión, que las estrellas del cielo son 50, porque son innumerables, no las puedes contar. El Señor le dice: si puedes contar las estrellas, podrás contar tu descendencia. No te heredará ningún esclavo, sino que tendrás un hijo. ¿Sabes qué pensó la esposa de Sara cuando Dios dijo que le iba a dar un hijo? Sara tiene 99 años. Dijo la viejita: si ya me pasó la costumbre de las mujeres, hallaré yo gozo en que mi Señor venga. Ya se le había pasado, ¿verdad?, la costumbre de todo. Y Claro. Imagínate, a los 100 años, dice el escritor a los Hebreos, que de uno ya casi muerto salió vida. Y claro, si Dios hizo un milagro en el viejo, tuvo que haber hecho un milagro en la vieja también. Dos ancianitos, 100 y 99 años, cumpliéndose la promesa de que Dios les iba a dar un hijo. Por eso dice: de uno ya casi muerto salió vida. Y entonces, como a Sara le dio por reírse, cuando dije, ay, como yo siendo tan vieja. Pero no fue una risa de incredulidad, fue una risa de que, ay, Señor, ¿cómo a esta edad? ¿Por qué no me lo diste cuando tenía 70, cuando tenía 80, ahora a los 99? Y le puso por nombre Isaac, que significa risa, porque ella se rió, dijo, pues tu hijo se llamará Isaac, risa. Y entonces comienza a crecer este jovencito, ya tiene alrededor de los 15 o 16 años. Entonces ya Abraham pasa los 115 años de edad, y este Isaac es la luz de sus ojos, lo está enseñando a pastorear ovejas, lo está enseñando a que vaya con los agricultores, a que vaya con los que cuidan el pozo donde beben agua los camellos y las ovejas, y lo está enseñando a ser el nuevo heredero, el señor de su casa. Y este Abraham está muy contento con su hijo cuando el Señor le habla otra vez, 116 años, y le dice: Abraham, quiero que me entregues a tu hijo en sacrificio. Entrégame a tu Isaac, entrégame a tu único. ¿Qué hubieras hecho tú si Dios te pide algo así? ¿Qué hubiera hecho Abraham? Señor, ¿pero por qué mi hijo? Te doy lo que quieras. Mira, tanto esperar la promesa y al fin que ya tengo el hijo de la promesa, ¿me pides que te lo sacrifique? Pero él no dijo nada de eso. El Señor le dijo: me lo vas a sacrificar en el monte Moria. Y eran 3 días de camino a ese monte. Y dice que cuando Abraham recibe esa palabra, ¿cómo le dice a Sara, su esposa? Oye, Dios dice que sacrifiquemos a nuestro hijo. ¿Cómo se hubiera puesto la viejita? Pero no le dijo nada. Simplemente dice que esa mañana, muy de mañana, Abraham enalbardó su asno y les dijo a sus sirvientes: vengan, porque vamos al monte Moria a ofrecer sacrificio. Tráiganse la leña, tráiganse el fuego. Hijo, súbete, nos vamos al monte Moria. Y el muchachito, que estaba acostumbrado a ver que su papá hacía sacrificios y presentaba ofrendas para Dios, le dice: papá, llevamos la leña, tenemos el fuego, pero ¿dónde está el corderito? ¿Dónde está el cordero para el sacrificio? O sea, llevamos todo menos la ofrenda. Y Abraham le dice: hijo, no te preocupes, Dios se proveerá a sí mismo, Dios se proveerá de cordero, tú vente. Y son 3 días, y el niño vuelve a preguntar: papá, ¿pero dónde está el cordero para el sacrificio? Y es un momento muy difícil cuando la ofrenda te habla. Cuando la ofrenda te habla, tú estás dispuesto, tú estás determinado, tú vas a presentar la ofrenda en obediencia, pero la ofrenda, que es su hijo, le está diciendo: ¿y dónde está el cordero? muchas veces cuando determinamos dar algo para el Señor, habrá voces que nos quieren distraer. Por eso no le dijo nada a su esposa Sara. Por eso le dijo a sus sirvientes: el muchacho y yo subiremos, adoraremos y volveremos. Esa es la convicción de un hombre de fe. Él no está pensando voy a perder. Él no está diciendo me voy a quedar sin hijo. Dice el escritor a los Hebreos que Abraham pensaba que Dios es poderoso aún para levantar a alguien de los muertos de entre las cenizas. Que él pensaba que Dios es poderoso para resucitar a alguien de entre las cenizas. Lo que Abraham está diciendo: yo voy a sacrificar a mi hijo, le voy a prender fuego y de las cenizas Dios me lo resucita, me lo entrega y yo bajo con mi hijo después de adorar y regresamos a casa. Él nunca pensó voy a perder, nunca pensó Dios me va a despojar. Él creía y creía con todo su corazón que él iba a regresar con su hijo. Entonces vemos que los que aman a Dios, los que conocen a Dios, nunca están pensando voy a perder, porque con Dios nunca se pierde, con Dios siempre se gana. Escúchame, con Dios nunca se pierde, con Dios siempre se gana. Él lo que está pensando es que Dios va a recibir su sacrificio y que él va a descender con su hijo. En otras palabras, yo le doy al Señor lo que él está pidiendo de mí, pero Dios seguirá proveyendo y seguirá bendiciendo mi casa y mi familia. Pues llegó el momento cuando están subiendo al monte y en esa cima él comienza a tomar las piedras para poner el altar, coloca la leña, su hijo le está ayudando. Le dice: papá, pues ya está el altar, ya está la leña, ya está el fuego preparado, pero ¿dónde está el cordero? Y le dice el papá: hijo, ven para acá. Y comienza a atarle las manos. Papá, ¿qué estás haciendo? Papá, me estás asustando, me estás poniendo nervioso, ¿qué haces? ¿Tú crees que el niño no pudo haber corrido? Si tiene 16 años, está en la flor de la vida. ¿Tú crees que no ha hecho este viejito loco, me quiere poner ahí de corderito? Ahí nos vemos. Pero no, él simplemente: papá, ¿qué haces? Si empieza a atarle los pies, papá, ¿qué va a decir mi mamá? ¿Qué va a pasar? Simplemente Abraham lo que hace es que lo coloca sobre el altar y saca su cuchillo. Ahora recordemos que Abraham es un experto en presentar ofrendas. Él sabe que se descarga el golpe, la puñalada de una sola para cortar la yugular y que la sangre se derrame en el altar. Y después de eso sabe que tiene que prenderle fuego. Este hombre con esa experiencia levanta el cuchillo en alto y cuando está a punto de descargar ese golpe mortal, y mira que no le tembló la mano, dice que del cielo está descendiendo un ángel. Y ese ángel viene descendiendo a toda prisa. Y dice que el ángel viene gritando, dando voces desde el cielo. Y le dice: Abraham, Abraham, detén tu mano. No le hagas daño al muchacho. Detén tu mano, porque ahora Dios conoce que tú le amas. Ahora Dios conoce que tú le amas por cuanto no le has negado a tu único. ¿Cómo? ¿Qué Dios no sabía que le amaba cuando salió de Ur de los Caldeos? ¿Qué Dios no sabía que él le amaba cuando decidió servirle a él en vez de bajar a las ciudades de Sodoma y Gomorra? ¿Qué Dios no sabía que él le amaba cuando anduvo como peregrino y extranjero? Dice: ahora Dios conoce que tú le amas por cuanto no le negaste a tu único. Ahora Dios conoce que tú le amas. Cuando Dios conoce que tú le amas, cuando tú no le niegas a él lo que él te está pidiendo. Porque quizá lo que tú más amas, si Dios te lo pide, él va a medir tu amor, si lo amas más a él o amas más lo que él te da. Porque muchos aman las bendiciones, pero no aman al dador de las bendiciones. Muchos aman a Dios por lo que Él les da, pero no lo aman porque Él es Dios. Por eso la ofrenda prueba el corazón. Dios conoce que tú le amas cuando no le niegas a Él lo que Él te está pidiendo. Y muchas veces Dios nos pide cosas. Yo he visto gente que dice, Dios me pidió que le diera un carro y no se lo di. Dije, ¿cómo voy a dar yo un carro para la obra de Dios? ¿No? ¿Sabes qué pasó? Terminaron perdiéndolo, robado, chocado. Muchas veces Dios ha pedido, da esta ofrenda para mi obra. Y teniéndolo, dice, no, pero ¿cómo voy a dar esto para Dios? Esto es mucho, esto no puede ser. ¿Y sabes qué? Terminan perdiendo la oportunidad de haber honrado a Dios y de haber crecido en la fe y de haberle demostrado a Dios que lo aman más a Él que a las cosas materiales. Muchas veces Dios ha pedido una propiedad cuando se va a construir un templo, cuando se va a hacer algún proyecto, y quien lo tiene y puede darlo y han rehusado, y he escuchado testimonios, terminan perdiendo cosas. Pero te voy a decir algo, cuando tú le das a Dios, con Dios nunca se pierde. Con Dios siempre se gana. Uno tiene que ser obediente cuando Dios le pide algo. Uno tiene que ser obediente cuando Dios te está inquietando a hacer algo para Él. Abraham experimentó que desde el cielo, dice la Escritura, que Dios entró en una euforia. Euforia es una mezcla de locura con alegría. Es una alegría desmedida, es una emoción con una risa descontrolada. Es como una histeria de risa, una euforia. Dios entró en euforia porque dijo, este hombre me ama, no por lo que le doy, sino por lo que soy, porque soy su Dios. Y dice que en ese momento Dios buscó a uno mayor que él por quien jurar. El único problema es que Dios no encontró a uno mayor que él, y dice que tuvo que jurar por sí mismo. Y Dios juró por sí mismo y dijo a Abraham, de cierto que te bendeciré y serás bendición, engrandeceré tu nombre, serán benditas en ti las familias de la tierra, el que te bendiga lo bendeciré, el que te maldiga lo maldeciré. Y Dios juró por sí mismo y ratificó estas promesas y estas bendiciones sobre Abraham, porque Abraham no le negó lo que él le estaba pidiendo. Dios quiere bendecirnos, Dios quiere abrir puertas de oportunidad, Dios quiere llevarnos a un nivel diferente, Dios desea bendecirnos. Pero ¿qué vas a hacer cuando el Señor te pide algo? ¿Qué vas a hacer cuando Dios te está pidiendo que le des algo? Yo me recuerdo en El Paso, Texas, una de nuestras oyentes, ya muy ancianita, Israel, no sé si ella vivirá todavía, pero recuerdo que ella ya no podía hablar porque le hicieron una operación y batallaba mucho con sus cuerdas vocales. Pero esta ancianita decía, yo quiero dar mi casa para la obra de Dios, y quiero que cuando yo me vaya con el Señor, esta casa se venda para que el ministerio de La Voz siga anunciando el Evangelio. ¿Por qué razón? Decía, porque mis hijos son unos drogadictos y toda su vida han sido drogadictos, me han robado, me han estafado, me han avergonzado, he tenido que estarlo sacando de la cárcel. Y ella dijo estas palabras, si les dejo esta casa, se la van a inyectar por las venas y se la van a absorber por las narices.
14: Ah, caray.
13: Sí, ella, cada quien sabe lo que tiene, cada quien conoce, ¿verdad?, lo que tiene. Y era su determinación. Y por supuesto, pues llegó el momento cuando le dijeron, no, ¿cómo cree? Usted está equivocada, eso no es correcto, primero son sus hijos, primero es su sangre, primero es esto. Pero ella decía, si ya los conozco, si viva me le hicieron, dice, ¿usted cree después de muerta que no van a ser? Entonces decía, yo soy consciente y yo le quiero dar a Dios y yo quiero que esto se utilice para eso. Y bueno, no lo pudo cumplir porque siempre hay opiniones, siempre hay gente que se opone. Incluso me acuerdo que hermanos hablaron con nosotros para decir, no acepten eso, eso no es de Dios, eso no es la voluntad. Le digo, mire, cada quien sabe lo que hace con lo que tiene. Por eso precisamente hacen un testamento donde contiene su última voluntad. ¿Y cuántas personas mueren en Israel y dejan todo intestado?
14: Muchísimas.
13: Dejan todo, ¿verdad? Que al último, dice el dicho, que nadie sabe para quién trabaja. ¿Quién se queda con eso? El gobierno. ¿Qué uso le da? Pues ve tú a saber. Pero muchos quedan en esa condición. Muchos pierden la oportunidad de darle algo a Dios cuando Él te está pidiendo algo. Y siempre el pensamiento será pérdida. Siempre el pensamiento será no lo vas a volver a recuperar. Por eso yo siempre les digo, por la experiencia, que con Dios nunca se pierde, con Dios siempre se gana. Es importante entender que cuando honramos a Dios, Dios honra a los que le honran, y que con Dios definitivamente jamás, jamás, jamás vas a perder. Ahora, ¿dónde damos, dónde aportamos, dónde apoyamos? Donde Dios inclina nuestro corazón. Hay quienes lo dan todo por las misiones, y qué bueno, porque necesitamos enviar más misioneros. Hay quienes lo dan todo por su iglesia y dicen, bueno, el día que me muera, yo, mi testamento queda a favor de mi iglesia. Y por eso nosotros vemos el crecimiento de muchas iglesias, sobre todo las iglesias católicas, que la mayoría son de que les heredan bienes, ¿verdad?, los feligreses que parten a otra vida y dejaron todo a favor de su iglesia. Hay quienes en vida Dios les pide algo. Te digo, porque un hermano tenía un pickup y el Señor le dijo, dalo para las misiones, dáselo a los misioneros, ocupan un pickup. Y el Señor le puso en el corazón y le confirmó, pero dijo su hijo, papá, dice, ¿cómo crees? Y luego, ¿cómo le voy a hacer cuando yo lo ocupe? La esposa le dijo, mira, solo eso faltaba, que hasta el carro tengas que dar en la iglesia. Dijo, si tú lo das, te vas a ir solo a la iglesia, yo ya no voy a ir contigo. Y entonces, pues, hizo caso a esas voces. De repente, dice, me robaron el pickup, lo encontraron desmantelado. Y dijo, como quiera ya no me sirve, como quiera ya no lo puedo usar. Y perdí la oportunidad de darlo para Dios. Perdí la oportunidad de aportarlo para un proyecto misionero. Y es ahí donde él decía, la próxima vez que Dios me diga algo, le voy a hacer caso. Y así fue. El Señor le habló y le dijo, hay un misionero en Tijuana, dale tu carro. Y se lo dio. No era la gran cosa, era un carrito Toyota, esos de batalla, de esos que parecen ya tanquecitos de guerra, todos abollados, todos, pero funcionando bien. Pues fue obediente, lo dio. Y entonces, de repente alguien llega y dice, a ver, ¿quién de aquí, dice, es el hermano Ureta? ¿Quién de aquí? ¿Quién es el hermano Ureta? Le dijo, pues yo. Le dijo, ah, dice, yo he escuchado muchas cosas de usted. Dice, con que usted es el que se perdió la bendición de no haber dado un picaba a los misioneros y lo robaron y perdió. Dijo, sí, soy yo. Ah, dijo, pues yo lo quería conocer. Dijo, ¿sabe por qué? Porque el Señor me puso en mi corazón regalarles un carro y yo no me voy a perder la bendición. Le dijo, venga. Y lo saca, y acababan de salir los carritos esos, el PT Cruiser, acababan de salir, eran nuevos, como el 2006, 2005, algo así. Y que le enseña el carrito, le dijo, mira, aquí está, y aquí están las llaves, aquí está el título, es suyo, se lo regalo. Y entonces decía el hermano, dice, mire, con Dios nunca se pierde, con Dios siempre se gana. Dios tiene formas de bendecirnos de tal manera que nosotros podemos ver provisión, podemos ver bendición, porque al final de cuentas las cosas materiales van y vienen. Pero lo interesante es cuando el Señor te pide algo. Abraham se lo dijo, entrégame a tu único, entrégame al unigénito, al Isaac. ¿Por qué? Porque no tenía un segundo ni un tercero, era el único, y él fue obediente. Entonces, en los cielos, el Señor dijo, ahora conozco que tú me amas, por cuanto no me negaste a tu único. ¿Será que el Señor te pide algo, que Dios te esté pidiendo algo? ¿Será que Dios esté tratando en tu corazón y te esté diciendo, apoya este proyecto, sé parte de esta bendición, no te quedes fuera? Y tú dices, bueno, es que yo soy nuevo, no entiendo mucho de esto, es que yo realmente no tengo experiencia con esto. Bueno, sea obediente, es todo lo que le digo. Obedezca lo que el Señor pone en su corazón. Y el día de hoy vamos a orar por todos aquellos hombres y mujeres que Dios ha estado tocando su corazón, que Dios ha estado hablando a su corazón, para que entreguen algo, para que den su Isaac, para que den eso que Dios les ha estado pidiendo y que les está diciendo, voy a probar tu amor, voy a probar qué tanto tú me amas, en si tú puedes dar lo que te estoy pidiendo. Lo único que le digo, como siempre, es que con Dios nunca se pierde, con Dios siempre se gana. Así es de que el día de hoy vamos a hacer una oración. Padre, en el nombre poderoso de Jesús, te bendigo y te doy gracias por cada uno de nuestros oyentes que en este momento están en sintonía de La Voz. Quiero pedir, Señor, que los bendigas y que traigas convicción sobre sus vidas. Gracias porque tú sanas a los que están enfermos. Enviamos palabra de sanidad sobre ellos. Gracias porque traes provisión a su tiempo. Pedimos, Señor, que tú reprendas toda ruina, toda escasez, toda pobreza, toda miseria, en el nombre poderoso de Jesús. Y pido, Señor, en este día, que tu palabra consuele, que tu palabra traiga confort y fortaleza, que sea como un bálsamo en este momento, tocando el corazón. Gracias, Señor, por cada uno de nuestros oyentes, donde quiera que estén recibiendo nuestra señal en este momento. Bendigo tu nombre, Señor, y te pido en este momento también que todos aquellos que han recibido una palabra de parte tuya para dar, para entregar algo, que sean sensibles, que sean obedientes, porque entendemos que cuando tú nos pides algo es porque tú nos quieres dar, y entendemos que la ofrenda prueba el corazón. Yo te pido, Señor, que todos nuestros oyentes, en todo lugar donde llega nuestra señal, levante, Señor, hombres y mujeres como Abraham, hombres y mujeres que te den a ti el primer lugar y que no te nieguen lo que tú pides. Sabemos que en esta obra se necesitan recursos, se necesita gente de fe financiando el reino y dando para que se siga anunciando el evangelio. En tu nombre, Señor, bendigo a cada hombre y cada mujer que nos está escuchando en este momento, y te doy gracias por sus vidas, y gracias por la provisión, gracias por la multiplicación, gracias por el milagro que tú vas a hacer en ellos, que experimentarán que dando es como se recibe, y que todo lo que dan será para ellos tesoro en el cielo. Gracias en el nombre poderoso de Jesús. Amén. En este momento yo quiero animarle a que usted sea generoso, a que usted se levante y participe. Israel, danos por favor los números de cuenta para que nuestros oyentes puedan tenerlos, y después de esto estaremos dando los números de teléfono, pero por lo pronto da despacio los números de cuenta para que puedan tomar nota de ellos.
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1: Tener un hijo es una gran bendición que muchos quisieran tener, pero no todos pueden. Tú que fuiste parte de esa gran bendición, aprovecha el tiempo e instrúyelo en el camino correcto, tomando como ejemplo al mejor padre del mundo.

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1: Lo que vamos a hacer nosotros en el día de hoy es enfatizar, cuide su salud. Dice la Escritura que nuestro cuerpo es el templo del Espíritu Santo. Por lo tanto, usted debe de cuidarlo porque Dios ya no habita en templos hechos por manos de hombre, sino que habita en un templo que somos nosotros. Ya no habita en edificios hechos por manos de hombre, sino que ahora tú eres habitación y morada del Espíritu Santo. Pero algunos no parecen templo, más bien ya parecen catedrales. Están bien bendecidos, bien gorditos, bien llenos de vida. Ya son como una mega catedral, pero quiero decir que es muy importante cuidar nuestro cuerpo porque es el templo del Espíritu Santo. Y dice la palabra que cualquiera que destruya el templo o el cuerpo, dice Dios, le destruirá a él. Amigos, este es un tema muy interesante. Cuidar tu cuerpo. ¿Qué consumes? ¿Qué es lo que dejas entrar a tu organismo? Porque muchas veces se nos dice, no tome refresco negro, pero nos encanta el refresco negro. Y la persona muchas veces ya con los riñones que no funcionan, ya con afectaciones en diferentes órganos del cuerpo, pero de alguna manera la gente lo sigue consumiendo, es como los cigarros. Dice, fumar puede causar cáncer, y te ponen la foto de alguien que está muriendo de cáncer, y hasta mira las cajetillas de los cigarros y estás viendo la foto de la persona que está enferma del cáncer, y aún así le dices, deme la cajetilla completa, a sabiendas de que el alcohol es malo, que te puede dar una congestión, que te puede crear una adicción, pero ahí va la gente a comprarlo y a tomarlo, a sabiendas que le están advirtiendo que le puede causar cirrosis, que le puede causar serios deterioros en su cuerpo. Entonces, si tú no cuidas tu cuerpo, si tú no cuidas lo que le metes, si tú no cuidas el cuerpo, imagínate meterle drogas al cuerpo para que se deteriore. Imagínate tú que el cuerpo comienza a enfermarse porque pues ahora ya no quieres comer saludable, te gusta el hot dog, te gusta la pizza, te gustan las comidas procesadas, los embutidos, ya no quieres comer sano. Y claro, después cuando vienen los problemas y complicaciones de salud, dices, ¿y por qué a mí? ¿Y por qué yo? ¿Y por qué me dio el diabetes? ¿Y por qué se me sube la presión? ¿Y por qué ahora tengo tantos problemas que antes no tenía en mi cuerpo? Ya tienes neuropatías, ya tu nombre ya no va a ser Juan, ni va a ser Pedro, te van a poner dolores. De todo te quejas, te duelen los pies, la rodilla, las piernas, la cabeza, la cintura, todo son dolores. Fibromialgia, para que no se oiga tan feo. Y todo, ¿por qué? Porque no has cuidado tu salud. Te dicen no y haz de cuenta que te dicen sí, como si estuvieran regalando las cosas que hacen daño, y ahí vas corriendo a comprar y a consumir. Lógicamente tu cuerpo te va a pasar una factura, y esa factura es demasiado, demasiado costosa. Ahora, lo que me llama la atención es que cuando las personas toman un producto natural que les hace bien, se molestan porque querían sentirse bien en la primera semana, en el primer mes. Digo, espérame, si tienes 20 años haciendo las cosas mal, ¿cómo crees tú que en un día o en una semana se te va a arreglar el problema? Un doctor que es conocido y es muy bueno en lo que hace, me dice, mira, es que por lo menos para revertir una enfermedad de 20 años, necesitas por lo menos un mes de tratamiento para revertir un año. Entonces, hoy vamos a hablar esta parte de que usted necesita comenzar a cuidarse. ¿Y qué es lo primero que se hace? Sacar la basura, sacar el escombro para empezar a limpiar. ¿Y eso cómo se hace? Ah, pues es lo que vamos a conversar aquí con David Montero, porque necesitamos entender la importancia de comenzar a cuidar nuestro cuerpo, y comenzaremos por una limpieza.
2: Gracias por abrirme los micrófonos, y como usted bien lo dice, necesitamos alimentarnos, tener conocimiento, guía. Nadie nos quita la salvación, no se nos va, nosotros nos alejamos, ¿verdad? porque no tenemos conocimiento, porque no tenemos la indicación, porque nos descuidamos. Y eso aplica en todo. Lo espiritual es más real que lo físico, eso también lo tengo muy claro. Y las personas pues igual empiezan a tener situaciones emocionales, pues tiene que ver también con lo físico, porque nuestras emociones están conectadas también con el flujo del sistema nervioso y el sistema hormonal. Entonces, cuando no tenemos nutrición en la mente, tomamos malas decisiones. Cuando nos sentimos deprimidos, agotados, fastidiados, enojados, agotados, cuando somos eufóricos, bueno, todo esto también repercute. Entonces, yo creo que el día de hoy lo que queremos principalmente es darle información a las personas, una información correcta, una información que les permita tomar sus propias decisiones. Y de aquí es donde vamos a hablar sobre cómo funciona el cuerpo, qué es lo que, piensen nada más, cómo nos ama Dios, de qué manera nos ama Dios, que nos da muchas herramientas para que también, tanto en lo físico, en lo mental, en lo espiritual, podamos tener siempre en qué apoyarnos, que es Él. Y hablando precisamente de todo esto, hemos estado escuchando hablar en los últimos días de algo que se llama Glutalife Complex. El Glutalife Complex que hemos estado hablando en estos micrófonos, pues ha venido a revolucionar el bienestar en muchas personas. Nos han estado reportando muchísimos casos de bienestar, y es donde queremos platicar qué es el Glutalife Complex, por qué la gente se está sintiendo bien, qué efecto tiene, cómo funciona nuestro cuerpo. Algo que hemos dicho nosotros es que estos productos no curan nada, o sea, es nuestro cuerpo el que se está reparando, únicamente tenemos que estimularlo. Y primero quiero platicarle a toda la audiencia, entender qué es el antioxidante maestro que protege nuestras vidas. Porque nosotros, y hablo nosotros, los muchachones después de los 40 y cúbole, o sea, ya los que estamos más adelantitos, siempre ocurre algo que pocas personas saben. No solamente es envejecer, es que nuestras células, doctor, comienzan a perder la capacidad de defenderse del daño diario que está ocasionando el estrés, la contaminación, los medicamentos, los alimentos procesados, como usted dijo, que si el cigarro, que si el alcohol, que si la comida enlatada, los azúcares y todo eso que ocasiona la inflamación silenciosa. Y este daño tiene un nombre, se llama estrés oxidativo. Hoy en día la ciencia ha relacionado el estrés oxidativo con muchos de los padecimientos que afectan a millones de personas. Escuchamos hablar tema de diabetes, hipertensión, problemas cardiovasculares, fatiga crónica, enfermedades neurodegenerativas, inflamación crónica, debilidad en el sistema inmunológico, envejecimiento prematuro. Pues todo esto va relacionado. La pregunta es, ¿quién protege a nuestras células? Y es donde entra esta respuesta. Hay una molécula extraordinaria, por eso le digo que Dios nos ama tanto, porque nos creó con una molécula que se llama glutatión. Todo lo que tenga que ver con la investigación de glutatión, los profesionales de la salud lo conocen como el antioxidante maestro del cuerpo. Y aquí es donde el glutatión juega un papel importante, porque se produce naturalmente en nuestro cuerpo, en nuestro organismo. Tiene tres funciones fundamentales. El glutatión que tu cuerpo debe estar produciendo, que mi cuerpo debe estar produciendo, el de tu hijo, el de tu esposo, el de tus familiares, todos producimos glutatión. Y la primera función es neutralizar los radicales libres que dañan las células, los tejidos y los órganos. La segunda función del glutatión es apoyar los procesos de desintoxicación del hígado, que es donde parte mucho los problemas que tenemos. Y la tercera función es fortalecer las defensas naturales del organismo. El problema que cabe, doctor, es que a partir de los 40, los 45 años, ya los niveles de glutatión comienzan a disminuir.
1: ¿En qué porcentaje más o menos?
2: Pues sí, empieza a haber una disminución del 30 al 35%, y de ahí viene desencadenando según la alimentación, según los desvelos, el estrés, las malas rutinas. O sea, estamos hablando que descienden algunos hasta un 40 al 45%, y es algo considerable, ¿no? Claro que ya cuando hay un problema de salud más fuerte, es porque ha habido una deficiencia mayor.
1: No.
2: Por eso es importante que nosotros podemos entender que cuando disminuye el glutatión, ahí, doctor, aumentan los riesgos de la salud. De ahí fue donde nace este concepto que se llama Glutalife Complex, que es una fórmula diseñada precisamente para ayudar al cuerpo, a nuestro propio organismo. No hay que meter nada externo, no hay que hacer procesos caros de intervenciones quirúrgicas, ni exponernos a nada al raro. O sea, nuestro cuerpo está diseñado para producir glutatión, y esta fórmula ayuda al organismo a producir y y mantener niveles, muy importante, los niveles necesarios y saludables de glutatión. Entonces, la pregunta es, ¿por qué funciona? ¿Por qué la gente se siente bien? Porque obviamente contiene ingredientes que son considerados los más importantes del glutatión, de lo más estudiado, que ayuda a combatir el estrés oxidativo, ayuda a fortalecer el sistema inmunológico, ayuda a proteger el corazón, el hígado, el cerebro, favorece la energía celular y apoya el proceso de regeneración celular. Yo te puedo hablar, por ejemplo, de lo que es el N-acetilcisteína, que es uno de los principales precursores del glutatión. Por eso es que ayuda a mejorar lo que es la salud pulmonar, favorece la desintoxicación, protege el hígado y el sistema respiratorio. Te voy a hablar de lo que es el ácido alfa-lipoico, que es conocido como el antioxidante universal. O sea que esto ayuda a proteger el sistema nervioso, lo que es los nervios periféricos, apoya el metabolismo de la glucosa, favorece la circulación. Y si a esto le sumamos los ingredientes naturales que contiene Glutalife Complex, como vitaminas y cofactores de antioxidantes que participan en cientos de las reacciones celulares del cuerpo, que está relacionado con la energía, el sistema inmunológico, la reparación celular, la protección cardiovascular, bueno, pues aquí es donde vemos estos beneficios. ¿Qué es lo que nos reporta la gente? ¿Qué es lo que nos dicen las personas? Que se sienten con más energía durante el día, que mejora su recuperación física, que se sienten menos inflamados, se sienten más ligeros, que hay claridad mental, que hay mejor respuesta al sistema inmunológico. Aquel que le iba a pegar una gripita, está uno o dos días y ya está como si nada, no los tiran a la cama, o se empiezan a notar grandes beneficios. Apoya el tema de la circulación, mucho más saludable, el metabolismo de la glucosa, mejores condiciones, y también existe mayor bienestar general. Glutalife Complex no solamente busca enmascarar el síntoma como muchos productos o medicamentos. Su objetivo principal, escuche muy bien, es ayudar a las células a mejorar su función. Porque cuando la célula mejora, los tejidos mejoran. Y cuando los tejidos mejoran, obviamente los órganos empiezan a funcionar de una mejor manera. Y cuando los órganos comienzan a mejorar su función, hacer sus procesos, obviamente nuestra calidad de vida cambia. Por eso, después de los 45 años, ya no se trata solamente de vivir más, se trata de vivir con energía, independencia, bienestar, que es muy importante. Invertir en tus células hoy, en este momento, es invertir en la persona que vas a ser dentro de 10 o 20 años. Que te quede muy claro, lo que yo voy a hacer ahorita se va a reflejar en la persona que voy a estar haciendo o voy a estar funcionando en 10 o 20 años. Es muy importante. Miren, a todos los radioescuchas yo les quiero decir algo muy importante. La salud no solamente se pierde de un día para otro. Que te quede claro que no es que hoy amanecí ya enfermo. O sea, se pierde poco a poco y también se recupera poco a poco. La pregunta no es cuánto cuesta cuidar tus células. Tú me puedes preguntar cuánto cuesta un frasco de Glutalife Complex y yo te puedo decir el precio. Incluso si quieres promoción te la puedo dar. La pregunta real que tú tienes que hacerte ahorita es, ¿cuánto cuesta no cuidar mi salud? ¿Cuánto me va a costar una hospitalización? ¿Cuánto me puede costar perder la movilidad? Hay personas que ya empiezan a tener parálisis facial, ya no pueden mover una pierna. O sea, hemos llegado a ver personas que ya por la diabetes le tienen que amputar un pie. O sea, ¿cuánto me cuesta esto? ¿Cuánto cuesta no tener energía para disfrutar a mis hijos, a mis nietos, mis actividades diarias? O sea, hoy tienes la oportunidad de comenzar a fortalecer tu organismo desde adentro. Por eso yo te estoy invitando el día de hoy a que conozcas más y que pruebes los beneficios del Glutalife Complex. Mira, miles de personas están descubriendo los beneficios del glutatión. En el mundo es lo más hablado, lo más sonado. Yo desde hace 5 años veo que está en tendencia el tema del glutatión. Yo ya lo conozco desde hace muchísimo tiempo, sobre todo en el tema de lo que es la nutrición celular inteligente. Y un objetivo es, no esperes más, no esperes a sentirte mal para actuar. Digo, si ya traes un problema de salud, bueno, pues adelante, atrévete, pero no esperes. Si tú eres una persona que todavía no sientes algo, no te esperes a enfermarte. Actúa mientras todavía tienes la oportunidad de prevenir. 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
1: Bueno, yo creo que es de aprovechar esta oportunidad porque pues vamos a desintoxicar las células. Y una cosa que me llama la atención es que cuando una célula se enferma, segrega un químico. Y ese químico hace que haya una inflamación y por esa causa, ¡ay! Siento un piquetito aquí, siento un dolor por acá. Claro, la célula está segregando esa neurotransmisión para decir, SOS, sálvenme o sálvenme, ayuda, auxilio, socorro, por favor, hazme caso. Y por eso te duele el cuerpo, porque la célula ya segregó el líquido mandando señal de ayuda. ¿Y qué hace el cerebro? Pues simple y sencillamente, como sabe que hay células madre que están recorriendo tu organismo, pues entonces debe de haber una señal que conecte esa célula enferma con la nueva célula que viene a repararla. Haz de cuenta que mandó a los albañiles, se les dijo por allá, váyanse con la cuchara, váyanse, ya les mandamos el cemento, la arena y todo, y ahí van las células a reparar. Entonces es muy interesante cuando entendemos que debemos de cuidar nuestro cuerpo, y si hoy tenemos al alcance de nuestra mano, es el momento de tomar acción, es el momento de decir, hey, paso por él o me lo mandan, porque sí me interesa cuidar mi cuerpo, que es el templo del Espíritu Santo. Me interesa limpiarlo, me interesa repararlo. Hay lugares donde verdaderamente yo he entrado y se miran deteriorados, lugares que se miran ya con la pintura descolorida, ya con agujeros en las paredes, pero cuando vienen las personas que enjarran todo y pintan y lo dejan, wow, hasta parece un lugar nuevo, ni parece la misma casa. Pues así mucho, nomás desde una manita de gato, una ayudadita a usted mismo en lo que tiene que ver con las cosas naturales que el cuerpo necesita. Y mire, nuestro cuerpo es tan agradecido que inmediatamente va a recibir todos los nutrientes, va a activarse lo que es todo el sistema celular, se van a desencadenar una serie de reacciones químicas por todo tu cuerpo para tu bien.
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Señor. Nos acercamos por la gracia de Jesucristo. Nos humillamos, Señor, en tu presencia.

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corre. Los relojes no se detienen. Todo es urgente. Todo es ruido. Mensajes, noticias, demandas. Todos hablan, pero pocos escuchan. Nadie espera. Nadie mira a los ojos. Y a veces, nadie nota cuando un alma se está cayendo en silencio. Pero hay un espacio, un rincón de tiempo donde el alma respira, donde el corazón cansado encuentra un susurro, una voz que no exige, solo abraza, una canción que no grita, solo guía, un mensaje que llega justo cuando más se necesita. Ese minuto existe, y tú puedes sostenerlo. Tú puedes hacer lo posible para alguien que ya no soporta el ruido. Adopta un minuto y crea un refugio en medio del caos, porque a veces un solo minuto

0: Un minuto de paz vale más que 1000 horas de confusión.
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0: estamos avanzando en lo que es la tecnología. Los científicos han descubierto cosas muy interesantes en cuanto a lo que es la regeneración celular, y esto ya está de vanguardia en todas partes. Pero algo, sin duda alguna, es que los conocimientos ancestrales no podemos descartarlos, porque ellos encontraron resultados, solo que no tenían la manera de certificar científicamente que esto era así, pero en la práctica sí lo era. ¿Qué es lo que hacían, por ejemplo, los chinos? Pues encontraron una planta que se llama Astragalus membranosus. Uh-huh. Y se dieron cuenta que esta planta tiene múltiples funciones, pero de verdad son beneficios extraordinarios. Número uno, es un desinflamatorio muy potente, es un anticancerígeno sumamente potente. Se dieron cuenta que estimula la médula ósea para multiplicar la producción de las células madre adultas. Se dieron cuenta de que las personas se mantenían longevas, jóvenes, sin patas de gallo, sin líneas de expresión, es decir, se les quitaban las arrugas. Se dieron cuenta que las células madre adultas son las que regeneran lo que es nuestro cuerpo, y por más de 3,000 años han utilizado ellos esto que es el astrágalus. Esto llegó a Occidente hasta los años 1900, imagínate. Para nosotros prácticamente tiene un poquito más de 100 años que se conoce, pero que no se ha utilizado. Se ha tenido conocimiento, pero el uso ha sido muy, muy poco. En cambio, todos los de la China, los de Japón, los de la India se han aprovechado de este producto, que es algo extraordinario. Entonces tenemos el astrágalus membranosus en un extracto potenciado 20 a 1, 20 veces más potente que la raíz seca molida. Entonces es interesante que este producto, lo que se hace al consumirlo desde la primera vez que lo toma, desencadena más de 3,000 reacciones químicas en su cuerpo, y de ahí en adelante comienza el beneficio de este excelente producto. 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Usted puede ordenarlo y le va a ayudar muchísimo. Le va a ayudar desde la primera toma, sobre todo las personas que tienen psoriasis, que tienen vitiligo, que tienen enfermedades autoinmunes, sobre todo del sistema nervioso periférico. Hay personas que les dan calambres en todo el cuerpo porque ya los nervios están haciendo como descargas eléctricas, y esto es algo muy, muy peligroso, porque la persona deja de caminar, deja de hacer ejercicio. ¿Por qué? Porque pues esos dolores son bien intensos. Pero hemos visto que lo que es las células madre regeneran el nervio, regeneran el tendón, regeneran el cartílago, regeneran los ligamentos, aún esas varices feas, horribles, las desaparece, las varices tortuosas, desaparece, ¿verdad? El pénfigo vulgar, fortalece lo que es la mácula, fortalece el nervio óptico. Es algo sorprendente lo que este producto hace al estimular la médula ósea para que se multiplique la producción de las células madre adultas que viajan por su torrente sanguíneo, y las multiplica hasta en un 60%. Imagínate, si estás produciendo el 30%, pues viene este producto, actúa sobre la médula ósea y se eleva hasta un 60% lo que es la producción de las células madre. Entonces, de verdad que se lo recomendamos, y espero que usted pueda aprovecharlo y que usted pueda utilizarlo y que usted sea bendecido realmente al tener salud en su cuerpo. Ahora es muy interesante, personas con problemas en los riñones, en el páncreas, en el hígado, en el propio corazón. Este producto lo que hace es, insisto, liberar las células madre adultas que produce su médula ósea, y estas células madre adultas se encargan de regenerar sus órganos vitales, su propio cuerpo. 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
0: Nos preparamos para escuchar diálogo con Héctor Manso y enviamos saludos a todos nuestros apreciados oyentes que están sintonizándonos en el Desierto Alto, Victorville, Hesperia, Apple Valley, Adelanto, Gilaven, amigos que se encuentran en Lucerna Valley. Pues todos estos son los territorios del pastor Héctor Manso y el Centro Cristiano de Fe, así es de que les saludamos cordialmente y regresamos con usted en un momento.
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3: La Biblia es, sin lugar a dudas, uno de los más ricos tesoros de la literatura universal de todos los tiempos. Nadie mínimamente informado podría negar la evidencia del gran tesoro cultural, espiritual y familiar encerrado en esa valiosa colección de escritos antiguos inspirados por el Espíritu Santo. La Biblia narra la existencia de Dios y su creación, la fragilidad humana, el origen del hombre, su destino eterno y la realidad del cielo y del infierno. La Biblia tiene un valor principal basado en la esencia de Dios. Su grado de valor se eleva debido a los destacados consejos e instrucciones que se dirigen a los hijos, los padres, los esposos y, por supuesto, también a cualquier persona que la lea. Varias cosas se destacan en este sagrado libro: sabiduría, orientación, historia, cultura, poder y especialmente revelación. Todo en la Biblia está ordenado para revelar que Dios es el autor de la vida, la naturaleza y todo lo creado, visible e invisible. En la Biblia se describe el plan glorioso de redención para la humanidad y el grande anhelo de Dios por relacionarse con el ser humano. Toda la escritura es inspirada por Dios y útil para enseñar, para corregir, para instruir en justicia, a fin de que el hombre de Dios sea perfecto, enteramente preparado para toda buena obra. Si usted quiere conocer a Dios, descubrir su voluntad y disfrutar de una vida plena y abundante, propóngase a leer la Biblia diariamente. Si lo hace y practica sus escritos, su presente, su futuro y su destino eterno serán diferentes.
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0: Gracias por su sintonía y continuamos adelante. Estamos el día de hoy animando a cada uno de nuestros apreciados oyentes a que nos esforcemos para avanzar y ganar almas, porque la razón de que la iglesia exista no es por los que estamos, sino por los que no están. Estamos aquí para dar la buena noticia de salvación y quiero decir que Jesucristo es real, Jesucristo es poderoso y Él es verdadero. Él es tan real como el aire que respiras, es tan real como que en ese momento me estás escuchando, y Él todavía trae respuesta a la oración. Él todavía se sigue manifestando, dice la Escritura, y todo aquel que invocare el nombre del Señor será salvo. Es decir, que cuando alguno invoca su nombre, el Señor se hace presente, porque nos dicen los teólogos que uno de los atributos de Dios es que Él es omnipresente. Eso quiere decir que está en todo lugar al mismo tiempo. Entonces, si Dios es OVNI presente, ¿quiere decir que él está en ese hogar donde hay violencia familiar? Si Dios es omnipresente, ¿quiere decir que está en ese lugar donde se están drogando? Si Dios es omnipresente, ¿quiere decir que él está en una prisión? Si es omnipresente y él está en ese lugar donde se cometen asesinatos, donde pasan las peores tragedias de la vida, si él está en todo lugar, ¿por qué no hace algo? Quiero hacer esta declaración: Dios está en todas partes, pero no en toda parte se manifiesta. Lo repito una vez más: Dios está en todas partes, pero no en toda parte se manifiesta. ¿Por qué? Porque él se manifiesta donde alguien invoca su nombre. Él se manifiesta donde alguien pide su ayuda. Él se manifiesta donde alguien clama a él. Por eso la Escritura una y otra vez te hace la invitación y el Señor te dice: clama a mí y yo te responderé. Y el testimonio del escritor sagrado es: este pobre clamó y lo oyó el Señor y lo libró de todas sus angustias. Es decir, que cuando en ese lugar donde hay violencia doméstica alguien invoca el nombre del Señor, el Señor se hace presente en ese lugar y trae salvación, y trae paz, trae una transformación. Es decir, que en ese aguaje, en ese picadero, en ese lugar donde están los drogadictos viviendo en miseria, en dolor, en tristeza, y alguno de ellos clama al Señor, el Señor se hace presente y se manifiesta en ese lugar. Por eso es importante, muy importante entender que cuando nosotros clamamos a Dios, el Señor se hace presente. Y la invitación es: clame a Dios. ¿Para qué anda clamando con el vecino? ¿Para qué anda clamando con el amigo? ¿Para qué anda clamando con el abogado? ¿Para qué anda clamando allá con el psiquiatra? Clame a Dios. Pida la ayuda de Dios, pida la intervención de Dios, pida la manifestación sobrenatural de Dios. El mayor error que podemos cometer, por ejemplo, uno de los reyes de Israel que se enfermó y dice que confió en más en los médicos que en Dios y se murió.
1: Wow.
0: Es decir, que no debemos de confiar en los médicos. No, no dice eso. Debemos confiar en que Dios va a usar a los médicos.
1: Claro.
0: En que Dios va a usar la medicina. Eso es lo que debemos hacer, confiar en que Dios usará los conocimientos que Él les ha dado a ellos. Entonces, el Señor dice: clama a mí. El Señor nos invita a que volteemos hacia Él y lo miremos como nuestra esperanza y lo miremos como el recurso sobrenatural. El clamar es un recurso sobrenatural que Dios nos ha otorgado. Por esa razón, cuando Jesús estaba en la barquilla y todos decían que se iba a hundir y todos decían que iban a perecer ahogados, mientras unos aligeraban el peso de la nave, mientras otros bajaban las velas, mientras otros se amarraban tal vez del poste para que no se los llevara las olas con aquella fuerza, pues uno hizo algo, una cosa más sensata. Clamó, dijo: Señor, sálvanos que perecemos. Y fue cuando el Señor se levantó y le dijo al viento y a la mar: calla y enmudece. Ninguno de los esfuerzos que hicieron los demás funcionó, pero ¿cuál funcionó? El que clamó, el que dijo: Señor, sálvanos que perecemos. Ahí el Señor se levantó y ahí ocurrió lo sobrenatural. Entonces, clamar al Señor, clamar al Señor, clame a Dios, no será avergonzado. Todo aquel que en él cree no será avergonzado. Entonces necesitamos clamar a Dios. Bueno, es interesante, ya viene el tiempo de oración, un tiempo de clamor, un tiempo de intercesión, un tiempo de peticiones, un tiempo de pedir la intervención sobrenatural de Dios. Entonces necesitamos levantarnos como uno solo y decirle: Señor, gracias por la bendición, gracias por la oportunidad que tú nos das de poder conocerte y de poder clamar a ti, de poder tener la seguridad de que tú estás con nosotros a favor nuestro cuando clamamos a ti. Cuando alguien clama, cuando sabe que su necesidad es mayor que sus recursos. Cuando alguien clama, cuando se da cuenta de que en sus propias fuerzas no va a conseguir hacer nada. Por esa razón, hoy nos levantamos como uno solo en el nombre del Señor para decirte: clama. Invoca su nombre. El Señor hará lo que nosotros no podemos hacer. Nosotros simplemente vamos a creer y vamos a creer contigo. Pero mira, nuestro trabajo es creer, pero el trabajo de Dios es hacer. Es simple, es una parte que debemos entenderla todos. Nuestro trabajo es creer, pero el trabajo de Dios es hacer. Y dice la palabra que el que cree en Él no será avergonzado. Así es de que clamemos al Señor en medio de las situaciones más adversas y más difíciles de la vida. Quiero animar a cada uno de nuestros oyentes. Por favor, necesitamos su ayuda. Necesitamos que usted se levante en este momento. Estoy clamando al Señor que toque el corazón de hombres y mujeres generosos para que apoyen su radio, para que apoyen la voz, para que apoyen esta frecuencia. Clamo al Señor para que cada hombre y mujer que nos ha apoyado el día de hoy se desate en sus corazones la generosidad y se desate en ellos el dar, porque necesitamos no solamente que esta frecuencia permanezca al aire las 24 horas, sino que necesitamos en este momento estabilizar nuestras operaciones para poder llegar a otros estados y a otras ciudades donde se necesita la palabra de Dios. ¿Quién tiene la pasión para sembrar en la obra? ¿Quién tiene la pasión y el deseo de expandir el evangelio? ¿Quién siente el llamado de Dios para unirse a este proyecto? 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
0: Bien, apreciados amigos y hermanos, pues estamos avanzando con ustedes. Gracias por sus oraciones, gracias por su apoyo, gracias por ser parte de la voz. Por favor, vamos a unirnos como uno solo, nos levantaremos, vamos a ganar almas para Cristo. Israel, vamos a ganar almas para Cristo. No hay hay otra cosa mejor que ser parte del proyecto de Dios.
1: Claro, y queremos que usted forme parte de este ministerio radial, de esta estación de radio. Si usted se encuentra en Los Ángeles, California, se encuentra en Tijuana, se encuentra también en Monterrey, en cualquier parte de la República Mexicana o de Estados Unidos, le agradecemos bastante por estar ahí al pendiente las 24 horas. Y si usted es de las personas que no se comunica, que no manda mensajes, bueno, ayúdenos solamente a orar para que este ministerio continúe al aire las 24 horas. Bueno, que ya hay muchas personas, doctor, que oran por este ministerio, pero las que no se han unido, les invitamos para que todos nos unamos en oración para que esta estación de radio continúe en tu ciudad las 24 horas. Solamente ustedes, pues, tienen la última palabra de lo que pueda suceder si se queda la radio o se va este ministerio.
0: No se puede ir. Esto tiene que permanecer. Los de fe somos muchos y yo creo que tenemos que unirnos, tenemos que hacer nuestro mejor esfuerzo. Estamos anunciando el evangelio, se está dando la buena noticia, se están ganando almas para Cristo. Todos debemos unirnos a este gran esfuerzo que estamos realizando. Así es que, apreciados hermanos y amigos, por favor, hagamos todo lo que esté de nuestra parte, hagamos lo mejor que podamos para el Señor. Esfuerzo, esfuerzo, eso es lo que viene en mi mente. El Señor dice: mira, que te mando, te ordeno que te esfuerces. El esfuerzo es cuando saco fuerzas de debilidad. El esfuerzo es cuando camino la milla extra. El esfuerzo es cuando pongo a Dios en primer lugar sobre cualquier otra cosa. El esfuerzo es cuando doy un paso más de fe. Y todos podemos esforzarnos y aportar un granito de arena. Hágalo para el Señor, hágalo con convicción. Yo le aseguro que hay recompensa para vida eterna y que usted no perderá su recompensa. Al contrario, el Señor le va a traer galardón. El Señor le traerá a usted una bendición muy grande. Así es que, apreciados hermanos y amigos, necesito que ustedes se levanten como uno solo, juntamente con nosotros, y digamos: Señor, cuenta conmigo, cuenta conmigo, cuenta con mi generosidad. Hay muchos de nuestros oyentes que Dios los ha bendecido, que Dios ha prosperado la obra de sus manos. Entiendo que muchos quieren adoptar un minuto con 20 pesos y la verdad es que muchos batallan aún con eso, pero hay creyentes que pueden dar cantidades grandes porque Dios los ha bendecido y ha prosperado la obra de sus manos, y para ellos dar una buena ofrenda es como quitarle un pelo a un gato. ¿Qué pasa? No pasa nada, no pasa nada. ¿Por qué? Porque Dios les ha provisto, porque Dios les ha prosperado. Yo me recuerdo mucho de uno de nuestros oyentes, porque en una ocasión que estábamos pidiendo ofrenda, él dijo: pues vamos a hacer una promesa para dar 500 pesos. Y no tenían, hicieron una promesa sin tener el dinero. Pero llegó un momento donde tuvieron los 500 pesos. Me recuerdo que vinieron a darlos él, su esposa, sus hijos. Y dijeron: no tenemos más. Es lo primero que ha venido a nuestra mano. Oré con ellos, oré por ellos. Y después de eso, algo sobrenatural ocurrió. Que Dios bendijo y Dios prosperó la mano de este hombre, y pasaron, no llegó al año, cuando me habla y me dice: ¿sabe qué? Vamos a dar, vamos a apoyar, vamos en este momento a aportar, porque el Señor nos ha bendecido. Y dijo: aquí está mi aportación. Y me sorprendí, insisto, él había dado 500 pesos hacía como un año atrás, pero ahora viene él y su esposa y tenían una mirada sospechosa, tenían una sonrisita como que eran cómplices de algo. Venían ellos, ¿verdad?, bien gozosos, y dijo: hermano, aquí tenemos una ofrenda. Y cuando voy viendo la ofrenda, le digo: oiga, ¿qué pasó? Dicen: es que el Señor nos ha prosperado desde que dimos los 500 pesos y aquí está lo que traemos. Y le digo: oiga, ¿pero cuánto es esto? Me dijo: no, pues son como 10,000 pesos. Le digo: ¿pero cómo? Dijo: sí, Dios nos ha bendecido. Le digo: ¿y qué se siente dar una cantidad así? Y me dijo: mire, le voy a decir la verdad, cuando di los 500 pesos nos quedamos sin nada, no teníamos nada. Para nosotros 500 pesos era mucho, pero lo dimos para el Señor. Pero hoy que podemos dar esta cantidad, pues sabe que me siento gozoso, porque cuando fui al banco y le dije: deme 10,000 pesos, le pregunté, le digo: oiga, ¿y como cuánto tengo de saldo a favor en la cuenta? Dijo: pues tiene más de 100,000 pesos. No, hombre, dijo, los doy gozoso, no pasa nada. Dice: porque en mi cuenta quedó 10 veces más de lo que estoy dando, pero cuando di 500 pesos, ahí sí no tenía nada. Esa sí me dolió, pero ahorita, dice, lo que doy, lo doy con gozo, porque estoy disfrutando provisión, porque estoy disfrutando abundancia, porque estoy disfrutando. Por eso digo, quizá muchos muchos, dar 20 pesos sea un esfuerzo extraordinario, pero quizá para muchos dar 1,000, 2,000, 5,000, 10,000 no sea nada. ¿Por qué? Porque Dios te tiene en otro nivel, porque tu provisión es diferente, porque lo que Dios ha puesto en tu mano es algo diferente. Por eso digo, dar es como quitarle un pelo a un gato, o sea, no va a pasar nada, al contrario, se te va a multiplicar lo que tienes y Dios te va a bendecir de una manera abundante y de una manera muy sobrenatural. Bueno, pues en este momento nos despedimos, ya viene el tiempo de oración, Israel, tiempo de presentar las peticiones, y todos los que quieran apoyar, danos el número de teléfono para que puedan apoyar a través de su generosidad.
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1: Claro que sí, queremos llevarles otra alabanza muy bonita, una alabanza que lleva un mensaje muy bonito. Esperamos que sea de bendición para tu vida. Esto dice El Bálsamo. Dice así, vámonos.

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Este mensaje es para quien no esperaba escuchar nada hoy, pero algo en el corazón se estremeció al encender la radio. Es para esa persona que hoy necesita una voz, una frase, un susurro del cielo que diga: no estás sola, no estás solo, no estás olvidado, estás en el corazón de Dios. Adopta un minuto y deja que ese mensaje llegue justo a quien más lo necesita. Porque a veces, lo más poderoso no es lo que todos escuchan, sino lo que alguien necesitaba escuchar.

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3: Bienvenidas y bienvenidos a Revista del Consumidor Radio. Yo soy Leos.
4: Yo soy Cha. Y hoy estamos aquí con todos ustedes para cocinar el platillo sabio de Profeco.
3: Les traemos una receta que combina sabores dulces, ácidos y saladitos. Atún a la vizcaína.
4: Tome nota. Para preparar nuestro platillo necesitaremos 5 latas de atún, ya sea en agua o aceite, pero bien drenadas. Medio kilogramo de jitomate, una cebolla, 2 dientes de ajo finamente picados, 3 papas medianas cocidas y cortadas en cubitos y media taza de puré de tomate.
3: También vamos a utilizar aceitunas verdes, alcaparras y chiles güeros en escabeche al gusto. Además, 3 cucharadas de aceite de oliva, 2 hojitas de laurel, sal, pimienta y un poquito de sazonador de hierbas a la italiana. Y si le quieren dar ese toquecito crujiente, 1/4 de taza de almendras fileteadas. ¿Vamos a la preparación?
4: Para iniciar, en una cacerola u olla grande calentamos nuestro aceite de oliva y sofreímos la cebolla junto con el ajo hasta que estén transparentes y bien doraditos. Después agregamos los jitomates cortados en cubos pequeños y sal pimentados.
3: Añadimos el puré de tomate, agregamos un poquito de sal, el sazonador de hierbas al gusto y las hojas de laurel. Dejamos cocinar a fuego medio por unos 10 minutos hasta que el jitomate reduzca un poco.
4: Pasado este tiempo, agregamos las aceitunas sin hueso y las alcaparras. Y aquí va un paso que es opcional, pero que le da un toque muy rico, la verdad. Unas almendras fileteadas. Mezclamos todo muy bien y lo dejamos al fuego unos 5 minutitos más para que todos los sabores se integren a la perfección.
3: Ahora vamos a agregar la papa precocida para que termine de cocinarse con el calor del guiso. Después incorporamos el atún y lo mezclamos con muchísimo cuidado. El secreto aquí es hacerlo suavemente para que no se nos bata la papa ni se nos deshaga el atún.
4: Y para el toque final, sazonamos con sal y pimienta al gusto, pero mucho ojo aquí, les vamos a pasar un tip muy importante. Recuerden que las aceitunas y las alcaparras ya son bastante saladas, así que prueben su guiso primero para que no se les vaya a pasar la mano con la sal.
3: Para cerrar vamos a agregar chiles güeros enteros al gusto y un secretito es que le podemos poner un chorrito del mismo vinagre con el que vienen los chiles, que le va a dar un poco de acidez muy característica y muy deliciosa. Tapamos después la olla y dejamos a fuego medio por 10 minutos para que ahora sí todos los sabores se integren por completo. Y listo, ya quedó.
4: Ya podemos disfrutar de este espectacular atún a la vizcaína. Para presentarlo, decoren con unas hojitas de perejil fresco, un poquito más de almendras fileteadas y, por supuesto, acompáñenlo con unas buenas tostadas, puede ser también un bolillito.
3: Lo que quieran, galletitas, queda buenísimo. Anímense a prepararlo y cuéntenos en nuestras redes sociales cómo les fue. No se les olvide que también pueden ver esta receta en el canal de YouTube Profeco TV. Yo soy Leos.
4: Yo soy Cha y fue un gusto cocinar con ustedes aquí en Revista del Consumidor Radio.
3: Hasta la próxima.
4: Bye bye.

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0: 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Procuraduría Federal del Consumidor, 50 años protegiendo tus derechos. Hay números de teléfono que se te quedan grabados para toda la vida y otros que además de recordarlos, te sacan de un apuro. ¿Te suena esto?

0: Ese es el spot musical que en los años 80 identificaba al teléfono del consumidor para dar a conocer los servicios de la Profeco a la población consumidora.
1: El teléfono del consumidor comenzó sus operaciones el 5 de febrero de 1980 como apoyo al programa ¿Quién es quién en los precios?
0: En ese entonces, un equipo de 16 telefonistas se encargaba de informar los precios de 40 productos básicos de la canasta básica en 31 mercados y cadenas de autoservicio de la Ciudad de México y el área metropolitana.
1: Pero además en periodos de alto consumo como la Cuaresma, el Día de Muertos, regreso a clases o fin de año. El servicio ofrecía información sobre los precios de artículos de temporada.
0: Desde sus primeros años, el Telcón logró que incrementara la confianza de la población. Inicialmente en 1983 se atendían 273,561 llamadas. En cambio, en el 2025 se recibieron aproximadamente 1,262,672 llamadas. ¿Te imaginas?
1: Con el paso del tiempo, este espacio dejó de ser un simple módulo de consultas para transformarse en un escudo legal. Al comunicarte al teléfono del consumidor, no solo recibes asesoría jurídica y orientación general,
0: sino que también es posible presentar quejas y denuncias contra proveedores y prestadores de servicio que incumplan la Ley Federal de Protección al Consumidor.
1: Se atienden quejas como fallas o rechazos en la entrega de un bien o servicio, descripciones poco claras, incumplimiento de plazos establecidos, modificación o rescisión de contrato sin aviso o autorización y la negativa al realizar algún cambio o devolución.
0: También se busca solucionar las inconformidades de manera ágil con establecimientos registrados en el mecanismo Concilia Express. Este servicio te brinda orientación sobre la instancia gubernamental a la que debes acudir cuando la Profeco no tiene competencia legal en el asunto.
1: Además, ayuda a que puedas ubicar cualquiera de las 38 oficinas de defensa del consumidor del país y gestionar la inscripción al registro público para evitar publicidad para usuarios de telecomunicaciones.
0: No olvides que Telcón está de tu lado y que su equipo está capacitado para brindarte información en tiempo real sobre las diversas herramientas de la Profeco.
1: ¿Quieres saber si tu proveedor de bienes o servicios tiene quejas? Revisa el Buró Comercial para conocer el número de quejas y los motivos de reclamación.
0: ¿Buscas ahorrar al comprar tu despensa? Consulta a él ¿Quién es quién en los precios? Para saber en dónde se venden productos a menor costo.
1: ¿Dudas sobre lo que compras? Consulta los resultados sobre los estudios de calidad realizados por el Laboratorio Nacional de Protección al Consumidor.
0: ¿Quieres cuidar tu bolsillo desde casa? En nuestro canal de YouTube, Profeco TV, puedes encontrar diferentes tecnologías domésticas que son alternativas sencillas y económicas para elaborar productos de limpieza, aseo personal, alimentos, entre otros.
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cosa. Amiga, tranquila. Ese es el cuerpo que yo quiero. Ese cuerpo, el cáncer no lo va a hacer orinar sangre. Ese cuerpo, una bala no lo va a destruir. Ese cuerpo, un carro no lo va a dejar paralítico. Un ladrón no le va a quitar la vida. Ese cuerpo es bendito porque será como el cuerpo de nuestro Señor Jesucristo. Y eso es lo que Dios nos ha prometido a aquellos que tenemos esa esperanza. Que el mismo poder que operó en Cristo Jesús, el mismo Espíritu, ese Espíritu va a operar en ti y en mí. Yo quiero que sepa que aunque usted, al igual que yo, no entendamos lo que nos está pasando, yo quiero que usted sepa que Dios es fiel, que Dios es verdadero. Lo único que tienes que hacer tú es confiar en Él y verás la gloria de Dios.

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1: Shalom Aleichem para cada uno de ustedes. Queremos darle la bienvenida a esta nueva serie en el libro del Éxodo. ¿Sabían que este libro comienza con la palabra hebrea ve, que traducido al español es la conjunción y? Las traducciones en español deberían decir y estos son los nombres. La conjunción y une la historia en el Génesis con esta del Éxodo. Sí, es la continuación de la historia que comenzó en Génesis. Génesis termina con la maravillosa historia de José y con su incomparable amor y perdón hacia sus hermanos, y continúa en Éxodo, donde la expresión plena de perdón y redención comienza a tomar forma, con Dios manifestándolo a través de la nación de Israel y su único hijo, quien va a venir de esta nación. Es la continuación de la historia de cómo Dios desea redimir y liberar al hombre. No hay espacios vacíos entre Génesis y Éxodo, es toda una unidad. Tampoco hay espacios vacíos en nuestra historia personal con Dios, porque Dios transforma todas nuestras situaciones y circunstancias. Él es el autor que comienza y termina lo que comenzó con nosotros, la nueva naturaleza que tenemos en Él. Y la historia de Israel en el Éxodo se parece tanto a la de cada uno de nosotros. Así que no perdamos la oportunidad de conocer más de la historia grabada en este libro, que es, al fin y al cabo, nuestra historia. Este estudio es impartido por el líder mesiánico Jack Isaac Gabizón, maestro y pastor de la congregación Bet Ariel en Montreal, Canadá. Creyente judío en Yeshua, con profundo amor y búsqueda en la palabra de Dios desde una perspectiva judía. Los invitamos, pues, a escuchar estos mensajes que fueron traducidos del inglés para bendecir a nuestros hermanos de habla hispana. Sean bendecidos al escucharlos y shalom. Dios, Él nos salvaría a ambos. Pero la acción de Moisés estaba completamente impulsada por el amor. Lo que vemos aquí es lo mejor que un hombre puede ser. Estaba dispuesto y preparado a morir con su pueblo, aunque este pueblo le estaba haciendo pasar tan mal rato. Y este amor por los demás es una marca común del pueblo de Dios. Es un amor profundo y sobrenatural que lleva a un individuo a trabajar duro para encontrar maneras de bendecir a los que no son salvos y a orar sin cesar por su bienestar y salvación. Un amor así solo puede venir de Dios. Hubo otros dos individuos en la Biblia que también estuvieron dispuestos a morir por Israel, por su pueblo. Dos que pronunciaron palabras similares. El primero que puede venir a la mente es Pablo. Cuando en su defensa de Israel, pasado, presente y futuro en Romanos, comienza su tesis en Romanos capítulo 9, versículos 1 y 2, diciendo: verdad digo en Cristo, no miento, y mi conciencia me da testimonio en el Espíritu Santo, que tengo gran tristeza y continuo dolor en mi corazón. Y lean lo que dice después en Romanos capítulo 9, versículos 3 y 4. Porque deseara yo mismo ser anatema, separado de Cristo, por amor a mis hermanos, los que son mis parientes según la carne, que son israelitas, de los cuales son la adopción, la gloria, el pacto, la promulgación de la ley. En primer lugar, nos dice que sentía un dolor incesante en su corazón por el sufrimiento de su pueblo, hasta el punto de estar dispuesto a renunciar a su salvación eterna. ¿Ven cuán lejos él va por su pueblo? Al decir estas cosas, Pablo debió de pensar en la difícil historia de Israel desde su creación hasta el siglo I, y además debió de sentirse perturbado por el creciente antisemitismo de su propia época. Cuando se escribió el libro de Romanos, ya se había pedido a los judíos, y dos veces, que abandonaran la ciudad de Roma, y se habían producido muchos ataques contra ellos en todo el imperio. Y seguramente Pablo debe haber recordado las profecías de Moisés en Deuteronomio capítulo 28 y Levítico capítulo 26, que hablan de otra dispersión de los judíos por las naciones del mundo. Todo esto le conmovió tan profundamente que estaba, como él dice, dispuesto a ser anatema, maldito, por sus hermanos los judíos. Esta es una declaración poderosa. Y sin embargo, vean cuánto amaba a estas mismas personas. Lloraba y oraba por los que le perseguían, que eran los mismos judíos. Se cree que esta carta de Romanos fue

escrita en Corinto, pero fue en Corinto donde Pablo fue arrestado ante un tribunal por algunas personas de Israel que se le oponían constantemente. Sin embargo, su amor por ellos le hizo olvidar eso y perdonarlos. Y por eso oró por ellos, pues sabía lo que estaba en juego eternamente. Este es un gran ejemplo de alguien que ora por sus enemigos. ¿Sentimos este dolor por los que están cerca de nosotros? Incluso cuando nos hacen daño, Dios puede darnos este amor sobrenatural. Este es el amor de Yeshua por nosotros personalmente. Leemos en Romanos capítulo 5, versículo 10. Porque si siendo enemigos fuimos reconciliados con Dios por la muerte de su Hijo, mucho más, estando reconciliados, seremos salvos por su vida. Dios no esperó a que primero dijéramos una buena palabra sobre Él o a que diéramos ese primer paso. Él nos amó mientras éramos enemigos e incluso nos salvó mientras nos oponíamos a Él. Y es así como nosotros debemos actuar, perdonando antes que el otro dé el primer paso. La otra persona, como Pablo, puede ser una sorpresa para muchos. Es Jonás. Después de hacer el trabajo para el que fue llamado, después de llevar a 600,000 personas a un conocimiento salvador de Dios, supo que la siguiente generación de asirios vendría e invadiría el norte de Israel, y esto le afectó profundamente. Fue entonces cuando oró al Señor y dijo en Jonás capítulo 4 versículo 3: ahora pues, oh Jehová, te ruego que me quites la vida, porque mejor me es la muerte que la vida. Él sabía, sobre todo por la profecía de Isaías, que Israel caería ante los asirios. En el versículo anterior, en Jonás capítulo 4 versículo 2, le dice a Dios que esa era la razón por la que retrasó su venida a Nínive. Su amor por su pueblo le llevó a querer dar la vida por su pueblo. Tanto Pablo como Jonás tienen esto en común. Ambos fueron llamados como profetas a las naciones, a los gentiles, pero nunca olvidaron a su propio pueblo. ¿Y cuál es el libro al que se refiere Moisés en Éxodo capítulo 32, versículo 32? Debe ser importante porque se trata de un libro que Dios mismo escribió. Dice, de tu libro que has escrito en Éxodo 32, versículo 32. No es la Biblia, ya que él no la escribió directamente, sino que inspiró a personas para que la escribieran. Este libro que Dios ha escrito debe ser ese libro que él debe estar guardando acerca y muy cerca de su corazón. El libro de la vida, donde están escritos todos los nombres de todos los seres vivientes, porque Dios ama a todo el mundo, como leemos en Juan capítulo 3 versículo 16. Tan pronto como uno nace, su nombre se escribe en este libro. Sin embargo, también aprendemos que si un individuo se niega a reconocer y seguir a Dios, su nombre es borrado del libro de la vida. Moisés, como Pablo, estaban dispuestos a renunciar a su vida eterna por amor a los demás. Eso se parece mucho al espíritu del Mesías. El libro de la vida, pues, sigue al creyente desde su concepción hasta el último día de su vida. En el Salmo 139, versículo 16, David, que se maravilla ante la creación de Dios, dice: mi embrión vieron tus ojos, y en tu libro estaban escritas todas aquellas cosas que fueron luego formadas, sin faltar una de ellas. Parafraseando una versión inglesa, podemos leer una mejor traducción. Dice: tus ojos han formado y en tu libro estaban escritas todos los días que me fueron ordenados, cuando aún no existía uno de ellos. David también habla de este único libro y, por inspiración, también comprendió, como Moisés y Pablo,

que cuando uno rechaza a Dios, su nombre es eliminado de este libro. Esto lo podemos deducir del Salmo 69:28, cuando viendo cómo algunos maltratan el nombre de Dios y se entregan al pecado, dice: sean raídos del libro de los vivientes y no sean escritos entre los justos. En otras palabras, que sean borrados del libro de los vivos y no sean escritos con los justos. Este libro se ve también en Apocalipsis capítulo 20, versículo 15, que dice: y el que no se halló inscrito en el libro de la vida fue lanzado al lago de fuego. Duro, pero es la palabra santa y es la verdad. Esto es lo que significa que se elimine el nombre de uno de este libro. Pero, ¿no es interesante que aunque nacemos en la iniquidad, nuestra vida comienza con esperanza? Dios comienza nuestras vidas con la esperanza de que pasará la eternidad con cada uno de nosotros. Esto también apoya la creencia de que todos los niños son salvos. Sus nombres están escritos en el libro de la vida antes de que cualquier hecho pudiera ser registrado. Al final, este libro parece ser el mismo que el libro del Cordero que se menciona en Apocalipsis capítulo 21. Este libro es, pues, el libro de Dios, que parece llevar consigo todo el tiempo, del mismo modo que estaba llevando los nombres de las 12 tribus de Israel sobre sus hombros y cerca de su corazón. Y de ello aprendemos que Él ama a todos y quiere que todos vengan y pasen la eternidad con Él. Ahora, volviendo al Éxodo, en cuanto a la intervención de Moisés, por poderosa que fuera, no pudo borrar el pecado de Israel, pero logró que Dios preservara a la nación, que el juicio se retrasara. Pero algo cambió, algo que no sentó bien con Moisés, pues su lucha por su pueblo aún no había terminado. Y nada desencadenó una súplica tan intensa y unas exigencias tan atrevidas por parte de Moisés. Aquí parecía haber expuesto sus mejores argumentos y de nuevo hace un trabajo muy bueno. Veamos lo que pasó. Leamos lo que Dios le dice a Moisés en Éxodo capítulo 33, versículo 1. Jehová dijo a Moisés: anda, sube de aquí, tú y el pueblo que sacaste de la tierra de Egipto, a la tierra de la cual juré a Abraham, Isaac y Jacob, diciendo: a tu descendencia la daré. Hasta aquí parece que todo va bien, excepto por una cosa. Leamos eso en el siguiente versículo, en Éxodo capítulo 33, versículo 2. Américas lee mejor y dice: y enviaré un ángel delante de ti. Aquí hay algo drásticamente nuevo. Lo que el Señor está diciendo es que ahora Él no irá con Israel, sino que enviará un ángel, no el ángel del Señor, a quien Moisés adoró en la zarza ardiente, sino un ángel, malaj, un mensajero. ¿Por qué? El Señor lo explica y dos veces. En Éxodo capítulo 33, versículo 3, esta vez leyendo de la Biblia de las Américas, dice: sube a una tierra que mana leche y miel, pues yo no subiré en medio, no sea que te destruya en el camino, porque eres un pueblo de dura cerviz. Y luego lo dice de nuevo en Éxodo capítulo 33, versículo 5, aún leyendo de la Biblia de las Américas: sois un pueblo de dura cerviz. Si por un momento yo me presentara en medio de ti, te destruiría. Ahora pues, quítate tus atavios para que yo sepa qué he de hacer contigo. El pecado no puede mezclarse con la presencia de Dios, así que decide alejarse, distanciarse y enviar un mensajero en su lugar.

muy cierto que la santidad no puede mezclarse con la rebelión, pero para Moisés debía haber una manera de que Dios permaneciera cerca de Israel. Y así, con el debido respeto, Moisés argumenta que esto no era lo que se había acordado previamente. Y en su lucha por mantener la presencia de Dios dentro del campamento de Israel, lean lo que dice audazmente a Dios en Éxodo capítulo 33, versículo 15, leyendo de la Biblia de las Américas. Entonces le dijo Moisés: si tu presencia no va con nosotros, no nos hagas partir de aquí. En otras palabras, si tú no vienes con nosotros, déjanos donde estamos. La razón por la que Moisés pide tanto es básicamente la misma razón que dio anteriormente. Primero, al final del versículo 13, leyendo de la Reina Valera 1960, donde le dice a Dios: mira que esta gente es pueblo tuyo. Y luego, en Éxodo 33, versículo 16, leyendo de la Biblia de las Américas, Moisés le dice a Dios: pues ¿en qué se conocerá que he hallado gracia ante tus ojos, yo y tu pueblo? ¿No es acaso en que tú vayas con nosotros, para que nosotros, yo y tu pueblo, nos distingamos de todos los demás pueblos que están sobre la faz de la tierra? Como si dijera que van a pensar las naciones vecinas. Lo que vemos aquí es como una conversación entre dos amigos. Ahora bien, esta fue una forma muy atrevida de hablar con Dios, pero ocurre algo extraordinario. En respuesta al argumento de Moisés, he aquí que, al igual que en el primer argumento, Dios vuelve a cambiar de opinión, es decir, encuentra tanto descanso, noaj, en hebreo, en el amor y la preocupación de Moisés por su pueblo, que ahora se han convertido en compañeros aún más cercanos. Véase la respuesta de Dios en Éxodo capítulo 33, versículo 17, leyendo de la Biblia de las Américas. Y el Señor dijo a Moisés: también haré esto que has hablado, por cuanto has hallado gracia ante mis ojos y te he conocido por tu nombre. ¿No se supone que es lo contrario, el hombre haciendo lo que Dios dice? Aquí es Dios haciendo lo que Moisés pidió. Eso está fuera de este mundo. Pero más allá de toda la historia, ven cómo un hombre puede desarrollar una relación tan estrecha con Dios hasta el punto de hablarle como un amigo y aún más, que se cumpla su petición, su oración. Pero vean que este es un ejemplo tan poderoso de lo que Yeshua dijo en Juan capítulo 14, versículo 13. Y todo lo que pidáis en mi nombre lo haré, para que el Padre sea glorificado en el Hijo. ¿Qué significa todo lo que pidáis en mi nombre lo haré? Moisés nos enseña que este dicho eterno puede ser reclamado cuando caminamos con Dios solamente, y cuando nuestra voluntad cambia de tal manera que se convierte en su voluntad. De hecho, es nuestra voluntad que se adapta a la voluntad del Señor, y nosotros pedimos en nuestra voluntad lo que es la voluntad de Dios, y nuestro deseo es lo que Él desea. Deseamos lo que Él desea y no queremos más hacer nuestra voluntad, pero la suya. Es entonces, y solo entonces, que cualquier cosa que pidamos será concedida. Esperamos que hayan sido bendecidos al haber escuchado este estudio de la Palabra Santa en el libro de Éxodo. Damos bienvenida a las preguntas que tengan con respecto a este tema o cualquier otra consulta bíblica. Pueden ponerse en contacto con nosotros a través de nuestro correo electrónico betariel.hispanos@gmail.com. Esto es betariel.hispanos@gmail.com.

0: www.radiomaria.com y nos pondremos en contacto con ustedes tan pronto como sea posible. Por favor, oren por este ministerio mientras avanzamos juntos en estos días postreros, declarando en voz alta para hacer que la palabra sea escuchada y ser diligentes al obedecerla. Bendiciones en el nombre de nuestro Mesías Yeshua. Shalom, shalom.
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7: Hay minutos que duelen, porque hay dolor que nadie siente, porque hay situaciones que nadie entiende, porque no hay palabras que consuelen, porque no hay nadie cerca, porque todo parece vacío. Minutos donde el alma no tiene fuerzas ni para clamar, donde el corazón solo respira por inercia, donde el silencio

0: pesa y la soledad lastima. Pero basta una voz, una canción que entra con susurro, una verdad suave como el viento, que no empuja pero abraza, que no impone pero libera. Y ese minuto, que parecía hueco, se convierte en lugar sagrado, en un encuentro con lo eterno. Dios aún habla, incluso en el momento más breve. Adopta un minuto, llena corazones vacíos con esperanza, porque incluso en el minuto más callado, el cielo todavía está abierto y Dios todavía tiene algo que decir.
1: Estamos de regreso con ustedes, gracias por su sintonía, que es su preferencia. Saludamos cordialmente, Israel, a todos nuestros grandes amigos. A ver, mencióname amigos que tengamos por allá en la gran ciudad de Monterrey y su área metropolitana.
2: Tenemos a nuestra hermana Marina, y también tenemos a nuestra hermana Ana María, que también está por ahí, y también está Yair, el niño Yair, y su mamá, que también siempre nos escuchan.
1: Excelente. Bueno, también tenemos nuestros oyentes, está Francisco Sánchez de Cadereyta y arriba Cadereyta, que también es pueblo, sí señor, allá siempre está él en la sintonía. Y por supuesto desde Villa Juárez, allá está nuestro amigo el apóstol David Cerda, y también tenemos a nuestros hermanos, están en Guadalupe, la pastora San Juanita, su esposo Alejandro, y por supuesto que también estamos saludando a todos nuestros amables oyentes que se conectan desde García y Santa Catarina. Y por supuesto, no pueden faltar nuestros oyentes que están sintonizando en la Baja California Norte, allá en Tijuana, en Rosarito, amigos de Tecate, de Ensenada, y luego de ahí nos vamos a unos pueblitos que es Mañadero, también San Telmo, San Quintín, y por toda la costa pues se recibe esta señal como cañón. Así es de que prepárate, Israel, porque para allá vamos.
2: Claro, ya muy pronto estaremos por allá. Pero también queremos saludar a Israel Manríquez, que él también siempre nos está escuchando a través de nuestras aplicaciones. Y también dice, de vez en cuando, cuando voy en un Uber, les digo que pongan la programación porque no tengo automóvil. Así que escucho siempre la voz 1190 AM. Por ahí saludamos a Israel Manríquez, que por ahí ese siempre está al pendiente, doctor.
1: Bueno, pues gracias, gracias, gracias a cada uno de ustedes que están en la sintonía. 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Continuamos entonces con los números de teléfono para que nuestros amigos puedan enviar mensaje de WhatsApp o hacer su llamada.
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1: Muy bien, pues vamos juntos a celebrar. Muy bien, tenemos ya peticiones de los oyentes en la comarca.
2: Tenemos peticiones de oración y por acá nos manda un mensaje nuestro hermano Antonio Payán. Nos dice: Dios bendiga, hermanos, quisiera que oraran por mí. Tengo varios días sintiéndome solo, triste y temeroso.
1: Muy bien, vamos a orar. Padre, en el nombre poderoso de Jesús, te damos gracias por la vida de nuestro hermano y te pido que ahí donde se encuentra él pueda sentir tu presencia, que no está solo, que tú le amas, que estás con él, que él pueda sentir en este momento ese abrazo que solo tú sabes dar, ese abrazo que nos llena de tu paz, que nos inunda con tu presencia, con tu amor, ahí donde él se encuentra, en el nombre poderoso de Jesús, atamos y reprendemos todo espíritu de soledad, de tristeza, todo espíritu que quiera deprimirlo y arrebatarle su bendición. Ahora lo reprendemos en el nombre de Jesús, lo desarraigamos para que no siga poniendo pensamientos de soledad y tristeza, y pedimos que seas tú, Señor, con tu palabra, llenando sus pensamientos, llenando su corazón y dando sentido y propósito a su vida, en el nombre de Jesús. Gracias, Señor. Amén.
2: Nos llega otra petición, dice: Paz de Cristo, hermanos, pido oración de sanidad para mis rodillas y desgaste y mala circulación. Oración de sanidad para mis hijas y oración de rebeldía para mis hijas y trabajo para mi hija. Oración financiera para mi familia y oración de liberación de alcohol y droga para mi esposo, que trae pensamientos e ideas malas.
1: En este momento vamos a hacer uso de la fe, porque por la fe lo que es imposible para nosotros, para Dios es posible. Y son las personas de fe las que se aferran a una intervención del cielo en la tierra. Tener fe no es confiar en el hombre, no es ni siquiera confiar en nosotros mismos. Tener fe es confiar directamente en un Dios que es real, en un Dios que responde, en un Dios que lo hemos probado a través de los años, y no solamente nosotros, sino que nuestros antecesores nos lo han testificado, cómo el Señor responde a la oración, cómo Dios hace milagros y cómo Él sigue abriendo puertas de oportunidad. Señor, en este momento pedimos por nuestra hermana ahí donde se encuentra. Dios, ten misericordia. Señor, por amor de tu nombre, por favor, toca su cuerpo, y en este momento hablo a sus huesos, hablo a las células madre en su cuerpo, que regeneren ese desgaste. En el nombre de Jesús, que toda dolencia desaparezca. Dios mío, por amor de tu nombre, haz un milagro, haciendo, Señor, lo que solo tú puedes hacer: tocar esas venas, destapar, Señor, y seas tú teniendo misericordia, haciendo, Señor, el milagro en favor de ella. En el nombre de Jesús pedimos por sus hijas, pedimos, Señor, que todo espíritu de rebeldía que ha atado su mente y ha ligado su corazón ahora sea roto en el nombre poderoso de Jesús, y que también toda cadena de alcoholismo se rompa, y que su mente de este varón sea liberada en el nombre de Jesús, que esos pensamientos de mal, pensamientos de muerte, pensamientos negativos no tengan más cabida en su mente. Permite que en su pensamiento, Señor, estés tú, esté tu palabra, esté que tú eres un Dios de propósito. Señor, bendecimos este hogar y esta familia en el nombre poderoso de Jesús de Nazaret. Gracias. Amén.
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1: Muy bien, pues vamos en este momento a un tema musical y vamos a escuchar algo con Hormiga. Hay un tema que siempre me ha llamado la atención que se llama Café con Leche. Así es de que vamos a escucharlo, está interesante. Un café con leche.

0: amigos, ya estamos de regreso con ustedes. Mira nada más, café con leche en la mañanita temprano, donde muchos van a trabajar, lo ponen en su termo, pero al final del día se trata de cantar la canción del Hijo de Dios, declarar con nuestra boca una bendición sobre la ciudad, sobre los compañeros de trabajo, sobre los que van a la escuela, bendecir la ciudad, porque muchas veces lo que se hace en el tráfico no es necesariamente bendecir. Cuando hay fila, cuando alguien se te atraviesa, cuando vas apurado y no se mueven, entonces es el momento de bendecir, de tomar un poquito de paz, de tener un momentito de reflexión. Yo sé que hay momentos donde la persona puede explotar, y volvemos a lo mismo, los pensamientos son como un volcán. ¿Tú has visto, Israel, en algún documental o en algún lugar, erupción de volcanes?
1: Claro que sí.
0: Parece ser que primero estaban avisando, así como con algunas fumarolas o lanzando cenizas, y de repente explota.
1: Wow.
0: Por ejemplo, ¿qué volcán has visto en los noticieros o recientemente algún documental?
1: Pues están en varias, bueno, es como un documental.
0: Bueno, mira, más fácil, aquí está el Popocatépetl, que está lanzando fumarolas y que hace una gran nube sobre todo lo que es Puebla y el Estado de México, y se teme que de un momento a otro comience a lanzar lo que son las emisiones del magma, la lava derretida, que es ahí donde sepultaría pueblos, incendiando todo alrededor. Por ejemplo, en Hawái los volcanes están activos y han estado en erupción, y en estos últimos meses pues la lava se ha fundido con lo que es el lecho marino, y ahora hay formación de nuevas islas por lo que está lanzando el volcán. Quiere decir que si este volcán sigue lanzando ese magma, es posible que se forme una nueva isla junto a Hawái.
1: Pero es el Popocatépetl, es uno de los más importantes en México, porque es, bueno, yo que tengo entendido se llama Montaña que Humea, si no me equivoco. Y bueno, está ubicado entre los estados de Puebla y México, pero es uno de los más importantes de todos los volcanes que hay.
0: Pues sí, imagínate, llega a explotar y adiós Ciudad de México, adiós Puebla, adiós Querétaro, adiós todo lo que está ahí a los alrededores. Es una tragedia que haya una explosión como esa, pero digo que los pensamientos son como un volcán. Primero te empieza a dar señales, como esas señales de humo. A veces las señales son temblores, a veces las señales son una explosión no tan grande, y cuando una persona está muy cargada te empieza a dar señales antes de explotar. Te empieza a dar señales de irritabilidad, te empieza a dar señales de no tengo ganas de hacer las cosas, te empieza a dar señales de no participación, y cuando explote, agárrate, porque ahí va a haber una crisis muy seria. Es aquí donde tenemos nosotros que evitar, a como de lugar, que eso explote de una mala forma. ¿Cómo lo vamos a hacer? Pues tenemos muchos recursos, tenemos la oración, tenemos la palabra, tenemos también lo que es el cuerpo de Cristo, que son otros creyentes que nos pueden ayudar en momentos difíciles, porque no en cualquier creyente puedes tú confiar en un momento difícil. Había tres y se fueron en una lanchita a pescar los tres.
1: Sí.
0: Y por allá están en medio del lago. Y dice uno de ellos, bueno, pues ya que estamos aquí en medio del lago, donde no hay nadie, no más que Dios y nosotros, pues vamos confesándonos nuestras debilidades unos a otros para fortalecernos. Y yo voy a ser el primero, dijo, hermanos, pues yo todavía tengo problemas con la botella. Yo todavía me llama la atención y me aviento mis vinos cuando nadie me ve. Y ahí, ¿verdad?, en mi casa, en lo oculto, pues me tomo mi botella. Y yo les confieso que ese es mi problema. Y habla el segundo y dijo, pues ¿saben qué? La verdad es que yo tengo problemas con las faldas. Deseo la mujer ajena, veo una mujer y no puedo evitar el desnudarla con mi mente, viéndola de pies a cabeza. Y el tercero no decía nada. El tercero nomás se les quedaba viendo. Le dijeron, bueno, hermano, ¿y usted cuál es su debilidad? díganos para apoyarlo en oración, queremos saber, orar por ustedes. Y dijo, bueno, hermanos, pues mi debilidad es el chisme, y estoy que no me aguanto por llegar la orilla para decirles a todos que a usted le gusta tomar y que a usted le gustan las mujeres. Y cuenta la historia que solamente llegaron dos a la orilla. Del tercero ya no se supo nada. Bueno, ahí de creyentes a creyentes, o sea, no puedes confiarte de todos, tienes que confiarle a alguien que verdaderamente tenga, ¿verdad?, eso que es el secreto del confesor, el secreto profesional, donde lo que digas de aquí no sale, porque si le echas a otro creyente, pues dirá, sí te escucho, pero mi pecho no es bodega, así es de que tengo que soltarlo para que salga. Creo que debemos de entender que todos necesitamos un tiempo para buscar de Dios, para llenar nuestros pensamientos de cosas positivas, y sobre todas las cosas, pues que el estrés, el afán no gobiernen, porque una persona enojada puede decir cosas que no siente, te puede gritar te odio aunque realmente no te odie. Una persona enojada te puede maldecir porque al momento está enojada, pero realmente no es que lo esté deseando. Una persona que está molesta puede decirles, me voy a quitar la vida y van a ver, van a llorar. Y no es que realmente lo quiera hacer, pero la frustración le obliga a decir cosas que no debe y que afecte a otras personas, precisamente haciéndolas sentir culpables o haciéndolas sentir inútiles o haciendo que las demás personas se sientan como que no han sido capaces de brindar una ayuda. Por eso es importante siempre llenar los pensamientos con palabra, con oración y por supuesto con un consejo de alguien que sea maduro, de alguien que sea espiritual, porque esa es la forma como podemos avanzar en la vida todos. Absolutamente todos. Bueno, avanzamos en el tiempo y en este momento vamos a invitar a nuestros apreciados hermanos y amigos para que tomen en cuenta la siguiente información que vamos a dar. Y vamos a hablar un momentito acerca de algo que tú estás haciendo.
1: Claro.
0: Y que tú lo estás practicando. Y estamos hablando de un producto natural que se llama Exnaor. Y que este producto pues ha tenido una demanda entre la audiencia porque ayuda a que nuestro cuerpo metabolice bien. Metabolizar quiere decir que esté tu sistema metabólico en óptimas condiciones, ya que muchos sufren de algo que se llama estreñimiento, que pueden pasar muchos días y no van al baño, y esto lógicamente va a traer una intoxicación, porque guardar por tanto tiempo las heces dentro del cuerpo es como si tú tienes, por ejemplo, la basura y se llena y no lo sacas en toda la semana. Lógicamente esa basura va a empezar a crear un mal olor. Dios guarde que llegue a haber moscas por ahí, porque entonces van a venir de todas partes y matas una y como que 20 vinieron al funeral y se multiplican. Pero cuando sacas esa basura, pones una bolsa nueva, te evitas el mal olor, te evitas, ¿verdad?, que haya moscas, que haya gusanos. Pues así también, cuando la persona va al baño y va a evacuar, pues entonces desintoxica su organismo. Y este es un producto diseñado para regular el sistema metabólico. ¿Qué quiere decir esto? Que vaya al baño por lo menos una vez al día, que eso debe ser lo normal. Y no solamente esto, sino que trae lo que es la semilla de la papaya, que es un desparasitante natural, y trae también algo muy importante, que es el complex. Complex le llama a las vitaminas y los minerales que el cuerpo necesita diariamente y que se supone que es algo que tomamos en el desayuno, la comida y la cena. Las tres comidas del día nos dan esas vitaminas y minerales, pero a veces no desayuna, a veces no come, a veces come apresurado, a veces come comida chatarra y no le aporta lo que necesita. Bueno, con dos cápsulas del Exnaor usted tiene todo el complejo de minerales y vitaminas que necesita, por eso es una fórmula mejorada, aparte que trae prebióticos y probióticos, que son los que regeneran lo que es la flora intestinal. Aparte de esto, pues hace una desintoxicación completa, no solamente del colon, sino que desintoxica otros órganos muy importantes del cuerpo. Entonces, tú lo has estado tomando. Dime qué ha sido tu experiencia.
1: 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Ya casi, ya ni me dan apetito de chuchuluquear, por ahí dirían. He sentido una descarga ligera, una descarga dentro de mi intestino, porque yo antes me sentía muy pesado de mi estómago. Entonces ahora que estoy consumiendo estas cápsulas del Exnaor, me he sentido más ligero, ya puedo hasta moverme mejor y he estado yendo constantemente al baño. Entonces me ha ayudado mucho, yo siento que sí me ha ayudado mucho, bastante.
0: Pero, por ejemplo, esto que dices que vas al baño, ¿quiere decir que tenías problemas anteriormente? ¿Hasta cuántos días podías estar sin ir al baño?
1: ¿Una semana?
0: ¿Completa?
1: Una semana completa duraba sin ir al baño y pues ya mis papás estaban asustados, ya mi familia.
0: Y ahora que estás utilizando el Exnaor, ¿es por lo menos una vez al día?
1: Una vez al día, he estado yendo constantemente y bueno, ha sido algo sorprendente para mí, que es como...
0: ¿Te ha provocado dolores, por ejemplo, dolor en la boca del estómago, dolor en los intestinos?
1: De principio, ya como a los 4 o 5 días, te empieza como que a dar un dolor aquí, en no sé cómo se llama.
0: A los lados.
1: A los lados, pero no sé por qué. Yo le preguntaba a usted y usted me contestó algo muy importante.
0: Sí, claro, es que al inflamarse el estómago, lo que son los tendones están haciendo fuerza para retener y al desinflamarse vuelven a la normalidad. Entonces hay un ligero dolor porque es como un elástico. Están tratando de contener. Si no estuvieran ahí esos tendones, imagínate, se iba a desparramar todo el estómago.
1: Dura solamente ese dolor, dura muy poquito, un día, y es un dolor muy leve. Es como si alguien te hubiera pegado en el brazo, pero obviamente en el estómago.
0: ¿Y cuántos días llevas utilizándolo?
1: Ya 2 semanas.
0: 2 semanas, bueno, pues ya es ventaja, es una gran ganancia. Ahí van a venir muchos otros beneficios. 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
1: Claro, yo me estoy tomando las 2 cápsulas por la noche, doctor, porque yo me siento en las mañanas, ya estoy yendo yo directito al baño. Antes iba directo a la cocina a buscar, no sé, un panecito con leche o un vaso de agua. No, ahora voy, me levanto y directo al baño. ¿Por qué? Porque me está ayudando en la digestión y también me está ayudando a ayudar a la regularidad, disminuyendo mi inflamación del estómago.
0: Bueno, ¿ya he notado pérdida de peso, pérdida de tallas?
1: Sí, he notado, mire, yo antes usaba 36 y luego fui bajando a 34, ya después ahorita este pantalón que traigo es de 32. Y
0: todavía, o sea que bajó 4 tallas de pantalón.
1: Sí, bajó 4 tallas de pantalón.
0: En 15 días.
1: Claro.
0: ¿Y camisetas?
1: Camisetas ya, esta ya me queda muy...
0: ¿Y cuál andaba usando? ¿Qué, L?
1: XL.
0: XL.
1: Ahorita tengo ahí playeras XL que ya me quedan muy muy grandes.
0: Ah.
1: Y le digo a Lili, no, esta ya no me la voy a poner porque ya no me gusta. Entonces ya ahorita, ya esta es M.
0: O sea, de XL bajó a M.
1: A M.
0: Muy interesante. Ándele. 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
8: Hermano, agradeciendo al Señor por el instante, el momento que estamos conviviendo ahorita, ya que la palabra del Señor significa todo eso, ¿no? La fuente de respuesta, de solución, de salida que cada uno de nosotros, la bendición a cada una de las necesidades que cada uno de nosotros estuviéramos enfrentando en este día. El Señor Jesucristo dijo, allá en el libro de Juan capítulo 16, me conviene que yo me vaya, si no me fuere, mi Padre no enviará el Consolador. Cuando Él llegue, dice, os guiará, os recordará y os enseñará. Así que yo, los seres humanos, los ministros, solamente somos como el micrófono que está aquí delante de mí, un instrumento donde Dios nos ama y quiere transportar su amor a la vida de cada uno de nosotros a través de su poderosa palabra. Así que Estos instantes están encomendados en el glorioso Maestro, el Consolador.

0: el Espíritu Santo, ¿no?, toma el completo señorío de estos momentos. Y tú que fuiste escogido para oír, para abrir esta estación y deleitarte con todo lo programado, sobre todo por su palabra, ¿no? De antemano estás bendecida, estás bendecido. Cosas hermosas, cosas maravillosas. Yo oré, Señor, como lo hizo tu iglesia primitiva. Respalda tu palabra, que haya maravillas, que haya milagros, ¿no? Y esta vez, porque también la Biblia dice, Jesús es el mismo ayer, hoy y siempre. De la manera que leemos y edificamos nuestra fe con sus milagros, con sus maravillas, ayer, lo estará haciendo ahorita. Dice la palabra del Señor en el libro de Josué, capítulo 7, versículo 1, dice: pero los hijos de Israel cometieron una prevaricación en cuanto al anatema, porque Acán, hijo de Carmi, hijo de Zabdi, hijo de Sera, de la tribu de Judá, tomó del anatema. Y la ira de Jehová se encendió contra los hijos de Israel. Después Josué envió hombres desde Jericó a Jai, que estaba junto a Ben, hacia el oriente de Betel, y les habló diciendo: subid y reconoced la tierra. Y ellos subieron y reconocieron a Jai. Y volviendo a Josué le dijeron la condición del campo, lo que miraron: no suba todo el pueblo, sino suban como 2,000 o 3,000 hombres y tomarán a Jai. No fatigues a todo el pueblo yendo allí, porque son pocos. Y subieron allá el pueblo como 3,000 hombres, los cuales huyeron delante de los de Jai. Y los de Jai mataron de ellos a unos 36 hombres, y los siguieron desde la puerta hasta Sebarín, y los derrotaron en la bajada, por lo cual el corazón del pueblo desfalleció y vino a ser como agua. Entonces Josué rompió sus vestidos y se postró en tierra sobre su rostro delante del arca de Jehová hasta caer la tarde. Él y los ancianos de Israel echaron polvo sobre sus cabezas. Y Josué dijo: ah, Señor mío, ¿por qué hiciste pasar a este pueblo el Jordán para entregarnos en las manos de los amorreos para que nos destruyan? Ojalá nos hubiéramos quedado al otro lado del Jordán. Y Jehová, verso 10 ahora. Y Jehová dijo a Josué: levántate, porque te postras así sobre tu rostro. Israel ha pecado y aún han quebrantado mi pacto que yo les mandé, y también han tomado del anatema, y hasta han hurtado, han mentido y aún han guardado entre sus enseres. Por esto los hijos de Israel no podrán hacer frente a sus enemigos, sino que delante de sus enemigos volverán la espalda, por cuanto han venido a hacer el anatema. Ni estaré más con vosotros si no destruyeres el anatema del medio de nosotros. Levántate, santifica al pueblo, di: santificaos para mañana, porque Jehová, el Dios de Israel, dice así: anatema hay en medio de Israel. No podrás hacer frente a tus enemigos hasta que hayas quitado el anatema del medio de ellos. Hago una pausa, queridos hermanos, amigos que nos acompañan en esta lectura de la palabra. Anteriormente, un corto tiempo, quizás días, el pueblo de Israel tomó posesión de una promesa, la promesa de la tierra prometida. Eso significa que Dios cumple su palabra. La Biblia es un, por eso se le dice Antiguo y Nuevo Testamento, ¿eh? Es la herencia eterna, ¿no? Para el mundo. Y como testamento contiene el derecho de los bienes, las bendiciones de nuestro Padre Celestial, ¿eh? Así que nosotros estamos escuchando cómo aquella generación estaba poniendo su pie, toda su vida, ¿eh?, en lo que Dios les había prometido, ¿eh? Tengo la bendición de pasar ya algunos años, ¿no?, de caminar con el Señor, de servirlo, ¿eh? Y eso fue lo que me afirmó, eso fue lo que me ha levantado en luchas, en adversidades, en dificultades, la fidelidad de Dios. Yo no he visto otra cosa en los años que el Señor me ha permitido servirle, que su fidelidad, su fidelidad. Y Él no hace excepción de personas, así como es fiel, así es fiel, fue fiel con el pueblo de Israel, es fiel con su pueblo ahora, será fiel contigo. Amén. Mi amado hermano, mi amada hermano, amigo que me estás escuchando. Entonces el mensaje de las buenas nuevas es esa, mi amado hermano, que con el Señor tú y yo vamos a alcanzar, vamos a poseer esa promesa, esa promesa, yo tengo mi vida más de 40 años, amados hermanos, experimentando la fidelidad de Dios, disfrutando con todo el tiempo, hermano, las promesas que el Señor nos nos obsequia, nos regala. No se te olvide esto, mi amado hermano. Dice que no nos afligemos, que Él está ahí con los desamparados, con los débiles, con los enfermos. Cualquiera que sea tu problema, ¿sabes qué? Vuélvete a la palabra del Señor, estúdiala y reclama. Es la voz de tu Padre, de tu Creador, así como en lo natural. Si tú y yo le prometemos algo a nuestros hijos, ya sabes, no van a parar hasta que no van a parar de reclamar hasta que tú y yo no cumplamos esa promesa. Nuestro amado Padre Celestial nos prometió todas estas promesas del principio al final, y todas ellas, sin excepción alguna, Él quiere cumplirlas, Él quiere cumplirlas. Está esperando, que te acerques a Él como un hijo y le digas, tú me hablaste, tú dijiste, y prepárate, amado hermano, porque inmediatamente vas a ver, vas a experimentar lo que el pueblo de Israel estaba experimentando en esos momentos. El buen pastor, el buen líder, en este caso Josué, con una experiencia espiritual, ¿verdad?, como tú y yo la debemos tener con el Señor. Acuérdate que en aquellos tiempos la promesa del Espíritu Santo era limitada, era exclusiva, era para los líderes. Por eso te acabo de decir que la comunión que tenía Josué con el Señor era especial, él fue ungido por Moisés en la dirección de Dios. Así que la comunión de Josué con el Señor era cercana, era genuina, era verdadera. Y en esa comunión Josué conoció a Dios, conoció a Dios, y él aprendió que para que Dios obre necesita una atmósfera, necesita un clima. Y esa atmósfera y ese clima se llama temor a Dios, se llama santidad. Y para... te voy a leer el versículo anterior, en el capítulo anterior de Josué 6:18. Les dice a su pueblo, ¿sabes qué? La razón por la cual hoy tenemos la promesa del Señor es porque no le dimos lugar al anatema. No, y además le agrega, nosotros seremos bendecidos, nos mantendrá el Señor con su mano, su bendición, su provisión. Si nos, ahora que estamos aquí en la promesa, o más bien, cómo mantener la promesa de Dios en nosotros, de la misma manera que la obtuvieron el pueblo de Dios, alejados, apartados del anatema. Anatema significa o quiere decir maldición. Maldición. Y ellos lo entendieron, el líder se los comunica, el pueblo lo acepta y dicen, pues de esta manera vamos a mantenernos, excepto que lo que te leí anteriormente sobre la experiencia o el pecado de Acán. Cualquiera que haya sido el motivo, si fue el enemigo, Acán pues cedió, cayó en la tentación. Así que por lo mismo, no solamente vino la consecuencia, el castigo, el juicio a Acán y toda su casa y a todas las áreas de su vida, de su familia, sino como leímos, ¿verdad? Josué está postrado, está bañado de polvo, de tierra, ¿verdad? Frustrado, confundido. Porque estamos ahora en una situación o condición distinta. Ayer estábamos celebrando, estábamos gozosos, estábamos en bendición, estábamos en victoria. Y hoy es completamente lo opuesto. ¿Qué fue lo que hizo este cambio? Fue el anatema. ¿Quién fue el instrumento de traer esta, de parar esta bendición dentro del pueblo del Señor? Acán y su familia. Eran miles de familias y solamente una familia bastó para cambiar la condición y la situación de una nación. Esto habla del poder de Dios. Esto habla del gran impacto que una sola familia puede ocasionar o ser motivo para bien o para mal, para bendición o maldición, como lo vemos aquí en toda una nación. Porque desde Caleb, el más grande humanamente hablando, hasta el más pequeño, sufrieron la derrota, la persecución y las consecuencias de esa derrota. Una sola familia. Así que sí, vamos a añadir un poquito al tema. Esto nos habla de del poder que una familia puede proveer, puede expresar, puede manifestar a una colonia, a una comunidad, a una zona, a un pueblo, a una región, hasta un país entero puede ser impactado positivamente o negativamente por tan solo una familia. Tu familia que me estás escuchando, las familias personales, ¿sabes qué? A través de una sola familia Dios puede obrar, obrar en toda tu colonia, en toda tu comunidad.
1: Amén.
0: Cierra los ojos naturales, abre los ojos espirituales, para que no te frustres, no te desanimes con lo que oyes a los alrededores de tu comunidad. El Señor te dice hoy, tú y tu casa, tú y tu familia son suficientes para cambiar la condición, la situación de ese lugar donde tú vives. Deja de lamentarte, deja de juzgar, o sea, aquel tiene la culpa, aquel otro, por esto, por aquello, no. Quédate en la solución, quédate en la respuesta. Y la respuesta bíblica es que tú y tu familia, yo y mi familia, podemos hacer la diferencia en nuestra comunidad.
1: Amén.
0: Tenemos unas rodillas, tú y yo nos ponemos de rodillas, nos ponemos en oración, en ruego, en súplica, y ¿sabes qué? Si no nos gusta lo que oímos y miramos que está pasando en la educación, en las escuelas, tu rodilla y la mía van a cambiar esa situación. A ti y a mí no nos gusta lo que está pasando en las autoridades, en los gobiernos. ¿Sabes qué? La respuesta no es frustrarte, desanimarte, enfermarte y morirte. La respuesta es oración. El Señor va a cambiar la situación o la condición adversa, peligrosa, ¿verdad?, de nuestra comunidad. Eso dice la palabra. Una sola familia hizo el impacto en una nación. Tu familia es suficiente para hacer el impacto, no solo en tu comunidad, sino hasta en todo país, y por qué no decirlo, en todo el mundo. Y ¿sabes qué? Dicho sea de paso, Josué lo sabía. Por eso allá en el capítulo 24, versículo 15, Josué dijo, retó a su familia, retó al pueblo. ¿Cómo? Los enfrentó, los reunió, los llamó, como sea. Pero el pueblo en un meeting, en una reunión, escuchó estas palabras. Dice, decídanse a quién van a servir. Si a los dioses que nuestros antepasados sirvieron, o a nuestro creador, a Jehová. Dice, pero yo y mi casa serviremos a Jehová. Yo y mi casa serviremos a Jehová. Me acuerdo que cuando el pueblo por 40 años atravesaba el desierto, solamente mencionaba a una familia, y esa familia era la familia de Moisés. Moisés murió, delegó el ministerio, la autoridad por parte de Dios a Josué, y en Josué miramos las mismas situaciones. Con Moisés, la familia de Moisés, el pueblo de Dios fue bendecido. Moisés se fue con la presencia de Josué. El pueblo sigue en bendición.
1: Amén.
0: En otra ocasión dice allá sobre la experiencia, la caída o el pecado de Acán. Amén. Esta familia afectó, cambió el panorama, cambió la condición de unos días anteriores. Hay luto, hay derrota. Dios estaba apartado, apartado. Esta palabra apartado es muy seria, es muy profunda, ¿eh? Apartado de Dios o Dios apartado de nosotros es la peor condición de cualquier ser humano. ¿Y qué fue lo que ocasionó la distancia de Dios con el pueblo? Lo leímos ya. El anatema, dice la palabra del Señor. El anatema. ¿Eh? ¿Cuál fue el anatema? Dice la escritura, ¿eh? En el capítulo 7 de Josué, versículo 10, dice: y Jehová dijo a Josué: levántate, ¿por qué te postras así sobre tu rostro? Israel ha pecado y aún ha quebrantado mi pacto que yo les mandé, ¿eh? Y también han tomado del anatema. ¿Cuál es el anatema? Versículo 21 dice: pues vi entre los despojos. Aquí está, aquí Acán, en estos versículos 20 y 21, Acán ya fue descubierto. Josué preguntó: ¿Quién introdujo? ¿Quién tomó? ¿Quién hizo aquello? ¿Quién desobedeció? Y Acán no se rebeló. Acán no quería que Josué y el pueblo supiesen del pecado, del anatema que él había traído a la nación. Pero, y ninguna otra persona lo miró, no había testigos, ni Josué mismo. Pero Dios es omnisciente. Dios,
1: amén,
0: miró a Acán. No solo miró el anatema, ¿verdad? Las cosas materiales que él desvió. Dios miraba el corazón de Acán como él mira el de Josué, como él mira el tuyo, como mira el... Para Dios no hay nada imposible. Dios todo lo conoce, todo lo sabe, todo lo ve.
1: Todo lo ve.
0: ¿Eh? Así que cuando Acán estaba pensando, cuando tenía aquellas cosas que robó, que desvió, que nadie lo miraba, estaba equivocado. Dios lo ve todo. ¿Y sabes qué? Así como descubrió lo malo que hizo Acán, ese mismo Dios va a descubrir todo lo malo que yo haga también. A veces engañado o con la idea de que nadie me ve, nadie lo sabe. Oh, sí, Dios te ve, Dios lo sabe todo. Dios me ve a mí también, lo sabe todo. Y lo dice en su palabra. Lo que se hace en secreto, él lo traerá al público. Así que no dejemos pasar, ¿verdad? Alguna cosa, alguna práctica, algún error, algún pecado que tú y yo ocultamos. Vente a Jesucristo arrepentido. La sangre de Jesucristo no ha perdido su poder. Ahí está nuestra disposición para lavarnos, limpiarnos de todo pecado, liberarnos de todo pecado.
1: Amén.
0: Eso vemos que el Señor hizo. Fue Dios que le reveló a Josué quién había sido el débil, quién había sido el instrumento, ¿verdad?, que el enemigo utilizó para traer tragedia, para traer luto, para traer miseria, para traer enfermedad, para traer problemas. Eso pasa, eso hace el anatema. Cuando Dios no está con nosotros o nosotros estamos con Dios. Nuestra vida es una vida difícil, confusa, dolorosa. Así que vamos a hacer todo lo que a continuación nos dice la palabra del Señor que hagamos, para que nunca haya un espacio ni un lugar del anatema en nuestra vida, en nuestra empresa, en nuestra casa, en nuestro ministerio sobre todo. Entonces Josué dice, versículo 7:19, entonces Josué dijo a Acán: hijo mío, da gloria a Jehová, el Dios de Israel, y dale alabanza y declárame ahora, ¿qué has hecho? No me lo encubras, ¿no? Y Acán comienza su... está descubierto, él sabe que ya no tiene salida, que tiene que confesar. Ve lo que dice Nacam en el 21. Pues vi entre los despojos un manto babilónico muy bueno y 200 siclos de plata y un lingote de oro de peso de 50 siclos. De 50 siclos. Déjame decirte, aquí comienza, amado hermano, la lista de la maldición. Dice ahí, codició aquel lingote de oro, codició aquellos ciclos de plata. ¿Sabes cómo se llama el primer pecado que cometió Acán? Se llama obstinación, se llama rebelión. ¿Por qué? Porque él fue advertido que no se tomase del anatema. Y sabes que, aún conociéndolo, él no le importó, pasó por alto, se rebeló, desobedeció. Yo siempre he dicho y creo que la llave que abre el corazón, la mente de Dios, es la sinceridad, es la humildad. Así que, perdón, es obediencia. Un día me impactó la palabra de un pastor cuando, hablando sobre la obediencia, que quiere decir fe, sinónimo, ¿sabes qué? Dice: yo creo tanto en el Señor que si Él me dice, súbete a ese edificio y aviéntate, me aviento. Porque si Él me mandó que yo me tire a esa altura, es porque Él me va a dar alas, me va a crear alas. Estaba hablando este ministro sobre que tú y yo tenemos que obedecer todo lo que el Señor nos aconseja, nos instruye, nos manda. Es porque hay una bendición allá después de obedecer. Y este Acán fue advertido, fue avisado, y pues hizo lo contrario. Hizo lo contrario. Volvámonos al Señor, amado hermano. Volvámonos a todo aquello que Él nos comisionó. Volvámonos a todo aquello que Él nos mandó. Él quiere multiplicar, Él quiere bendecir.
1: Amén.
0: Entonces, dice más adelante, los cuales, dice, codicié. Otro pecado de Acán. Codo. Y ahí viene la palabra codo. Lo cual dice, codicié y tomé. Codicié. Él tenía instrucción, y todo el pueblo de Israel, que cualquier parte, cualquier cosa de valor se llevase a los tesoros de la iglesia. Pero ¿qué hizo Acán? No los llevó a la iglesia, los llevó a otro lugar. Ahí adelante más dice dónde los escondió, pero no los llevó a donde él sabía que debería haberlos llevado. Rechazó la dirección, rechazó el consejo y se aferró a lo que a él mejor le pareció. Los desvió. Hay personas en los años que tengo de compartir con el Señor, hay personas que yo compartí esta porción en la iglesia este domingo anterior, y yo no lo tenía en la lista, pero el Espíritu Santo me inspiró a decir lo que te voy a decir. Le dije de esta manera a los hermanos: felicito a todos aquellos que tienen compasión y se conmovieron por las necesidades que hay en el mundo. Usted está apoyando la situación allá en el país de donde viene, adelante. O usted fue un poquito más allá, lejos, a África, sígalo haciendo. Pero le dije bien claramente, los diezmos y las ofrendas tienen un lugar, y ese lugar es el tesoro de la iglesia. No vamos a cambiar ni a darle otro significado a la palabra del Señor. Y pues el resto ustedes ya lo saben. Dios, el enemigo se interviene, se opone, trata, ¿verdad?, de hacer lo que hizo con Acán. ¿Con qué motivo? Que usted y yo caigamos en una situación como la palabra del Señor describe que estaba viviendo el pueblo de Dios. Pero con esta advertencia, con este consejo, sobre todo con el poder de esta palabra, el enemigo no tiene parte ni suerte.
1: Amén.
0: En el día a día de usted y yo. Dice, lo cual codicié. Codicié, codos, dije hace un instante. Mis amados hermanos, para ver bendición necesitamos tener las manos abiertas.
1: Amén.
0: Usted y yo no vamos a obtener ni retener nada con las manos cerradas. Una persona, ¿verdad?, como es común, es normal, se resisten, se oponen al asunto, al tema de los diezmos y las ofrendas. Y no escatiman, usan las plataformas, usan todos los medios, pensando que comparten o hacen un bien, pero no están haciendo ningún bien a los que van a mirar aquellos mensajes contradictorios de rebelión a la palabra del Señor. La persona que concuerde o asimile aquel veneno va a sufrir las consecuencias. La persona que lo está transmitiendo, escupiendo, está sufriendo las consecuencias. Así que hermanos, abramos las manos. Hace muchos años un predicador muy famoso, no voy a decir su nombre, yo era uno de esos, y soy uno de sus discípulos, si lo puedo decir de esta manera. Yo esperando el mensaje, y fue un mensaje, y sí, lo presentaron, tomó el micrófono para la predicación que todos esperábamos y el mensaje que predicó aquel varón en aquel día, aquel siervo, nos sorprendió, nos impactó. ¿Por qué? Porque el mensaje aquel día era con lágrimas, les he fallado, he pecado contra Dios. Y pues todos, millones y millones de personas asistíamos a sus campañas cuando podíamos, estábamos atentos a sus enseñanzas, a sus predicaciones, ¿verdad? Y cuando yo me quise tambalear, porque yo estaba recién convertido, por esta situación, inmediatamente el Espíritu Santo, a pesar de ser tan nuevo, no tenía ni un año, a pesar de ser tan nuevo en las cosas de Dios, el Espíritu Santo se presentó y yo para ese entonces, yo ya entendía, la conocía la voz del Espíritu Santo, y cuando le dije, Señor, ¿por qué esta situación? ¿Por qué? ¿Por qué esta persona? Con tanto poder, con tanta experiencia, pasó por lo que pasó. Y el Señor me dijo, es porque no has orado por él. Todo el mundo estábamos esperando, todo el mundo estábamos pidiendo que él nos bendijese, que él orase por nosotros. Pero el mundo no estaba orando por él.
1: Amén.
0: Así que yo ahí aprendí a que por los siervos de Dios no se juzga, sino que se ora.
1: Amén.
0: Se ora. Y gracias a una situación complicada, pero tuvo que pasar eso para que yo entendiese lo vulnerable que somos todos.
1: Amén.
0: Los hijos de Dios.
1: Y así es como es, pastor, ¿verdad? Porque ayer le decía de una frase, ¿verdad?, que se me vino a la mente, ¿verdad? Uh-huh. Si quieres vivir una vida próspera cristiana, no veas lo que hacen los hombres, ve lo que Dios puede hacer en los hombres. Entonces te vas a dar cuenta de que Dios puede transformar la vida de los hombres. Y lo que acaba usted de mencionar ahora es algo tan importante, ¿verdad? Porque sabemos que el hombre es humano y va a fallar. Pero también sabemos que cuando hay un pueblo orando, cuando hay gente pidiendo y clamando, ahí está la mano de Dios, ¿verdad? Porque yo lo vi en mi madre clamó toda su vida hasta que llegó el momento en el que el Señor tenía un propósito, pero él tenía un plan y tenía todo preparado. Yo de repente he dicho, mi madre ya no me alcanzó a ver predicar o compartir la palabra o lo que estoy haciendo, ¿verdad? Pero sé que ella sabía que iba a llegar ese momento, ¿no?
0: En la fe, ella
1: en la fe.
0: Estaba.
1: Pastor, me he gozado con usted, son las 7:44. Qué rápido se pasa el tiempo, ¿verdad? Y más con estos temas tan bonitos. Me he gozado esta parte donde usted nos dice que una sola familia puede transformar la vida de miles de familias. Y es verdad, una sola familia dando el ejemplo, una sola familia teniendo piedad, amor realmente, porque la palabra de Dios dice, amarás a Jehová tu Dios con todas tus fuerzas, con todo tu ser, y a tu prójimo como a ti mismo. Yo ponía el ejemplo de que muchas veces, amados hermanos, no estoy juzgando, pero me han contado, ¿verdad?, que de repente puede haber una familia cristiana, puede haber un barrio cristiano, y en lugar de esa familia llevarse bien con los cristianos, se lleva mal, porque los rechaza y dice, no, estos son hijos del diablo, son del mundo y esto. Entonces los está rechazando y los está juzgando. Pero cuando tú te quebrantas por el vecino que lo ves, que sigue llegando tomado, que sigue en drogas, que sigue perdiendo su vida, y lo miras que cada fin de semana, en lugar de buscar de Dios, no lo hace, y te quebrantas, y como usted dice, en lugar de juzgar mejor, ora por el vecino. Porque entonces, ¿a qué fuimos llamados que no dice la palabra de Dios? Ir por el mundo y hacer discípulos, y predicar el evangelio, ¿no? ¿Verdad?
0: Jesucristo fue criticado, ¿verdad?, por compartir, convivir con las... con los pecadores, ¿no?
1: Sí.
0: Eso tiene que ser normal y natural, siempre y cuando sea con esa espiritualidad o mentalidad de Jesús.
1: Sí.
0: ¿Verdad?
1: A mí me han llegado a pasar cosas que he analizado tanto durante mi vida, ¿no? Y había una... En el tiempo que yo tenía mi estudio de radio por ahí en una ciudad, había al lado de mí, al lado de donde estaba mi estudio de radio, amado hermano, había un hombre que compartía la palabra. Todos los días salía y yo lo miraba que salía con su trajecito y salía bien vestido, pero ¿sabe una cosa? Me rechazaba. Y me hacía tantas cosas y le decía al dueño del edificio, córrelo, ¿no? Entonces yo decía, ¿cómo ese hombre puede hablar de Dios, no? Yo no lo entendía, ahora entiendo, ¿no? Porque ahora sé que Dios ha transformado mi vida. Y digo, bueno, tal vez sí era yo fiestero, porque sí, pues tenía un estudio de grabación. Entonces sí, la música a las 11, 12 de la noche estaba todo lo que daba, ¿no? Entonces también tenía yo lo mío, ¿no? Pero yo digo, ¿sabes, amado hermano? Rechazando a tu vecino, rechazando a las personas, no vas a lograr que ellos se conviertan a ti, no tú a ellos, ¿verdad? Entonces, ¿qué pasa de que lo que usted estaba compartiendo hace un momento, una sola familia, un solo hombre, ha transformado a todo el mundo? Una sola familia puede transformar la vida de un barrio completo, de una ciudad completa, una sola familia con amor. Dice que en estos tiempos, ¿verdad? Yo digo que son los tiempos posteros, ¿verdad? Por todo lo que estamos viendo. Y dice que en estos tiempos habría hombres con rostro de piedad, pero dudarán de su eficacia. Entonces, la eficacia de la piedad, de tener el amor por el prójimo, es grande, hermano, porque yo recuerdo en los tiempos que yo estuve pasando por mi proceso, cuando alguien venía y me ofrecía un plato de comida, yo lloraba, hermano. Y me acuerdo una ocasión que estaba yo sentado en un árbol y estaba yo pensando, porque yo meditaba mucho, a pesar de que estaba yo en la calle, estaba meditando esa ocasión en la mañana. Y dije, Señor, porque yo hablaba con Dios, yo nunca me peleé con Dios, a pesar de estar durmiendo en la calle, de dormir en la basura, de no tener dónde en las noches, de estar pasando ese proceso, yo nunca estaba, oh, por tu culpa, no, yo sabía que todo era mi culpa, era mi consecuencia, y yo la aceptaba, porque Dios me había sanado ya de leucemia a los 9 años, entonces, no había un reclamo para Él, sino gracias por todo lo que me diste, y pues a la hora que quieras llevarme, me voy, a donde sea que me vaya a ir, ¿va? Pero me acuerdo de esa ocasión, hermano, que estaba yo pensando y dije, ¿cómo se me antojaría un pollito, Señor? Un pollito loco, un pollito frito así asadito, ¿no? Con una ensaladita. Mira, mi hermano, Dios me está oyendo. Estoy así y allá enfrente se baja una persona con un plato, viene hacia mí y me dice, disculpe, ¿ya comió? Y le digo, no. Y me dice, es que sabe que compré pollo loco para desayunar, pero me dieron muchas piezas, me gustaría compartirlo con usted, y me dio el pollo loco. Y hermano, ese día me transformó la vida completamente, la piedad de esa persona, el amor de esa persona, eso que se nos ha olvidado de amar a nuestro prójimo. Y de verdad amar a nuestro prójimo es que te duela. Y Dios no se equivocó, los motivadores, como yo le he comentado a la gente, los motivadores, los entrenadores dicen, ámate tú para que puedas amar a los demás. ¿Cuánto no hemos oído esa frase? Pero amarnos a nosotros es una consecuencia natural. Pero amar al que no te duele, ahí es de verdadero cristiano. Y es cuando yo he visto hermanos, pastor, que lloran por el hombre que no ha recibido a Cristo. Que lloran y les duele y se siente ese dolor real que están sintiendo por aquel que todavía no ha venido a los pies de Cristo. Así que, amados hermanos, el tiempo se va rápido volando. Yo le agradezco al Señor por la visita de mi hermano Felipe, ¿verdad? Rodríguez, que nos ha visitado el día de hoy. Esperemos que no sea ni la primera ni la última vez, ¿verdad, pastor? Esta es su casa, ¿verdad? Y Dios nos ha dado la oportunidad de, a través de la Voz Radio, de poder compartir la palabra, y agradezco a Dios, ¿verdad? Y de verdad, pastor, que yo bendigo la vida del pastor, ¿verdad? Del doctor Alejandro de la Cruz y todo el equipo que forma la Voz Radio, porque mire qué bendiciones que ahorita en este momento nos están escuchando allá en Monterrey, México, y eso es algo hermoso. Así que qué bonito que Dios nos ponga a sembrar. Yo ayer le preguntaba, ¿usted de dónde es? Y me dice, de Guerrero, ¿verdad?
2: Digo, ¿qué? Nació en Guerrero.
1: Sí. Nació en Guerrero, pero le duele su pueblo de México, ¿qué no?
2: Oh.
1: Porque amados hermanos en Cristo que están allá en México en este momento, yo les digo, pongámonos en oración. Dios tiene planes de bien para nuestra vida y no de mal. Dios quiere lo mejor para nuestro pueblo, para México. México ha sufrido mucho la violencia, sigue sufriendo la violencia, la inseguridad, pero hay un Dios poderoso que te va a guardar, que va a guardar a tu familia, que Él no es hombre para que mienta, ni hijo de hombre para que se arrepienta, y Él te puede levantar y prosperar ahí en donde tú estás. No necesitas brincar para muchos lugares, ni irte para acá y para allá. Lo que necesitas es creerle a Dios que Él tiene planes de bien para tu vida. Y alguien me podrá decir, sí, porque usted tal vez está del otro lado, y usted, pero sabe una cosa, yo estoy completamente seguro que donde quiera que el Señor le tenga, el Señor nos va a prosperar nuestro camino y Él nos va a dar una nueva vida. Dice la palabra de Dios en Apocalipsis, he aquí, yo estoy a la puerta y llamo. Si alguno oye mi voz y abre la puerta, entraré a él, cenaré con él y él conmigo. Dice la misma Biblia que yo leo aquí, como la pueden leer en cualquier otro país. Sí, pasaremos por tribulación, sí, seremos acusados, sí, pasaremos por todas estas cosas, pero dice la Biblia, ¿quién nos separará del amor de Dios? En Cristo Jesús seremos más que vencedores.
2: Aleluya.
1: La misma Biblia, amado hermano, que usted lee en otro país, dice así, ¿para qué estáis afanosos? ¿Qué no ves las aves del cielo? No siembran ni ciegan, mas yo les alimento. ¿Por qué te preocupas? ¿Por qué vas a vestir? ¿Qué vas a comer? ¿Qué vas a vivir? ¿Por qué te preocupas? ¿Qué no vales más tú como hijo de Dios? Dice, si ustedes, ¿verdad? Pues si vosotros, dice en Mateo 7:11, pues si vosotros siendo malos sabéis dar buenas dádivas a vuestros hijos, cuanto más vuestro Padre que está en los cielos. Pero hay reglas que hay que seguir, ¿verdad? O hay principios que hay que llevar en nuestra vida cristiana. Y una de esas es, amarás a Jehová tu Dios con todas tus fuerzas. Va a buscar primeramente el reino de Dios y su justicia, y todo lo demás os vendrá por añadidura. Yo le creo al Señor porque dice que sin fe es imposible agradarle.
2: Amén, amén.
1: Y yo quiero ser agradable a Él. Créale, amado hermano. Amado hermano, el tiempo se va rápido. 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
2: Lo puedes repetir despacio.
1: Claro que sí, hermano. Sí, ahora sí, qué bueno que está usted aquí conmigo. Ayer le dije a mi hermano que estaba con nosotros. ¿Lo dije despacio o lo dije muy rápido? Bueno, voy a darlos. 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
1: ¿verdad?
2: Por favor.
1: 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También para los pastores que están en Los Ángeles, tenemos la oportunidad de compartir la palabra para México, para Tijuana y todas estas partes, la estación de la 1090, donde nos están transmitiendo ahorita, está llegando hasta Bakersfield. Quiero decirles que tiene una potencia enorme. Amados hermanos, pastores, únanse a este proyecto. Es un ministerio, ¿verdad?, que está creciendo y que tenemos la oportunidad de compartir la palabra para México y para Los Ángeles. Es una gran bendición, porque yo no lo podía yo creer cuando empecé a mirar el potencial y lo grande que es este ministerio y lo que está haciendo Dios con él. 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Así que bueno, el tiempo se va volando. Yo no me queda más que agradecerle, pastor, y a toda la audiencia, y deseando que mañana nos sintonicen en punto de las 7 de la mañana, hora de California, 8 de la mañana, hora de México.
2: Gloria a Dios.
1: Amén.
2: Y muchas bueno, gracias por hacerme partícipe de compartir lo que Dios confió en sus manos, amado hermano.
1: Muchas gracias, pastor, por estar aquí con nosotros. 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Dios les bendiga grandemente y Dios mediante mañana estaremos nuevamente con ustedes. Bendiciones. Cristo viene pronto. Si te ves

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3: Hay palabras que no salen, porque el miedo las aprieta. Hay oraciones que no se terminan porque el alma ya no tiene fuerza. Hay palabras que no saben cómo pedir ayuda, pero su mirada las clama. Su silencio la revela, su presencia la suplica. Dios no necesita discursos largos. Él ve lo que otros no ven. Él oye lo que el alma apenas susurra. Y a veces usa un minuto al aire para hablar justo a esa herida que no se nombra, pero que sangra por dentro. Adopta un minuto y permite que Dios diga lo que esa persona ya no sabe cómo expresar. Porque incluso cuando no se alcanza a decir, Dios sigue respondiendo.
4: 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energía sostenida de tal forma que hemos notado también que se siente la sensación de el bienestar, de tal manera que estamos sorprendidos del efecto que produce este café realmente delicioso, un café que nos está ayudando bastante, pues incluso a reposar, ¿verdad?, el descanso. Y yo quiero recomendarles a que tomen una tacita de café, el café de sobremesa, aunque sea con pan, acompañado por un panecito, y de verdad que le va a hacer mucho bien. Número uno, no le quita el sueño. Dos, no le causa acidez. Tercero, que le va a ayudar para que usted se mantenga concentrado, que usted mantenga el enfoque, que usted diga, realmente me ayudó, en el sentido de que no se le van a olvidar las cosas. 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
0: 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apoyándonos, claro, también con toda la investigación de la epigenética, para que podamos nosotros tener una fórmula equilibrada que ayude a bajar los niveles de cortisol, andar de muy buen humor, dar contento, regular nuestro sistema hormonal, tener una energía sostenida, desinflamar las articulaciones, eliminando ciertas molestias, dolores, mejorando nuestra memoria, nuestra retención, nuestro sistema cognitivo, que es muy importante, ayuda al sistema neurocerebral, ayuda a mejorar el sistema inmunológico, que es impresionante, y lo más importante, que disfrutamos del rico, delicioso sabor a café.
1: Bueno, esto sí me consta, porque me quiso dar esa alergia que parece ser que es una llave goteando la nariz. Yo dije, ya me va a dar, y cuando me da, se desencadena una serie de cosas trágicas, pero con el cafecito se cortó ese goteo de la nariz.
0: Efectivamente, tenemos el mejor potencializador del sistema inmunológico, ya que la combinación de hongos como el cordyceps, que ayuda a la longevidad y a las células, el hongo ganoderma, el hongo chaga, el hongo cola de pavo, que es muy importante, tenemos el hongo también en la chaguanda, contiene también grandes beneficios de extractos de plantas como el saúco.
1: ¿Y el saúco para qué es?
0: Fíjense que esas plantas nos ayudan a regular el sistema hormonal también, y a mejorar el sistema nervioso, el sistema cognitivo. Todos los hongos tienen propiedades específicas y ayudan en las mismas áreas, pero sí se potencializan ingredientes específicos, y obviamente eso hace que más rápido tengamos nosotros este efecto, gracias a la nanotecnología aplicada, donde permite que cada célula absorba en cuestión de segundos los nutrientes de estos ingredientes. 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
1: 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Y una cosa muy importante, no está uno temblando, no está uno nervioso, no está uno ansioso, como cuando toma varias tazas de café. Al contrario, está uno sereno, está uno enfocado en lo que está haciendo. Y esto pues es una gran ayuda, porque el cansancio, la fatiga se desaparece, y he notado que estos días que lo he tomado duermo muy a gusto, duermo profundamente, con un sueño muy reparador. 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
3: Hay personas que caminan al borde, el dolor que ya se convirtió en sufrimiento, del abandono que se volvió costumbre, de una decisión que no tiene regreso. A veces sonríen, pero por dentro están llorando. Un paso más y se quiebran. Una palabra más y se apagan. 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Un minuto. 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Una canción que parece escrita para ellos. Una verdad que no juzga, sino abraza. En ese minuto se convierte en un hilo, en una cuerda invisible que los sostiene, en un puente que los regresa del borde de la vida, del silencio a la esperanza. Adopta un minuto, porque alguien está al borde y tú puedes ser ese puente que lo devuelva al amor, a la fe y a la razón para seguir caminando.
4: Estuve conversando con nuestro amigo Alex Mendoza el día de ayer y andaba ya por la ciudad de Merced, por los baños.
5: ¿Por los baños?
4: Bueno, no los baños públicos, ah. No, o sea, así se llama el pueblo, los baños.
5: Los baños, ah, ok.
4: Entonces andaba ya por el área de Merced, por el área de Modesto, y dice, oiga, se escucha bien clarita la señal, llegó hasta Merced, iba rumbo a Fresno, y le dije, pues ahí me reporta la sintonía desde Fresno, desde Vaiselia, y me estaba diciendo que durante el día, pues se escucha muy clara la señal en la ciudad de Bakersfield, durante el día. Oye, le digo, pues qué bendición, ¿verdad?, que estemos llegando a tantos y tantos y tantos lugares a través de esta señal de la 1090 AM, que está conectada pues con el 1190 de el AM. Para nosotros pues una bendición saber que estamos llegando a tantos y tantos lugares y que somos parte de un mover de fe, de una palabra que está cruzando los aires las 24 horas del día. Así es de que les agradecemos a cada uno de ustedes por sus oraciones. Gracias por ser parte de La Voz y saber pues que llegamos a tantos lugares. Estaba conversando también con nuestro hermano Luis Munguía y dice, oiga, dice, esto está tremendo acá, dice, hasta el área de lo que es Reynosa, todo esto se oye, pero muy bien la señal, una palabra muy clara, y qué bueno, dice, que se está llevando este mensaje del Evangelio a todo lugar, y esperemos que juntos podamos seguir avanzando y que juntos hagamos nuestro mejor esfuerzo para que no falte esta palabra, que no falte esta palabra, que se siga anunciando esta palabra y que tanto usted como nosotros juntos en el nombre de nuestro Señor Jesucristo sigamos llevando el Evangelio a toda persona, a toda persona. Es importante entender que a través de estos medios de comunicación podemos ser hombres y mujeres que nos convertimos en un instrumento en la mano de Dios para salvar almas, para tocar vidas, para alcanzar familias, para hacer la diferencia y para hacer nuestro mejor esfuerzo. Así es de que gracias a cada uno de ustedes y pues vamos avanzando, Israel, con los números de teléfono, si desean enviar un mensaje, si quieren enviar un mensaje de texto, si quieren participar con nosotros, pues estos son los números a los cuales ustedes pueden comunicarse.
5: Claro, las líneas están disponibles, doctor, para que puedan

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1: Bueno, en este momento nos vamos a la música y recuerden el concierto con la Hormiga. Próximamente estará la Hormiga con nosotros. 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
0: Claro, hay personas que se han comunicado y nos preguntan en qué ciudades va a estar La Hormiga.
1: Sí.
0: Y hay personas que están preguntando.
1: Bueno, van a venir de Guanajuato, van a venir de Aguascalientes, van a venir de Guadalajara. Hay gente de muchos lugares que va a venir a Monterrey porque quieren conocer la agrupación La Hormiga.
0: Personas de Chihuahua, doctor, que me sorprendió, personas de Chihuahua que ellos quieren venir aquí al concierto, ya sea en Torreón, que es el que les queda más cerca de Chihuahua. Entonces, bueno, pues las personas ya se están acercando, preguntando por sus boletos. 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
1: Bueno, pues tienen su boleto físico y su boleto digital. Nos vamos a la música en este momento. ¿Qué nos tienes preparado?
0: Viene La Polenta desde la comarca lagunera. No le cambien, nosotros ya regresamos. Este tema, doctor, supe que me amabas. No le cambies, ya volvemos.
2: Venga, vamos con este, un tema de Marcela Gándara, al estilo La Polenta.

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0: personas que caminan en silencio, pero por dentro hay un grito, un clamor que nadie oye, una pena que pesa más que cualquier carga, un corazón que se rompe paulatinamente, una pregunta sin respuesta, ¿alguien me ve? ¿Alguien me oye? Por fuera todo parece normal, por dentro hay turbulencia, hay miedo, hay una angustia que no se puede disipar. Y entonces suena la radio. Una voz, una canción, un minuto. Ese minuto diferente. Ese respiro que calma el alma, que ordena el caos. Esa palabra que silencia el ruido interno. Ese toque invisible que sana el corazón quebrantado. Un susurro de esperanza vale más que un grito de desesperación. Adopta un minuto. Tal vez el tuyo sea el único que escuchen y la única esperanza que les quede para volver a vivir.
1: Hola Bob, ¿cómo estás?
2: Muy bien, ¿y tú?
1: Ahí nada más, ocupadón.
2: Sí, claro, un día más de trabajo, ¿eh?
1: Sí, jalando el arado.
2: Sí, hay que tener al jefe contento.
1: Sí, hay que llevar el pan a la mesa.
2: Claro.
1: Sí.
2: Bueno, oye, ¿qué te pareció el partido de anoche?
1: Ah, sí, ¿no estuvo buenísimo?
2: Sí, hombre, muy bueno.
1: Sí.
2: Claro.
1: Sí.
2: Sí. Bueno, oye, pues me tengo que ir.
1: Sí, yo también estoy muy ocupado.
2: Sí, ya es tarde.
1: Sí, bueno, te veo después.
2: Sí, cuídate.
1: Me dio gusto saludarte.
2: Ah, ok, a mí también, gusto en verte.
1: Sí, oye, te portas bien y no te metas en problemas.
2: No te preocupes, me voy a ir por la sombrita.
1: Sí, bueno, que estés bien.
2: Hasta la próxima.
1: Hasta pronto.
2: Que tengas un buen día.
1: Gracias, adiós.
2: Bye.
3: Las formalidades pueden ser eficientes, pero también nos aíslan de los demás. Toma el tiempo hoy para conocer a alguien un poco mejor.

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2: Gracias por su sintonía, que es su preferencia a nuestras audiciones diarias que estamos llevando hasta usted a través de La Voz, porque la fe viene por el oír. En este día bendecimos a toda la gran comarca lagunera y a nuestros amigos en la gran ciudad de Monterrey, en Tijuana, Los Ángeles, San Diego, en todo lo que es el Valle de San Fernando y hasta donde alcanza a llegar nuestra señal. Quiero compartir con ustedes que es para nosotros muy importante que nos esforcemos y que apoyemos el proyecto de radio, que apoyemos este proyecto de radio, porque lo que estamos haciendo es simplemente llevar una palabra de fe, una palabra de esperanza, unas palabras de bendición. La fe viene por oír y por oír la palabra de Dios, así es que la voz es el vehículo más adecuado para llevar este mensaje. Gracias a cada uno de ustedes.
3: Es tiempo de noticias. El hijo de un hombre desesperado que abordó a Jesús de Nazaret evolucionaba hoy favorablemente del cuadro de trastorno que aún lo mantiene internado en franco proceso de recuperación, según informaron sus familiares. Jesús y su equipo acababan de llegar a la ciudad cuando un hombre se les aproximó y le dijo al nazareno: «Por favor, maestro, ten compasión de mi hijo. Tiene un fuerte trastorno mental y padece muchísimo. Hace algunos días lo llevé a tus discípulos, pero no ha podido recuperar su salud». Jesús dijo: «Hay gente incrédula y mala. ¿Hasta cuándo tendré que soportarlos?». El maestro dispuso entonces que trajeran al joven, reprendió al espíritu malo y este salió del muchacho. Desde aquel mismo instante, el joven recuperó su salud y vitalidad. Jesús dijo que si la gente tuviera fe como un grano de mostaza, nada le sería imposible. Una buena noticia está en desarrollo.
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2: Bien, amigos, ya estamos de regreso con ustedes. Qué bueno poder saludarlos. Y estamos avanzando en el tiempo. Quiero decir a todos nuestros amigos de Monterrey que estamos muy expectantes en el concierto con La Hormiga. 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
2: Pues es un esfuerzo que se está haciendo. Estaremos el 17 de septiembre septiembre, que es un día jueves, y estaremos en las instalaciones de Gosén, Tierra de Bendición. Ahí estará alternando juntamente con La Hormiga la agrupación La Polenta. También estarán nuestros amigos desde El Paso, Texas, Herbit Music. Y en la ciudad de Monterrey estará con nosotros Resplandece Ministry y también desde El Paso, Texas, Herbit Music. Así es de que será un excelente tiempo, los boletos están disponibles. Espero que todos podamos aprovechar al máximo este concierto. Gracias a cada uno de ustedes por su apoyo. Gracias por ser parte de La Voz, porque la fe viene por el oír, y de verdad que para nosotros pues un privilegio contar con ustedes como parte de este proyecto tan grande, este proyecto tan bendecido. Estamos atentos a la comunicación de cada uno de ustedes, y estos son nuestros números de teléfono y también donde puede escribir un mensaje de WhatsApp con respecto a lo que es los boletos con la agrupación de La Hormiga.
5: 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Y cómo va a entrar la gente, imagínese.
2: Bueno, hay que aprovechar al máximo en este momento que todavía nos queda tiempo para adquirirlos, y de invitar a otros para que vengan a escuchar buena música con un ambiente de fe, y sobre todo pues una banda tan legendaria como lo es La Hormiga, que como hemos dicho ya tenían más de 10 años de no estar en los escenarios. Hacían algunas colaboraciones especiales, pero no todos. Entonces ahora tenerlos a los integrantes originales de regreso en concierto pues es toda una bendición. Así es de que esperamos verles, y por lo pronto nos vamos a la música con una de las agrupaciones que estarán presentes tanto en La Laguna como también en la gran ciudad de Monterrey.
5: Claro, nos vamos con Harvard Music con esta melodía, La Mejor Medicina. Te la sabes, cántala con nosotros, no le cambies, ya volvemos.

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3: Gloria a Dios, mis amados hermanos, es un honor y es un placer volver a estar con ustedes, poderlos saludar. Mi nombre es el Pastor David Cerda de la ciudad Benito Juárez, Nuevo León. Ahí estamos pastoreando la iglesia El Chaday. Le damos gracias a Dios porque nos ha permitido servirle, nos ha hecho un llamado muy honroso, con mucha responsabilidad. Quiero darle gracias a Dios por esa oportunidad y mandarle un saludo a mi amada esposa. Hoy no está con nosotros, pero le mando un saludote a mi amada esposa Sandrita. Hoy tenemos un programa de lujo, tenemos dos invitados, dos hombres de Dios, que el Señor los usa de una manera muy bonita, muy especial para bendición del cuerpo de Cristo. Pero tú que nos estás escuchando, que nos acabas de sintonizar, queremos invitarte para que te comuniques con nosotros al 8111 587090 y al 8111 587091. Arrebata tu milagro, porque hay una unción aquí en cabina, una unción profética, una unción de milagros. ¿Qué es la unción, pastor? La unción es la capacidad que nos da el Espíritu Santo para a través de él poder obrar y operar milagros a través de la oración, a través de la declaración por medio de la palabra de nuestro Señor Jesucristo. Así que prepárense, porque hoy va a ser un programa de milagros. A partir de esta hora va a haber una unción de milagros, un mover de Dios sorprendente sobre tu vida. ¿Qué tengo que hacer, pastor? Nada, métete al Facebook, en La Voz Radio Monterrey, y también estamos en el 1190. Dile un amigo, si tú conoces a alguien que está pasando por una necesidad, mándale el mensaje, mándale la liga y dile, conéctate, porque el Señor va a operar un milagro maravilloso hoy en tu vida. Y hoy se encuentra con nosotros nuestro amigo, un gran amigo, el pastor y profeta David Covarrubias. Pastor David, bienvenido, amigo.
4: Gracias, buenas tardes a todas las personas que nos escuchan de diferentes partes, de no solo de Nuevo León, sino de México y del mundo. Es un gusto para mí estar aquí nuevamente. Gracias, Pastor David, por invitarnos, gracias por permitirnos estar aquí, y es una bendición para nosotros. Yo siento también en mi espíritu que hay gente que necesita verdaderamente un milagro, necesita una palabra, una dirección de parte de Dios. Así que comunícate en esta tarde. Estamos aquí vía telefónica, estamos también vía Facebook y diferentes formas en las que te puedes comunicar y poder platicar, saber de la necesidad que tienes y nosotros poder orar por ti.
3: Gloria a Dios, gracias, amado profeta. ¿Cómo te sentiste ahora en la reunión que tuvimos allá en Juárez, Nuevo León, la red de pastores de honor?
4: Gloria a Dios, de verdad que fue un tiempo glorioso. Nunca me lo hubiera imaginado. Teníamos tiempo de no estar por allá. Nosotros estamos en la ciudad de García, así que el traslado fue un poco largo, pero valió totalmente la pena. Dios está haciendo algo importante en esa región de Juárez. Es un municipio que el Espíritu Santo está trayendo un refrescamiento y está comenzando un avivamiento. Hay pastores que están encendidos, así que me emociona en Cristo saber que Dios está tocando pastores en diferentes partes de Nuevo León.
3: Gloria a Dios, Tocayo. Fue una grande bendición haberte tenido en la red de pastores. Todo mundo se quedó contento con la administración, con el respaldo de Dios a través de tu vida. Gracias por bendecir a la red de pastores, por bendecir nuestra ciudad. Pero también tenemos un invitado de lujo, un invitado de honor. Es el pastor Eber Rodríguez. Pastor Eber Rodríguez del

0: Carmen, bienvenido, esta es tu casa, pastor.
1: Gracias, apóstol David, gracias, contento, agradecido con el Señor. Damos gracias a Dios por su vida, apóstol, porque es un medio de bendición para mucha gente que lo escucha, y por abrirnos también esta puerta, ¿verdad?, para exponer y predicar la palabra del Señor, que Dios va a hacer cosas poderosas hoy. Amén. Hay algo extraordinario que Dios está preparando para toda aquella gente que se conecte hoy por Facebook o escuche a través de la onda radial, ¿verdad?, de esta cadena de radio, que es una bendición para todo aquel que lo escucha.
0: Cuéntame un poquito, pastor Ever, ¿cómo es que el Señor ha estado obrando a través de tu vida? Cuéntanos una hazaña que el Señor ha hecho a través de ti, un milagro, para que los que nos están escuchando aumente la fe y sepan lo que va a suceder hoy en sus vidas a través de estas instalaciones.
1: Amén, amén, apóstol. Mire, yo considero, ¿verdad?, que Dios en su multiforma y gracia que Él hace, pues Él nos usa como Él quiere, ¿verdad? Hemos visto cómo Dios, pues gracias a Él, pues se ha manifestado a través de profecía, ciencia, sanidad, milagro, liberación, pero todo es a través de Él, ¿verdad? Claro. Somos instrumentos. Entonces, algo importante que yo creo que nosotros consideramos es que para que Dios nos use, primero tenemos que vaciarnos para que Él nos pueda llenar de Él, ¿verdad? Yo creo que nadie puede ser usado de una manera tan exquisita y poderosa si primero no se vacía. Vaciarse del orgullo, del rencor, de la ira, del odio, de la vanagloria, del orgullo, ¿verdad? Para que la presencia de Dios nos llene, ¿verdad? A través de la unción de Dios y Él haga como Él quiera hacer, ¿verdad? Según la necesidad del pueblo, ¿verdad? También.
0: Oye, esto me recordó el pasaje de la Biblia que dice que de una fuente no pueden brotar dos aguas.
1: Así es, amén.
0: A ver, ¿qué quieres cargar? ¿Lo amargo o lo dulce? Determina. Entonces, estás diciendo hay que vaciarnos, sí, vaciarnos del orgullo. ¿Pero por qué me tengo que vaciar? Porque necesito los dones del Espíritu Santo. Así necesito es. La presencia de papá. Necesito tener intimidad. Y el orgullo, la vanidad, la vanagloria no me van a permitir, el rencor no me van a... Y yo quiero ser una sola fuente. Amén. No quiero ser dos fuentes.
1: Amén.
0: Yo necesito una fuente. Y Jesús y el Señor lo dijo, perdón, Jehová lo dijo en la palabra.
1: Amén.
0: Escogeos, hoy puesto delante de vosotros la vida y la muerte.
1: Así es. Amén.
0: La bendición. Amén. Y la maldición. Amén. Escoge pues, lo dice Jehová. Pero yo te aconsejo que escojas la vida y la bendición. Amén. Qué bonito, pastor, nos da gusto. Así que, mis amados, vamos a tomar nuestros teléfonos porque necesitamos conectarnos. Tomar el teléfono es un acto de fe. Es ir, tomas el teléfono, hablas en cabina y hacemos una oración en el momento por ti. Y yo sé que el Señor, obrando poderosamente, va a suceder milagros, van a suceder liberaciones.
1: Amén.
0: El Señor se va a manifestar de una manera poderosísima, pastor.
1: Amén.
0: Amén. Vamos a fluir con una palabra, pastor.
1: Claro que sí, apóstol, profeta, Primera de Samuel, capítulo 3. Verso 7 hacia adelante dice de la siguiente manera la poderosa palabra de Dios a nombre del Padre, Hijo y Espíritu Santo. Dice, y Samuel no había conocido aún a Jehová, ni la palabra de Jehová le había sido revelada. Jehová, pues, llamó la tercera vez a Samuel, y él se levantó y vino a Elí, y dijo, heme aquí, ¿para qué me has llamado? Entonces entendió Elí que Jehová llamaba al joven, y dijo Elí a Samuel, ve y acuéstate, y si te llamare, dirás, habla, Jehová, porque tu siervo oye. Así fue Samuel, y se acostó en su lugar. Y vino Jehová, y se paró, y llamó como las otras veces, Samuel, Samuel. Entonces Samuel dijo, habla, porque tu siervo oye.
0: Amén.
1: Amén. Dios todavía sigue hablando.
0: Amén.
1: Dios todavía sigue hablando. Apóstol, muchas veces esperamos la manifestación de Dios en un poder sobrenatural, un poder espiritual fuerte. Queremos la manifestación a través de los dones, a través de un ministerio, pero Dios no solamente se complementa en eso, sino que también habla. Y desgraciadamente muchas veces al escuchar tantas voces que nos rodean, que circulan alrededor nuestro, ponemos nuestra atención en voces que no debiésemos de escuchar y dejamos a un lado la voz de Dios. La Biblia dice que maldito es el hombre que confía en el hombre. Muchas veces, apóstol, creemos o escuchamos más la voz del hombre que la voz de Dios.
0: Así es.
1: Y a veces los resultados no son los esperados y terminamos culpando a Dios por las cosas que suceden, ¿verdad? Entonces, hoy en día Dios nos está llamando nuevamente a activar ese discernimiento y saber escuchar la voz de Dios correctamente. Porque el escuchar la voz de Dios no solamente se basa en escucharla, no, o sea, sino que es escucharla y obedecerla para que las cosas sucedan. ¿Verdad? Entonces, la palabra de Dios hoy nos dice, ¿verdad?, que muchas veces Dios nos habla y no lo escuchamos o no lo queremos escuchar. Y queremos recibir una respuesta de Dios, queremos recibir algo de Dios, cuando Dios nos está diciendo cómo y de qué manera hacerlo y cómo conseguirlo, cómo lograrlo, sí. Pero nosotros nos enfocamos tanto en las soluciones prácticas. En las soluciones prácticas, yo le decía a la iglesia el domingo pasado, escuchamos la voz del adivino, la voz del hechicero, del encantador, la voz del horóscopo, y hemos dejado a un lado la voz de Dios que nos bendice, nos transforma, nos ayuda, nos da dirección, ¿verdad? Y preferimos mejor algo momentáneo que algo duradero. Entonces, el peligro de no escuchar la voz de Dios es eso, apóstol, el corrompernos nosotros mismos sin darnos cuenta hasta obtener los resultados no deseados.
0: Es verdad, así es.
1: Amén. Entonces, algo que dice la palabra, ¿verdad?, en 1 Samuel capítulo 3, es que Dios no ha dejado de hablar.
0: Amén.
1: Dios sigue hablando.
0: Amén.
1: Dios sigue dando instrucciones. Dios sigue dando señales de que Él quiere lo mejor para nosotros, ¿verdad? Y yo sé que hoy hay audiencia, ¿verdad?, que está necesitando obtener la dirección de Dios. Sé que hay audiencia que está pidiéndole a Dios escuchar su voz, recibir un consejo, recibir una instrucción, pero por tantas voces que han sido rodeados, no han sabido discernir correctamente la voz de Dios. Una de las cosas que nos pasa comúnmente a nosotros como cristianos, apóstol, profeta, es que a veces pensamos que porque las cosas aparentemente son buenas, son de parte de Dios. Y muchas veces, o en algunas ocasiones, no es así. La misma Biblia dice que Satanás se disfraza de ángel de luz, y no por disfrazarse por ángel de luz quiere decir que sea Dios.
0: Claro.
1: ¿Verdad? Entonces, desgraciadamente, hemos perdido ese discernimiento por la falta de comunión con el Padre. Hemos dejado a un lado la voz de Dios por escuchar la voz del mundo. No decir del hombre, porque muchas veces hay hombres que traen buenos consejos, hombres que están preparados, que son educados, que nos dan buenos consejos. Yo me refiero a la voz del mundo, porque el mundo ha rodeado al ser humano de tantas voces que no edifican, que no aconsejan, sino que buscan la destrucción del ser humano por envidia, por celo, por lo que sea, pero siempre busca desenfocar verdaderamente el propósito de Dios en nuestra vida. Y es algo peligroso en el cual hoy, como una generación que estamos viviendo aquí en la tierra, como iglesia estamos viviendo, el mismo cristiano aún está siendo engañado inclusive por las voces que circulan en el mundo entero, ¿verdad? Entonces, ¿qué necesitamos? Necesitamos relacionarnos nuevamente con el Padre.
0: Amén.
1: Relacionarnos con el Espíritu Santo, volver a conectar con Él, volver a entender, volver a descifrar la voz de Dios entre tantas voces a través del discernimiento. Y la audiencia que nos escucha, pues siento en mi espíritu decirles, ¿verdad?, que hay gente que está clamando por una respuesta, que está clamando por una solución, que está clamando por una enfermedad, y que de tantas voces, voces médicas, voces legales, ¿verdad?, que les están dando noticias negativas. Yo vengo a decirles que Dios quiere lo mejor para ti.
0: Amén.
1: Tiene una instrucción para ti. Tiene una palabra para ti, y esa palabra es el día de hoy.
0: Amén. Amén. Así que levántate, hay que arrebatar. Ahorita vamos a estar orando por cada una de las peticiones. Necesitamos levantarnos en fe y dejar que la voz del Espíritu Santo a través de su palabra siga fluyendo en nuestras vidas, tocayo.
2: Así es. Yo recordaba ahorita la historia de la mujer del flujo de sangre, cómo ella finalmente tiene que hacer un esfuerzo grande en acercarse. Tuvo que haber tal vez hasta gateado para poder estar lo más cerca de nuestro Señor Jesús y poder tocar el borde del manto. Entonces, se necesita un esfuerzo, iglesia, se necesita un esfuerzo, tú que me estás escuchando, para que pueda haber un milagro de parte de Dios en tu vida. Yo también siento en mi espíritu que hay inclusive personas en el cuerpo de Cristo que no han dejado que el Espíritu Santo sane áreas en su corazón. Hay aún áreas que necesitan presentar delante de Dios, pedir perdón por lo que hubiera pasado, por cualquier situación, aunque el daño se los hubieran hecho ustedes, pero es importante dar ese paso también. Si gustas, puedes comunicarte con nosotros, juntos podemos hacer una oración para que pueda ser quebrantada toda falta de perdón y que el Espíritu Santo pueda obrar en sanidad en tu cuerpo, porque hay enfermedades que has estado orando y no se han quitado. Hay cosas que el enemigo ha querido poner y no ha sido liberado por completo. Y permítenos ayudarte. Nosotros vamos a hacer una oración. Dios es el que hace el milagro, pero aquí juntos como un cuerpo podamos nosotros apoyarte también con eso.
0: Gloria a Dios. Yo creo que ustedes que nos están escuchando, iglesia amada, aquellos que van en un coche, aquellos que están por ahí en su casa, en sus hogares, yo creo que el Espíritu Santo, el Señor, está hablando a tu vida, a tu corazón. Levántate, toma este espacio, es tuyo, este tiempo es tuyo, este tiempo fue diseñado para ti, este tiempo el Señor lo ha reservado para que tú puedas tener la respuesta, para que puedas escuchar la voz de Dios. Pero igual puedes llamar, levantar el teléfono en fe y decir: yo quiero que oren por mí. Amén. Yo quiero que oren por mí. ¿Sabes qué bonito es cuando tú te levantas? Como imagínense lo que hizo Zaqueo, ¿no? Zaqueo dice que por causa de la multitud no podía ver a Jesús. Por causa de la multitud no podía ver a Jesús. ¿Qué hizo? Hizo un esfuerzo, se subió el sicomoro.
2: Amén.
0: O sea, Dios ahí está, pero a veces Dios lo que pide o espera de nosotros es un pequeño esfuerzo.
2: Amén.
0: Porque en el esfuerzo está la fe.
2: Amén.
0: En el esfuerzo está que yo pueda creer en ti. ¿Cómo puedo creer en ti si no haces un esfuerzo? Yo creo que ese principio aplica para todo mundo, ¿no? Uno quiere ver el esfuerzo en alguien que tú quieres ayudar. Bueno, quiero ver que se esfuerce un poco para yo poder intervenir y poder ayudar. Zaqueo determinó y dijo: yo quiero conocer a Jesús. La multitud no lo dejó. Que dijo: me voy a subir por un sicomoro. Hizo cuentas, hizo cálculos y dijo: por aquí tiene que pasar. Y uno tiene que hacer cálculos y cuentas con Dios y decir: Dios me va a contestar.
2: Amén.
0: Yo lo leí, yo lo creo, lo dijo. Aleluya. Su palabra. Lo escuché de un predicador, lo escuché de un profeta, lo escuché de un ministro. En esta mañana lo leí. Yo sentí que Dios en este día me iba a hablar. Yo sentí que en este día Dios iba a traerme un milagro. Yo siento fe en esta mañana. Yo siento fe en esta tarde. Yo siento fe que el Señor va a soltar mi milagro a través de sus profetas, a través de sus pastores. Levántate en fe en el nombre poderoso de Jesús. Puedes usar nuestros teléfonos, es el 8111-587090 y el 8111-587091, o puedes escribirnos a través de la página de Facebook La Voz Radio Monterrey. Así que el Señor está hablando a tu corazón, el Señor está abriendo este espacio para que tú puedas ser sanada. Si alguien nos está escuchando, déjame decirte que estas palabras para ti. Si tú nos estás escuchando y sientes que desde hace tiempo no has visto tu milagro, que desde hace tiempo Dios no te habla, déjame decirte que hoy Dios ha escogido hablarte. Hoy Dios ha elegido en tener un encuentro contigo. El Señor hoy te ha señalado, el Señor hoy te ha mirado con un propósito. Con un propósito responderte, con un propósito responder tus oraciones, con un propósito que te des cuenta que Él está contigo, que no te ha dado la espalda, que Jehová Dios te ha abierto los brazos para que recibas tu milagro, así como el hijo pródigo que regresó y el padre lo miró de lejos y le extendió los brazos. Probablemente sientes que estás lejos de Dios, o por un pecado, o por un error, por algo que cometiste que sabes que está mal y te acusa en tu conciencia. Déjame decirte que si tú piensas que estás lejos, te voy a decir algo: la misericordia de Jehová es de la eternidad hasta la eternidad. Dice que nuevas son cada día y grande es su fidelidad. Amén, tocayo.
2: Amén, así es. Dice la palabra en Salmos 32, versículos 3: mientras callé, se envejecieron mis huesos en mi gemir todo el día. Cuando callamos, estamos limitando esa parte de nuestro corazón para abrirse. Representa mucha humildad el abrirse, el reconocer, el hablar para pedir ayuda. Y yo quiero hacer esa invitación, que puedas tú tomar ese desafío y llamar. Si no quieres hablar ahorita, manda un mensaje y nosotros podemos hacer una oración por ti, pero no calles, no hagas lo que hizo aquí el rey David. Mientras callé, se envejecieron mis huesos. El callar implica ese cerrarse en el corazón, a veces por temor de ser herido, a veces por miedo, a veces por orgullo, pero en el nombre de Jesús declaramos que hay humildad en nuestros corazones para podernos abrir, para podernos reconocer. Estuvimos el lunes en una reunión con pastores y en García, y yo compartía de eso, qué importante es inclusive entre pastores poder desarrollar ese corazón de Jesús, corazón manso y humilde. Amén. Porque así decía nuestro Señor Jesús, aprende de mí que soy manso y humilde de corazón. Entonces, en esa humildad, comunícate con nosotros y juntamente podamos nosotros también interceder por esta necesidad tuya.
0: Claro que sí. ¿Sabes? Dice por ahí un lema, no es bíblico, pero dice un lema, que el que calla otorga. Cuando callamos, le otorgamos a la necesidad que continúe ahí. Cuando callamos, le otorgamos a la enfermedad que ahí se mantenga. ¿Se acuerdan cuando Jesús iba por el camino? Uh-huh. Y estaba a un lado un hombre ciego, un Bartimeo, que gritó: Jesús, hijo de David. Uh-huh. No cayó, no dejó pasar su oportunidad. Dijo: esta es mi oportunidad, mi única oportunidad probablemente, y la aprovechó. Si tú estás escuchando, aprovecha la oportunidad de que Dios está hablando a tu corazón. No somos Dios, pero somos hombres de fe.
1: Amén.
0: Somos hombres que Dios ha ungido, que Dios ha apartado con un propósito: bendecir el cuerpo de Cristo. Pastor Eber.
1: Amén. Sí, sí, apóstol. Algo que escucho y me hace meditar es acerca de la fe, apóstol. El hombre de Dios tiene que tener una fe inquebrantable. Y la manifestó Bartimeo.
0: Claro.
1: A pesar de los obstáculos, él no se quedó quieto. Él fue tras Jesús, a pesar de los impedimentos, porque sabía que había un propósito sobre su vida y que Jesús estaba ahí, que él tenía que aprovechar el momento en el que Jesús estaba ahí.
2: Perfecto.
1: Entonces, yo creo que la audiencia que nos escucha, hoy le invitamos a que pruebe esa fe inquebrantable.
0: Amén.
1: Que es el día, es la oportunidad para recibir su milagro, recibir esa palabra y activarla a través del movimiento.
0: Amén.
1: Muchas veces decimos, es que tienes que esperar en Dios, sí, pero el hombre de fe espera en movimiento, no espera sentado. El hombre de fe tiene que esperar en movimiento, haciendo algo, orando, ayunando, buscando presencia, adorando, alabando, nunca quedarse callado.
0: Vamos a atender una llamada. Sí, amén. Bendiciones. ¿Quién se comunica?
3: Bueno.
0: Bueno.
3: ¿Sí?
0: Sí, dígame, ¿cuál es su nombre y de dónde nos llama?
3: Maricela Castillo.
0: Maricela.
3: Castillo.
0: Castillo, dígame, ¿en qué podemos servirle?
3: Lo que pasa es que yo tengo el estómago inflamado.
0: Ajá.
3: Y una bola no se me quita en el estómago.
0: ¿De dónde se comunica?
3: De Juárez.
0: ¿De Juárez, Nuevo León?
3: Sí.
0: Ok. ¿Usted se congrega en alguna iglesia?
3: Sí.
0: Ah, muy bien. Qué bueno. Vamos a pedirle a los hombres de Dios que están conmigo, no me vaya a cortar. Vamos a hacer una oración. Yo creo fielmente que el Señor puede sanar en el nombre de Jesús toda inflamación, toda bola en su estómago. ¿Usted lo cree?
3: Así es.
0: Y así va a ser. Amado Eber, te vamos a pedir que ores, por favor.
1: Amén.
0: Por la hermana Maricela Castillo.
1: Amén.
0: Por una bola que tiene en su vientre.
1: Amén.
0: Que se le ha estado inflamando. Adelante, hermano.
1: Amén. Padre, en el nombre de Jesús, Señor, creemos a tu palabra. Tu palabra dice, Dios mío, que por tu sangre, por tu llaga, somos nosotros,
0: sí,
1: curados.
0: Señor.
1: Espíritu Santo,
0: Padre,
1: pon tu mano de poder, Señor. Paséala, menéala, Señor, en el cuerpo de tu hija Maricela Castillo, Señor. Toca su estómago, Dios mío. Ese bulto, esa bola, Dios mío, que ella siente en su estómago ahora, Dios mío, en el nombre de Jesús. Desaparece, Padre, en el nombre de Jesús. Sea arrancada, sea extirpada, sea operada, Dios, en el nombre de Jesús de Nazaret, por el poder de tu palabra, Dios amado. Creemos, Señor, a tu palabra. Tu palabra dice que al que cree, todo le es posible.
0: Amén.
1: Señor.
0: Sí, okay.
1: Hoy estamos más de dos, estamos tres personas de fe, Señor, en acuerdo, Dios mío, declarando sanidad, Dios mío, en la vida, en el cuerpo, Señor, de Marisela Castillo, Lebras Amacanda, el Ebrey Shetayenda Labasoa, en el nombre de Jesús de Nazaret, Dios mío, que ese poder de Jesús de Nazaret, Dios mío, recorre el cuerpo de ella, Padre, sanándola, libertándola en el nombre de Jesús de Nazaret, desde la raíz, Señor, la arranca, Dios mío, en el nombre de Jesús, y con su fuego la quema, la consume, Padre, para gloria suya, en el nombre de Jesús, en el poderoso nombre de Jesús de Nazaret, Padre, así sea, Dios mío, en el nombre de Jesús, Espíritu Santo.
0: Amén. Okay.
3: Amén.
2: Padre, en el nombre de Jesús, declaramos, Señor,
1: sí,
2: sanidad completa, Señor, sí, sobre su estómago, pero
1: sí,
2: también declaro, Padre, que tú puedas traer paz sobre la vida de Marisela. En el nombre de Jesús declaramos, Señor, que tu shalom, tú eres el príncipe de paz, pueda descender, Señor, sobre su vida. Mi hermana Marisela, siento en mi espíritu decirle que ha habido situaciones, aparte de esta, de la cuestión de inflamación, que la han tenido preocupada, y ha estado usted por cuestiones a veces afanada por diversas circunstancias. Y yo quiero animarle, el Espíritu Santo le anima en esta tarde, para que usted pueda traer todas sus cargas sobre el Señor, que pueda usted, dice Jesús, que echemos nuestras cargas sobre Él, para que usted pueda descansar, pueda usted tener paz por completo, porque a veces el enemigo utiliza esa preocupación, ese afán, esas circunstancias para enfermarnos. Pero cuando nosotros nos gozamos en la presencia de Dios, cuando nosotros adoramos y viene ese Espíritu Santo, viene ese manto de paz sobre nosotros, nos permite que nosotros podamos caminar con un corazón liberado de toda opresión y de cualquier circunstancia. Así que declaramos también una palabra de paz sobre su casa, para que usted pueda habitar tranquila, reposadamente, que durante las noches pueda descansar por completo, confiando en que Dios tiene el control de todas las circunstancias. Así lo creemos y lo declaramos en el nombre de Jesús. Amén.
3: Amén.
0: Gloria a Dios, mi hermana Marisela. Vamos a estar al pendiente. El Señor sé que va a estar obrando en su vida en el nombre de Jesucristo. Amén.
3: Amén. Gracias.
0: Un abrazo, bendiciones. Gloria a Dios. Queremos mandar saludos a la pastora Juani Cabrera. Dios bendiga a la pastora Juani Cabrera, juntamente con nuestro amigo el pastor Alejandro. Son un matrimonio de mucha bendición.
2: Amén.
0: Su iglesia Betel, allá en Guadalupe. Un abrazo, pastora Juani, mi amigo Alejandro. Dios te bendiga, amado. También nos manda saludos el pastor Jaime. Te extrañamos, amigo, acá en la radio, pastor. Dios te bendiga, pastor Jimmy Martínez. Un abrazo,
2: bendiciones,
0: mi siervo amado,
2: pastor.
0: Te bendecimos y ya sabes, se te aprecia, amigo. También a nuestra hermana Gaby, que está comunicándose siempre al pendiente. Gaby Cepeda, Dios te bendiga, amada, en el nombre poderoso de Jesús. Dios me lo bendiga. ¿Con quién tenemos el honor?
4: Hermano, Dios le bendiga. Yo soy la hermana Alicia y quiero poner la petición de la señora Mari Díaz, hermano.
0: Mari Díaz.
4: Ella no mira, hermano. Uh-huh. Y tiene como, yo creo que un año que no duerme las noches. Nomás
0: wow.
4: Se duerme de las 6 de la mañana y dice que nomás 2 horas y ya. Entonces, yo digo que por eso también está nerviosa y
0: claro,
4: está en silla de ruedas.
0: Oh.
4: Y yo sé que para Dios nada es imposible, hermano. Y también quiero poner mi petición. Ayer en la noche como que me empezó a doler el oído izquierdo.
0: Uh-huh.
4: Y hace 20 años me enfermé de ese oído y pues Dios me sanó. Y ahora espero que Dios me dé la victoria, hermano.
0: Amén. Le va a dar la victoria a mi hermanita Alicia.
4: Yo sé, hermano, yo sé.
0: Porque usted es una fiel colaboradora. Siempre está al pendiente, siempre está orando por los demás, siempre está intercediendo por las necesidades de otro, y eso es algo que le agrada al Señor. Por tanto, Jehová Dios va a bendecir todo lo que usted ha sembrado. Y le voy a pedir,
4: sí, hermano, yo sí,
0: al profeta.
4: Seguridad. Nunca me ha defraudado, hermano.
0: Amén, siervo.
4: Él es mi doctor de doctores. A mí me ha sanado 4 veces sin medicamento, al borde de la muerte. Y yo por eso le alabo y le bendigo. Digo, Señor, hasta el final contigo.
0: Qué bonito.
2: Gloria,
0: pastor,
2: a Dios.
0: Profeta.
2: Gloria a Dios. Queremos orar por usted, mi hermana. Y mire, ahorita que la estaba escuchando. No sé si tenga el gusto de conocerla en físico, pero en el Espíritu Santo me muestra que puso un don de fe sobre su vida. Hay un don de fe que con el cual usted ha sido formada para creer y para poder avanzar. Es bien importante, es bien importante ese don, porque es el que también permite que otros puedan conectarse con ese, con esa misma fe y puedan avanzar. Se necesita ese don tan importante como el don de lenguas, como el don profético, como el don de sanidad. Pero el don de fe permite que otras personas se puedan adherir y puedan avanzar a conquistar. Pero vamos a orar sobre su vida. Padre, declaramos en el nombre de Jesús sobre toda infección, sobre toda inflamación, Señor, sobre su oído, cualquier, Señor, situación que quiera venir sobre tímpano, Señor, sobre tambor, sobre el huesillo, sobre cada parte, Señor, de su oído. Declaramos, Señor, una restauración a su nivel original, Padre, en el nombre de Cristo Jesús. Permite que tu aceite, Señor, tu aceite de unción pueda estar, Señor, sobre su oído para que pueda ella totalmente, Señor, volver a recuperar ese oído, Señor, esa restauración de todo el sistema auditivo en el nombre de Cristo Jesús. Así lo declaramos, Padre, y damos gracias también por la vida de Mari Díaz, Señor, que ella no está mirando, Señor, y no está durmiendo. Declaramos en el nombre de Jesús, atamos a todo espíritu que quiera traer intranquilidad por las noches, que la ha estado molestando. Declaramos en el nombre de Cristo Jesús, así como dice la palabra, que el ángel de Jehová campa alrededor de los que le temen y los defiende. Declaramos que son enviados también ángeles. Permite, papá, que puedan ser enviados ángeles sobre toda la habitación de la señora Mari Díaz para que pueda descansar. Padre, y también pon tu mano, Señor, de poder y de sanidad para que ella pueda recobrar en el nombre de Jesús la vista. Así como hemos estado compartiendo en esta mañana que Bartimeo recuperó la visión, así también, Señor, que ella pueda recuperar su vista en el nombre de Cristo Jesús. Así lo creemos. Amén.
0: Amén, mi hermanita Alicia. Vamos a estar al pendiente.
4: Sí, Dios me la bendiga, hermano.
0: Bendiciones, sierva amada. Queremos también piden oración, la hermana Gaby Cepeda pide oración por mi nieta Ana Sofía, que trae muchas tos y flemas. Pastor Ever, por favor, tos y tem y flemas por la niña Ana Sofía.
1: Padre, en el nombre de Jesús, Dios mío, te presentamos la vida de la niña Ana Sofía, Dios. Ese sistema respiratorio, Dios mío, las branquias, los pulmones, Padre, en el nombre de Jesús, el diafragma, Dios. Padre, en el nombre de Jesús, limpia, Señor, esos pulmones, Dios mío. En el nombre de Jesús, toda infección, Padre, todo virus de gripa, de resfriado, Señor, lo reprendemos en el nombre de Jesús y le ordenamos que suelte ese cuerpo, Dios amado, en el nombre de Cristo Jesús de Nazaret. Por el poder de tu palabra, Dios mío, se ha hecho en el nombre de Jesús. Gracias, amén.
0: Gloria a Dios. Sabemos que Dios va a hacer la obra de una manera en Ana Sofi. Dios la bendiga, Dios la guarde y la cubra con su sangre preciosa. También queremos mandar saludos al pastor Daniel Martínez. Dios te bendiga, siervo amado, el Señor esté contigo. Nuestra pastora Lupita Uribe también, bendiciones, amada pastora Lupita Uribe, Dios la bendiga, Dios la guarde. Nuestra hija espiritual Alison Fernanda, Dios te bendiga, mija, un abrazo para ti, para tu esposo, para tu niño, Dios los bendiga, Dios los guarde. A nuestra hermana Rebeca García, bendiciones, amada, Dios te guarde y te bendiga de una manera muy especial. Aduley Amaro Reina, dice Aduley Amaro Reina, está pidiendo oración por su hijo Oscar Ricardo para que tenga más movilidad en su pierna derecha, que tuvo cirugía. La sangre de Cristo tiene poder. Pastor, profeta, por favor, ¿puedes orar por Oscar Ricardo, por movilidad en su pierna derecha, por favor?
2: Padre, en el nombre de Jesús, aquí estamos, Señor, puestos de acuerdo, declarando, Padre, en el nombre de Jesús, que hay una sanidad para este día, Señor, para la pierna, Señor, de tu siervo Oscar Ricardo. Declaramos, Padre, que cada parte de sus huesos, Señor, que su rodilla, es restaurada, Señor, que tus ligamentos, músculos, tendones, cada parte, Señor, de la pierna pueda recobrar la movilidad, Señor, a su estado original. En el nombre de Jesús, ordenamos a todo espíritu inmundo que ha querido tratar de traer dolor, y le ordenamos que se vaya fuera en el nombre de Jesús. Y declaramos que la unción del Espíritu Santo, que el aceite del Espíritu Santo desciende sobre su cuerpo, desciende sobre su pierna, su rodilla, para que recupere la movilidad por completo y pueda ser restaurado y pueda dar testimonio lo más pronto, en poco tiempo pueda él levantarse y dar testimonio de que fue el Espíritu Santo y que fue la sanidad de Dios la que vino sobre su vida y le permitió recobrar la movilidad. En el nombre de Cristo Jesús. Amén.
0: Amén, amén. 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Dios le bendiga, bendiciones. ¿Quién se comunica? Bueno.
5: Bueno.
0: Bendiciones. ¿Con quién tengo el gusto?
5: Quería pedir oración por mí, hermano.
0: ¿Cómo se llama, hermanita?
5: Norma Jiménez.
0: Norma Jiménez. Dígame, hermanita.
5: Y también por mi señor.
0: ¿Cómo se llama su esposo?
5: Magdaleno Carrizales.
0: Magdaleno. Sí, Carrizales. ¿Cuál es su necesidad? ¿De dónde nos habla, mi hermanita?
5: Yo tengo problemas en mi vista. Tengo dañada la retina.
0: Ajá.
5: El nervio óptico, y veo unas manchas que no me dejan ver.
0: Ajá, muy bien.
5: Y mi señor tiene problema en su pierna de la ciática, dolor muy fuerte.
0: Pierna, ok.
5: Yo sé que mi señor puede hacer el milagro.
0: Yo creo que sí también. ¿De dónde nos habla, mi hermana? ¿De dónde se comunica con nosotros?
5: Sí.
0: Bueno, ¿sí me escucha?
5: Sí.
0: ¿De dónde se comunica con nosotros?
5: De acá de Juárez, Nuevo León.
0: Ah, perfecto. Vamos a hacer una oración por usted, por su vista, por su nervio óptico, para que Dios haga una obra espectacular, una obra maravillosa a través de su sangre preciosa, a través de su Espíritu Santo. No me cuelgue, pero que también vamos a orar por su esposo Magdaleno Carrizales, por esa pierna, por esa ciática que él está viviendo. El Señor Jesucristo pagó el precio por nosotros en la cruz. Voy a pedir a mi pastor Ever que ore por usted, por la vista, varón de Dios, ora por la vista, que el Señor obre de una manera maravillosa en la vida de mi hermana Norma Jiménez.
1: Amén. Padre, en el nombre de Jesús, te presento la vida, Señor, de tu hija Norma Jiménez, Señor. Mira, Dios, que ella está padeciendo, Señor, de una ceguera, Dios mío, en su ojo, una dificultad para poder ver. Padre, en el nombre de Jesús, tu palabra dice, Dios, que tú viniste a dar vista al ciego. Espíritu Santo.
0: Así es,
1: en el nombre de Jesús, Dios.
0: De una manera especial.
1: Toca ese ojo, toca esa retina, Dios mío. Toca el iris, Espíritu Santo. Desintegra esa nube, Dios mío, que está obstruyendo su visión, Señor, en el nombre de Jesús.
0: Sí, Padre.
1: Espíritu de Dios, por el poder de tu sangre, Dios mío. Pon tu mano de poder, Espíritu Santo, sobre sus ojos, Señor. En el nombre de Jesús. Padre, y dale una vista, Señor, como una niña, Dios mío. Padre, en el nombre de Jesús de Nazaret, porque nada hay imposible para ti, Jehová. Espíritu Santo, Jehová Rafa, opera, Señor. en el nombre de Jesús. Espíritu de Dios, también, Señor, oramos por Magdaleno Carrizales, Señor.
0: Así es.
1: Por ese nervio, Señor, ese nervio ciático, Dios, desinflámalo. Espíritu Santo, mete tu mano de poder. Acomoda ese nervio, Señor, en el nombre de Jesús, desinflámalo, Señor. Que vean tu gloria, Señor, actuar bajo el poder de tu Santo Espíritu, Dios mío, conforme a tu palabra, en el nombre de Jesús, y que sea testimonio, Señor, para todo aquel que pase por necesidad, y que a través de ellos, Señor, su fe aumente en el nombre de Jesús. Ama. Gracias, Jesús.
0: Profeta, por favor.
2: Padre, declaramos en el nombre de Cristo Jesús una sanidad completa, Señor, sobre la vista, Señor, de tu sierva Norma Jiménez. Que ese nervio óptico, Señor, pueda volver a su estado original, que pueda ser restaurado, que pueda ser renovado, Señor. Que toda cuestión que haya sido dañada pueda ser vuelta, Señor, y pueda ser recuperada a su estado original. En el nombre de Cristo Jesús. Y también declaramos paz sobre la vida, Señor, de tu sierva Norma Jiménez. Padre, declaramos que toda preocupación, toda ansiedad también es quitada, Señor. Que por cuestiones económicas, Padre, que no haya preocupación, porque tú eres nuestro proveedor, Señor. Tú eres el que tiene cuidado de nosotros. Y dice el Espíritu Santo: hija, yo tengo cuidado de tu oración. Y he escuchado también las oraciones sobre tu esposo. Y tengo cuidado y estoy haciendo un proceso en tu vida, de forma que puedas tú levantarte y puedas glorificarme mi nombre, porque yo voy a hacer un milagro sobre tu vida, no solamente físico, sino en toda tu casa. Padre, y también oramos sobre la vida de Magdaleno Carrizales, Señor. Declaramos que su pierna, Señor, es restaurada de toda inflamación, Señor, de ese nervio ciático. Declaramos en el nombre de Jesús, Padre, que él comienza, Señor, a hacer ejercicios para que le permitan también tener esa libertad sobre su pierna y recuperar por completo, Señor, esa movilidad sin ningún dolor, en el nombre de Cristo Jesús. Amén.
0: Amén. Gloria a Dios, mi hermanita. Vamos a estar al pendiente, vamos a seguir orando. El Señor va a estar obrando de una manera muy especial, mi hermana Norma.
5: Gracias, Dios los bendiga.
0: Bendiciones, hermanita, estamos al pendiente. Un abrazo. Mis amados, queremos comentarles también que La Voz Radio, gracias al doctor Alejandro Cruz, que ha abierto estos medios de comunicación de una manera gratuita, de 12 a 1 de la tarde, de lunes a viernes, y de lunes a viernes también por la noche, de 9 a 10, tiempo de oraciones. 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Tenemos una llamada. Dios me los bendiga.
6: Amén. Hermanos, buenas tardes, pastores. Que Dios les bendiga y les guarde. Y gracias por contestar mi llamada. Yo le llamo de San Diego, California.
0: San Diego.
6: Mi hermana Irene Ramos. Y yo, desde que escuché esta radio, no hace mucho, me he estado comunicando para que me han llevado en sus oraciones a mi hermano Miguel Ramos, que vive en Guadalajara. No se atendió la presión alta de sus ojos y le dio un derrame y quedó ciego, y me lo han llevado en sus oraciones, y ahora también le pido que ustedes lo lleven en sus oraciones. Mi hermano tiene 80 años y pues se desespera, pero yo le hablo y le digo que tenga fe y confianza en Dios. Él no es cristiano, pero yo lo pongo en las manos de Dios para que un día él acepte a Cristo en su corazón. Y también, hermanos, yo duré 2 semanas con gripa, se me complicó con pulmonía, y pues para que Dios me dé la sanidad completa, me queda la tos, y se me fue el hambre, perdí 5 kilos, y que Dios me recupere mi peso y vuelva a la normalidad. Muchas gracias y que Dios les bendiga.
0: Claro que sí, mi amada hermanita. Amén. Vamos a estar orando por usted, no nos cuelgue. Le voy a pedir aquí a Amén. Los hombres de Dios que estemos Amén. Orando primeramente por usted, nuestra hermana Irene Ramos,
6: Amén.
0: Por esa gripa, esa pulmonía, por el apetito, para que vuelva el hambre y recupere su salud y se fortalezca su cuerpo. Pero sabemos que el cuerpo de Cristo tiene poder, la sangre del Cordero, el Dios Todopoderoso está extendiendo su mano, su misericordia, porque su brazo no se ha cortado ni su oído se ha grabado para escuchar al pueblo, para bendecir al pueblo de Dios en sus necesidades. Él estableció su iglesia con un propósito, estableció la iglesia de Cristo, el cuerpo de Cristo se estableció en la tierra con un propósito de manifestar su gloria a través de milagros, señales, prodigios. Así que cada oración, cada petición que han estado poniendo el cuerpo de Cristo será contestada en el nombre poderoso de Jesús. Amén. Profeta, vamos a orar por ella.
2: ¿Sí? Amén. Antes de orar por usted, mi hermana, el Señor me daba un versículo para usted. Proverbios 11:30 dice: el que gana almas es sabio. Usted es una mujer que ha compartido el nombre de Dios, que ha dado testimonio. Ahorita yo siento en mi espíritu como recibo testimonio de parte suya allá desde San Diego, y cómo usted lo ha estado haciendo, y por esa cuestión nos gozamos en Dios de conocer siervas así, evangelistas, que puedan compartir y que han sido sabias por ganar almas. Padre, en el nombre de Jesús declaramos, Señor, sobre la vida de tu sierva, Señor, sobre toda gripe, sobre toda pulmonía, Señor, que pasó antes, en el nombre de Cristo Jesús, que es quitada toda infección y cualquier rastro, Señor, que haya quedado en sus pulmones y en sus vías respiratorias. Declaramos, Señor, que toda tos, toda flema es quitada en el nombre de Cristo Jesús. No tiene parte ni suerte en el cuerpo de esta sierva, Señor. Declaramos que su cuerpo, Señor, está guardado, Señor, solamente como un templo de tu Espíritu Santo. Padre, y también te pedimos en el nombre de Jesús que en la medida, Señor, tú permitas que pueda ella volver a tener ese apetito, Señor, por comer, que puedas tú permitirle, Señor, recuperar esos 5 kilos, Señor, esas 10 libras, que ella pueda recuperar, Padre, para que pueda restablecerse, Señor, su peso ideal, y que ella también con esto pueda dar testimonio, Señor, así como lo ha estado haciendo antes, que pueda seguir compartiendo tu palabra. Y aún también sobre su hermano Miguel Ramos, Señor, declaramos la paz de tu Espíritu Santo para que él pueda confiar plenamente que solo a través de tu mano de poder, Señor, podemos recibir ese milagro. Declaramos sobre Miguel que es restaurada su visión, Señor, pero sobre todo que es abierto su corazón para que cuando escuche la palabra pueda él abrir su corazón y pueda entregar su vida a Cristo. Y lo creemos y lo declaramos en el nombre de Cristo Jesús. Amén.
6: Amén. Dios bendiga y Dios les guarde. Gracias.
0: Dios me la bendiga, mi amada hermana. Amén. Queremos también mandar saludos al pastor Velázquez Chaires, pastor Emiliano, Dios te bendiga, pastor, nos estás viendo por ahí, al pastor Fernando Oreri, director de la Red de Pastores de Honor en Ciudad Juárez, Chihuahua, y acá en Monterrey también fundador, el pastor Fernando Neri, Dios te bendiga, amigo, Dios te guarde. Amén. También amén. Está con nosotros la pastora Gabriela Parra Maestre. Ella nos habla de, nos está viendo desde Dallas, Texas. Bendiciones, pastora, es un placer. Al pastor Rodolfo Galván, Dios te bendiga, amado profeta, Dios te guarde hasta Santa Catarina. A la hija espiritual Damaris de la Rosa, Dios te bendiga a ti y a toda tu familia en el nombre del Señor. El hermano Héctor Muñoz, saludos, pastor David Covarrubias, pastor Eber, pastor David Cerda, bendiciones, bendiciones, pastor Héctor, el hermano Héctor Muñoz, ¿tú lo conoces, siervo? Héctor Muñoz, ¿no?
2: No lo
0: ubicas, es que no trae foto. Bendiciones, mi amado Héctor Muñoz, Dios te bendiga. También está la pastora Ana Veras de Ámsterdam, que está viéndonos a través de Facebook. Dios te bendiga, amada sierva, es un honor tenerte con nosotros, parte del equipo. Pronto nos vamos a ver allá, vamos a estar predicando, ministrando. Maribel Camacho Sánchez, que la paz de Cristo esté con ustedes, mis queridos hermanos. Soy la hermana Maribel Camacho Sánchez, les pido oración en primer lugar por el pueblo de Israel y por mis hijos Víctor Alfonso, para que Diego Saúl también, García Camacho, para que regresen al camino de Dios. Pastor Ebel, vamos a hacer una oración por Víctor Alfonso y Diego Saúl García para que regresen al camino de Dios. ¿Te parece, amigo? Vamos a orar, siervo.
1: Padre, en el nombre de Jesús de Nazaret, tu palabra dice, Dios mío, cree en el Señor Jesucristo y serás salvo tú y tu casa. Dios mío, bajo esa palabra, bajo esa promesa, Dios mío, extendemos, Señor, esa palabra hacia estos jóvenes, estos hombres de Dios, Señor.
0: Así es.
1: Declaramos que son tuyos, Señor, que están en tus manos, Dios mío. Declaramos, Señor, que ellos son evangelistas, que son pastores, que son apóstoles, que son profetas, Señor.
0: Así es.
1: Que son siervos tuyos, Padre, no son del mundo, son tuyos, Jehová. Padre, en el nombre de Jesús, por esa palabra, esa promesa, Dios mío, declaramos que el tiempo, Señor, de su convencimiento, Dios mío, de su arrepentimiento, Señor, se ha llegado, Padre, para que ellos vengan a tus pies, Señor, reconociéndote como Señor suyo, Señor de su vida, Señor, en el nombre de Cristo Jesús de Nazaret. Padre, declaramos también paz, Señor, en el corazón de tu sierva. Padre, declaramos paz en su mente, su pensamiento, esos pensamientos, Dios mío, esa mente agitada que tiene tu sierva, Señor, en el nombre de Jesús. Ahora, Dios mío, se establece, Dios mío, se equilibra, Dios amado, pensando solamente, Dios mío, en ti, Señor, creyendo en tu palabra, en tu promesa, Dios mío, con una fe inquebrantable, Dios mío, que a pesar de lo que ha visto, a pesar de lo que ha escuchado, Señor, ella se mantenga, Señor, en tu palabra y en tu presencia, en el nombre de Jesús de Nazaret, Dios mío. Sigue adorando, sigue alabando a Dios, que la promesa en el nombre de Jesús viene de camino, en el nombre de Cristo Jesús de Nazaret. No te muevas ni izquierda ni a derecha, permanece en el camino, que tu permanencia va a provocar que tus hijos, el corazón de ellos, sean transformados, sean alcanzados, pero sobre todo sean ablandados. Ellos necesitan un corazón sensible a la voz de Dios, en el nombre de Cristo Jesús de Nazaret. Padre, a ti la gloria y la honra, Dios amado. Gracias.
0: Gloria a Dios. Queremos seguirles invitando a que estén adoptando un minuto. Es importante para que nosotros sigamos con la programación, sigamos al aire. Sabemos que este tiempo ha sido de mucha bendición a través de la radio La Voz, a través de nuestro director, el doctor Alejandro Cruz, y todo su equipo de colaboradores y trabajo. Adoptar un minuto es levantarte en el nombre del Señor Jesús. Un minuto cuesta 20 pesos, pero aquellos que quieran adoptar un minuto, no solamente, sino una hora, una semana, un mes, un año, levántate. Somos un ejército. Somos un equipo en el nombre del Señor. Somos el cuerpo de Cristo y estamos predicando 24 horas, los 7 días de la semana, a través de esta estación de radio. No descansa, no para. Y es totalmente gratuita. Pero lo hacemos posible a través de tu ayuda, a través de tu aportación. Mira cuántas llamadas, amado, y cuánta gente se queda sin hablar, pero nos está escuchando. Cuántos nos escriben por Facebook, cuántos por ahí nos escriben también por YouTube, por medio de las redes. Hay tanta necesidad, necesitamos seguir levantándonos. Pero cuerpo, no te quedes parado, levántate, participa. Puedes llamar a la radio, pedir los informes y decir, yo quiero donar, yo necesito donar, yo necesito ser parte, un socio, un colaborador, para que esto siga funcionando. Estamos en medio de estaciones de radio seculares. Esta es la estación cristiana que está predicando el evangelio en Monterrey. Sabes que en México hay muchas estaciones de radio que se han cerrado, tocayo. Tenemos el privilegio de tener abierto en Monterrey. Nosotros como pastores tenemos que unirnos, tenemos que colaborar, tenemos que participar, tenemos que decir, yo voy a aportar mi granito de arena, yo me voy a levantar. Si tú eres empresario y nos estás escuchando, participa, es importante. Y todos aquellos que son empresarios dentro de las iglesias, corran la voz. Es importante que el evangelio lo sigamos predicando. Predica el evangelio dentro y fuera de tiempo. Hay mucha necesidad, más en estos tiempos. Hay mucha necesidad, no solo en Monterrey, no solo en México, en otras partes del mundo que nos están escuchando. Y aquellos siervos que nos están escuchando en otros países, colaboren también, sean partícipes de la bendición, sean participantes de esta bendición, de estar predicando la radio 24 horas al día, los 365 días del año. 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Así que los instamos, vamos a instarlos, vamos a levantarnos como el cuerpo de Cristo, vamos a estar colaborando, participando en el nombre poderoso de Jesús. Yo quiero agradecerte, Tocayo, por el tiempo que estuvimos aquí. Gracias por tu bendición, Tocayo.
2: Gracias por tu amistad.
0: Muchas gracias a ti, Pastor Ever. Es un honor, amigo.
1: Gracias a vos.
0: Fue un honor tenerlos aquí con nosotros. Gracias. Dios me los bendiga. Sigamos orando por el doctor, por todo su equipo de trabajo, para que esta señal sigamos al aire y el Señor siga obrando en milagros. Muchas gracias. Dios me los bendiga. El pastor David Cerda.
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1: Gracias, gracias por su sintonía, que es su preferencia, a estas audiciones diarias que estamos llevando hasta usted a través de la voz, porque la fe viene por el oír. Y en este momento tenemos saludos que enviar, porque nuestra audiencia se está reportando en este momento, y de verdad qué alegría poder compartir con ustedes estos momentos tan importantes.
2: Queremos saludar a las personas que se comunican, a nuestra hermana Esther Pérez, que también ella ya está haciendo su aportación.
1: Este proyecto es extraordinario, es un proyecto simple, un proyecto que es muy alcanzable, pero insisto, necesitamos la unidad para poder lograr ese y cualquier proyecto de el que se quiera realizar. Si no hay unidad, entonces todo queda a medias, no se pueden concluir las cosas. Somos muchos, los de fe somos muchos, y yo siempre digo, y los agradecidos somos más. Cuando estamos agradecidos por un favor recibido, por una bendición recibida, nuestra respuesta automática es agradecimiento. El agradecimiento es algo importantísimo. Dicen que cuando al mal agradecido se le olvida quién lo ayudó, la miseria se encarga de recordárselo. Es decir, cuando te olvidas de ser agradecido, entra la arrogancia, entra en la persona
2: el ego, ¿no? También
1: la altivez. Sí, el ego. ¿Tú has oído ese dicho? El hambre me tumba, pero el orgullo me levanta.
2: Claro.
1: Bueno, el agradecimiento es lo contrario. El agradecimiento trae humildad. El agradecimiento trae un reconocimiento. El agradecimiento trae honra. El agradecimiento lo que produce es buena voluntad en nosotros. ¿Y cómo no estar agradecido? Imagínate una persona que tiene hambre, que no ha comido en un día, en dos días, y que está desesperado. Y hay mucha gente que cuando mira a personas así, sáquese de aquí, vago, mantenido, flojo. Pero hay personas que, no, espérate, te voy a traer. Me estabas platicando la vez pasada que ahí en Juárez llegaban señoras ahí a tu casa y la recibía tu mamá.
2: Sí, han estado, bueno, cuando yo estaba ahí con ellos, llegaban y tocaban la puerta, o a veces asomaban al bote de la basura a ver si había comida. Y a veces les preguntaban, oiga señora, un taquito, y le barro aquí la banqueta, o le los árboles. Y, no, mi mamá les daba un plato como si nos los estuviera sirviendo a nosotros. Yo me acuerdo muy bien.
1: ¿Te acuerdas? No, no te había quitado el plato de
2: no,
1: tuyo, de tu
2: no,
1: mesa.
2: No.
1: Vámonos.
2: ¿Sabe qué? Que...
1: y dijiste, no, me quedé sin comer.
2: Me quedé sin comer. No, mi mamá siempre hace mucha comida. Vaya gente o no vaya gente, siempre tiene mucha comida. Y si le queda, la regala.
1: Y entonces aparte, sacaba un plato bien surtido
2: un
1: para
2: plato
1: la
2: bien
1: persona.
2: Surtido. Sí, ajá. A mí lo que me molestaba es que les daba los platos de esos de vidrio y todo. Yo, mamá, compra de plástico. Y no, pues, ¿por qué? Que no hay problema. Y eso es lo que a mí me daba así como que, híjole, ¿por qué? Si está bien bonita la los platos, ¿no? La señora, dirían por ahí. Pero no, todo lo contrario, mi mamá siempre ha sido de las que les dan.
1: Oye, ¿y la persona que recibía ese plato con comida, qué hacían?
2: No, pues ahí volvían y volvían, no siempre, pero volvían.
1: Pero volvían exigiendo, volvían diciendo en qué le ayudo, cómo le
2: sí,
1: ayudo.
2: Sí, volvían ahí a hacer lo mismo, pero ya regresaban dos o tres veces por semana. Y aparte mi mamá pues ahí les daba.
1: ¿Y cómo demostraban su agradecimiento?
2: No, pues hablando bien.
1: Hablaban bien.
2: Hablaban bien los vecinos de nosotros, de bueno, de mi mamá y de nosotros. Y
1: sí, porque eso que dices es interesante. La persona que dice, le puedo barrer, le puedo limpiar, puedo cortar las hierbas, puedo lavar el carro. O sea, el agradecimiento engendra generosidad. Pero ¿qué tal si la persona dice, ¿sabe qué? Esta comida que me está dando no me gusta, y que la aviente la basura. O que te digan, mira, dame esto, y que tú le das comida. Y te dicen, no, si lo que quiero es una feria, ¿para qué me das comida? ¿Me viste muerto de hambre o qué? Lo que quiero es dinero.
2: Ha pasado.
1: Ha pasado. ¿Y ahí qué es lo que detectas en la persona?
2: Pues, mal agradecidez, para no decirlo.
1: Mal agradecido, sí. Sí, sí, sí. Por eso las personas utilizan dichos, utilizan metáforas. Es como cuando miras un perrito sin dueño, el solo vino, y viene, ¿verdad?, todo sediento, todo hombreado, y resulta que le das comida, y en una de esas que le das, ándale, que te prende de la mano el solo vino y te da una trascada.
2: Pero se ha fijado que...
1: No, espérame.
2: Entonces, a ver.
1: ¿Qué haces con el perro que te muerde la mano si le estás dando de comer?
2: No, pues no.
1: Ya no le vuelves a dar, que solo vino, solo se va, así como vino, vámonos. Claro, porque una persona que es agradecida es una persona generosa, es una persona que si le pides un favor, no te lo va a negar, no te lo va a negar. Mira, hay situaciones que han sucedido y me ha tocado. Nos invitaron a comer en un lugar muy lujoso, muy bonito. Y la persona que me invitó, no, dice, venga, esta comida es muy buena, me lo han recomendado. Y me dijo, yo quiero honrarlo porque yo quería conocerlo, yo quería conversar con usted. Pues me invita a comer y estamos ahí comiendo. Y dijo al mesero, tráigame la cuenta. Y entonces viene el mesero y dijo, señor, la cuenta está pagada. Pero ¿cómo que está pagada? No puede ser. ¿Quién pagó la cuenta? Dijo, aquella señora que está allá. Y entonces, pues, nos quedamos, pues, vamos a decirle gracias, o por lo menos para saber quién es la señora. La señora dice, los oí, y la voz se me hizo conocida. Dice, cuando él estaba hablando, dijo, y cuando empezó a hablar de Dios, yo dije, él es el de la radio. Dice, un día tenía a un hijo en unas crisis de convulsiones, se mordía la lengua, se me caía en la calle, se convulsionaba. Probé muchas cosas, dice, un día me dijeron, pues escuche esa radio y pídales oración. Ahí hablan de fe, ahí hablan de Dios, ahí dicen que Dios hace milagros. La señora no iba a ninguna iglesia, nada, pero ella habló. Y fue una de las tantas personas que hablan y dice, mi hijo tiene ataques epilépticos, por favor, oren por él. Dice la mujer, usted me preguntó que si yo creía. Dijo, por eso estoy llamando, porque creo. Pues si cree, haga algo. Ponga la mano derecha en la cabeza de su hijo. La Biblia dice, estas señales seguirán a los que creen. Pondrán sus manos a los enfermos y sanarán. Y también dice la palabra, si dos o más se ponen de acuerdo para pedir algo al Padre en mi nombre, dijo Jesús, yo lo haré. Le dije, ponga su mano derecha en la cabeza de su hijo y nos ponemos de acuerdo para pedirle al Padre en el nombre de Jesús que haga un milagro. Y oramos, espíritu de epilepsia, suéltalo, vete, no le estorbes más, lo declaramos libre en el nombre de Jesús. Dijo la señora, desde esa ocasión, hace más de 3 años, a mi hijo no le ha vuelto a dar ninguna convulsión. Quedó sano. Yo realmente nunca recuerdo haber oído más de esa situación. O sea, son de las veces que alguien habla y ahora sí, y ya. Pero, dijo la señora, esa voz yo la conozco. Y la señora se acercó a nosotros, ni cuenta nos dimos. Y estaba escuchando y dijo, sí es. Le dijo al mesero, señor, tráigame la cuenta de esa mesa.
2: Wow.
1: ¿Qué es lo que hizo la mujer? Dijo, es una forma de agradecer lo que Dios hizo por mí. Y ya que platicamos con ella, fue que dijo, pues mire, muchas gracias, esto es lo que yo le puedo decir que Dios hizo con nosotros. Y entonces el hombre que me invitó al restaurante se atacó, empezó a llorar.
2: Oh, yo pensé que atacar de comer.
1: No, ya había comido.
2: Okay.
1: No, se atacó, empezó a llorar y me dijo, a mí me lo habían dicho que ustedes son gente de fe, pero no me había tocado, nunca había visto yo lo que está diciendo esa señora. Dijo, ahora compruebo que verdaderamente ustedes son gente que le cree a Dios. Son las cosas que hacen las conexiones, y que el servicio que nosotros damos a través de la radio es eso precisamente, dar una palabra para que la fe de la gente crezca y le crean a Dios, para que puedan recibir lo que Dios dice que Él puede hacer, no lo que nosotros decimos, sino lo que Dios dice que Él puede hacer. Y de esta manera, pues yo encuentro una sola cosa, que se llama agradecimiento. Y cuando hemos recibido algo bueno, somos agradecidos. Y ese agradecimiento produce generosidad. Si hoy te decimos, da 100 pesos, oye, adopta un minuto con 20 pesos. Mira, presenta una ofrenda para apoyar la radio. Yo creo que toda persona que está agradecida, sin duda, sin pensarlo dos veces, dice, va, cuenten conmigo, porque me bendice, porque me anima, porque me hace compañía, porque yo sé que las 24 horas en mi ciudad, aquí está esa señal, y porque entiendo que aunque yo no la escuche todo el día, hay personas que en algún momento del día van a escuchar esa radio, y Dios los va a tocar, y Dios hará un milagro, y yo tendré el privilegio y la bendición de decir, esa señal la envié yo cuando aporté. Esta señal la sostengo yo porque soy un colaborador. Esta señal está en el aire gracias a mi granito de arena. Y ahí está su recompensa. Escúcheme, ahí está su recompensa. Porque si tú eres agradecido cuando recibes algo, imagínate el Señor cuando ve que tú pones en primer lugar su obra, cuando Él mira que tú pones en primer lugar la proclamación de su palabra. Y una cosa te aseguro, que el corazón de Dios late por los perdidos, y que todo esfuerzo que tú hagas para que se anuncie esta palabra, el Señor te lo recompensará, porque Dios paga y paga bien. No hay uno solo que diga, yo perdí por darle a Dios. No hay uno solo que diga, darle algo a Dios fue la peor inversión de mi vida, el mal gasto fue lo peor que pude haber hecho. No hay tal persona, porque Dios paga y paga bien. Dios no es mala paga. Él bendice, trae provisión, da fortaleza, trae paz. El Señor hace por su buena voluntad que las cosas en las que ponemos la mano sean prosperadas. ¿Cuándo? Simplemente cuando nosotros somos generosos en base a la gratitud por lo que hemos recibido de parte del Señor. Entonces yo quiero animar a cada uno de nuestros oyentes a que nos levantemos en el nombre del Señor, y que con esta gratitud por lo que hemos recibido y por lo que estamos recibiendo, digamos, Señor, cuenta conmigo, cuenta conmigo, tú puedes contar conmigo. Entonces queremos levantarnos en el nombre del Señor, queremos hacer lo mejor juntos y que no falte la palabra. Así es de que yo le animo para que usted se comunique, para que usted siembre su semilla, para que usted apoye y haga lo mejor pensando en su ciudad.
2: Claro, doctor, y yo quiero pasarles el número de teléfono para que ustedes puedan comunicarse si ustedes desean realizar alguna aportación, hacer su promesa o realizar aportando un minuto. Pueden hacerlo al teléfono 8719-211417, 8719-211417, nuestro WhatsApp 656-394-0877. 656-394-0877 o al WhatsApp de Gómez 8711-36-379, 8711-36379, amigos de la Sultana del Norte, Monterrey, y también amigos de Tijuana, Los Ángeles, California. El teléfono, ustedes pueden comunicarse al 81-84-58-70-28, 81-84-58-70-28. Son los números que tenemos disponibles para que ustedes empiecen a comunicarse y hacer su compromiso, no con nosotros, sino su compromiso con Dios.
1: Claro, muy importante es la obra de Dios y somos parte de este proyecto, así es que le animamos a participar. Y bueno, vamos a un tema musical dedicado para todos nuestros oyentes, será con los hijos de El Rey, y viene Bolañito con su acordeón, y el tema se titula El Dador Alegre. ¿Qué música de fe, estilo vallenato, con el negro del acordeón al pecho? Bolañito trayendo este tema, disfrútelo y regresamos con usted en un momento. Gracias por ser parte de La Voz, que el Señor continúe bendiciendo su vida rica y abundantemente, para que no falte la provisión y que no falte el apoyo que usted brinda a La Voz. Gracias por su generosidad.

0: Dios bendice al dador alegre. Y bueno, estos son los números de cuenta donde usted puede hacer su aportación. Los amigos que nos escuchan en el sur de California puede hacer su aportación. Este es el número de cuenta de Wells Fargo: 7103 49 24 55. Lo repito, número de cuenta de Wells Fargo: 7103 49 24 55.
1: Claro, también tenemos la cuenta Spin Oxo, doctor, para que puedan hacer su aportación al número 4217 4700 8377 3412. Una vez más, amigos de que están escuchándonos, que quieran realizar su aportación, este número de cuenta de Spin Oxo: 4217 4700 8377 3412.
0: Tenemos también este número de cuenta de Santander, donde usted puede hacer su depósito o puede hacer su transferencia electrónica. 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
1: Claro, doctor, pues esos son los números de cuenta que tenemos hasta el momento para que puedan realizar su aportación. 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
0: Bien, pues vamos a la música. Regresamos en un momento con usted. Y una vez más, gracias por ser parte de La Voz y gracias por activarse. Operación Hormiga, todos aportando un granito de arena.

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1: Una de las virtudes más sobresalientes en el ser humano es la que se relaciona con la gratitud, la cual se cultiva considerando los favores recibidos y mostrando una actitud de aprecio y valorización. Alguien dijo, la gratitud es virtud más de los desgraciados que de los afortunados, no por lo que ocurrió o por lo que se tiene, sino por lo que hay en el corazón. Al respecto, el apóstol Pablo declaró, y la paz de Dios gobierna en sus corazones a la que asimismo fueron llamados en un solo cuerpo, y sean agradecidos. En realidad, todos tenemos razones más que suficientes para ser agradecidos con Dios. Nos ha dado la vida, salud, nos ha privado de grandes males, y continuamente provee lo que necesitamos, entre otras cosas. Pero la falla de cultivar gratitud radica en el olvido. Por naturaleza se tiene la tendencia a olvidar lo que recibimos inmerecidamente. Ese era uno de los conflictos de David al dirigirse al alma en el Salmo 103 y exhortándole para que aprecie lo recibido por Dios. Bendice, alma mía, a Dios y no olvides ninguno de sus beneficios. Bendícelo y bendiga todo mi ser su santo nombre. El principio para entrar a la presencia de Dios descansa en la gratitud. Entrad por sus puertas con acción de gracias, a sus atrios con alabanza. Alabadle, bendecid su nombre, porque Dios es bueno, para siempre es su misericordia. Si logra ser agradecido con Dios, también lo será con las personas que le rodean. Escriba las injurias en la arena y los beneficios en el mármol para que nunca los olvide. Porque mientras tenga vida, el río corra, los montes hagan sombra y en el cielo haya estrellas, debe durar la memoria del beneficio recibido en el corazón del hombre agradecido.
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cuando se encierra en el baño a llorar en silencio. 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
16: Hola, hola, hola, qué tal, apreciados amigos y hermanos que están en sintonía de La Voz porque la fe viene por el oír. Y hoy les saludo desde la bella y hermosísima Sultana del Norte, la gran ciudad de Monterrey y toda su área metropolitana. Qué bendición estar aquí en esta gran ciudad donde tenemos muchos hermanos y amigos que siempre pues nos sintonizan, y agradezco mucho su apoyo, sus oraciones. Gracias a cada uno de ustedes por esa sintonía diaria. Muchos de ustedes pues nos escuchan en el transcurso del camino de su casa al trabajo, muchos cuando están en el tráfico, otros cuando llevan los niños a la escuela, otros de plano pues que nos oyen las 24 horas y dicen aquí nunca se apaga la radio, siempre los estamos escuchando. Pues qué alegría poder saludarlos y decirles que estamos avanzando y que La Voz es un medio de comunicación que se dedica a transmitir el Evangelio, la buena noticia, las 24 horas del día. Escucho noticias y no importa cuál sea la cadena que está transmitiendo sus noticieros, pero siempre hay accidentes, asaltos, homicidios, siempre se está hablando de guerras, se está hablando de violencia, y eso hace que uno tenga un ambiente de inseguridad, que uno se ponga nervioso de pensar, ¿y qué tal si salgo a la calle y me toco una bala perdida? ¿Qué tal si salgo y me asaltan? Y muchas personas en realidad tienen temor de salir a las calles y de

puede dormir de una manera natural, sino que necesita de pastillas para dormir, necesita de tratamientos para poder relajarse y tener paz. Pues en medio de tanta mala noticia que se ofrece a través de diversos medios, pues este medio está dedicado a darle una buena noticia. Jesucristo le ama y Él es real y Él está interesado en ayudarle. Toda la música que usted escucha con nosotros es música de fe que va encaminada para alegrarle, también para que usted reflexione y simplemente para que usted a través de esta música pueda en algún momento conectarse con Dios y pensar en las cosas eternas, pensar en las cosas espirituales, de tal manera que para nosotros es un privilegio poder compartir a través de estas ondas de radio algo que viene de Dios. Y yo quiero en este momento bendecir a cada uno de nuestros oyentes en el nombre de nuestro Señor Jesucristo. Que la bendición del Señor y su provisión te sigan, te alcancen, te abracen y se queden contigo. Que la buena voluntad del Señor se manifieste a tu vida, a tu familia, a tu negocio, a tu ministerio, a tu empresa. Y yo espero ver y oír muchos testimonios de hombres y mujeres que van a decir: hasta aquí nos ha ayudado el Señor. Hasta aquí hemos visto que Él no nos ha dejado solos, porque en las buenas y en las malas Él siempre ha estado. Y creo que en los momentos más difíciles que enfrentamos en la vida es cuando más el Señor se hace presente. Hay un cuadro muy famoso donde el pintor expone unas huellas que van marcando la arena. Esas pisadas se quedan impresas en la arena y dice la persona: Señor, me he dado cuenta en el andar de la vida que cuando me va bien, cuando tengo salud, cuando estoy en una buena situación, hay cuatro huellas, es decir, hay dos pares de huellas, unas que son mías y otras que son tuyas. Y me has acompañado en esos momentos de abundancia, en esos momentos de alegría. Pero Señor, he notado que cuando he pasado por tristeza, por bancarrota, por problemas y por situaciones difíciles, entonces ya no son cuatro huellas, sino solamente dos. Señor, ¿por qué te apartas de mí cuando hay crisis, cuando hay enfermedad y cuando hay problemas? Y entonces viene la respuesta de parte de Dios y le dice: mira, si solo has visto un par de huellas en la arena, es que son las mías, porque yo te cargaba mientras tú estabas en medio de esas crisis, de esa enfermedad, de esas situaciones difíciles. Y esto es una realidad que Dios tiene para nosotros: pensamientos de hacernos bien y no pensamientos de hacernos mal. Es decir, el Señor nunca te va a avergonzar. Imagínate que está el Señor predicando y de pronto le traen a una mujer desnuda y la avientan, la arrojaron a sus pies con violencia y le dijeron: mira, Jesús, esta mujer la sorprendimos en el acto del adulterio. Esta mujer la hemos agarrado con otro hombre y así como estaba desnuda, así la trajeron. Ni siquiera la dejaron que se pusiera
ropa, que se pusiera una túnica, que se tapara con alguna cobija, ¿no? Así.

desnuda la aventaron a sus pies. Y dijeron: la ley de Moisés dice que debemos apedrearla por adúltera. ¿Tú qué tienes que decir? Y entonces el Señor dice que estaba sentado o que estaba en cuclillas y con su dedo escribía algo en la arena. Y los que se acercaron le oyeron decir: el que de ustedes esté libre de pecado, tire la primera piedra. ¿La quieren apedrear? Bueno, el que esté libre de pecado, que lance la primera piedra. Y ya todos traían su piedra en la mano. Pero dice que cuando miraron lo que él estaba escribiendo en la arena, dijeron: mejor suelto la piedra. Y uno a uno, dice, desde el mayor hasta el menor, soltaron la piedra. ¿Y qué es lo que Jesús estaba escribiendo en la arena o qué él escribió? Como para que todos hayan soltado la piedra que traían y se hayan alejado avergonzados. Se les quitó el enojo, se les quitó esa locura que traían en ese momento para destruir a esa pobre mujer. Y entonces, en ese momento, dice que todos dejaron caer la piedra que traían y el Señor le dijo a esta mujer: ¿dónde están los que te condenan? ¿Dónde están los que te acusan? Y dicen: Señor, ya no está ninguno, ya se fueron todos. Y le dijo: bueno, pues entonces ni yo te condeno, ni yo te condeno. Vete y no peques más. Ve usted lo que el Señor hizo con esta mujer. Cuando todos la querían apedrear, cuando la ley decía que la mujer debía de morir por haber sido sorprendida en adulterio, el Señor decide perdonarla y decirle darle una segunda oportunidad. El Señor decidió enfrentar a sus perseguidores y enseñarles que cuando alguien viene en una situación como esta mujer, había adulterado, sí, había pecado, sí, pero también ella entendió que el arrepentimiento es algo muy grande y muy poderoso, porque es lo que nos hace libres. Cuando usted le dice: Señor, perdóname, y el Señor te dice: yo te perdono, usted es libre. Entonces se acaba la vergüenza, entonces se va el dolor. Esta mujer, cuando el Señor la perdona, simplemente se va la convicción, la orden fue: vete y no peques más. Y todos los demás se fueron. Pero yo me pregunto, si estaba en el acto del adulterio, pues no estaba adulterando sola, había alguien ahí con ella, ¿por qué no trajeron al hombre? ¿Por qué no lo trajeron desnudo igual que ella? ¿Por qué no dijeron vamos a pelearlo? Sino que todos se cargaron solo contra la mujer. Pero el Señor la defendió y le dijo: ni yo te condeno, vete y no peques más. No solamente la perdonó, pero le dio una segunda oportunidad. Y yo creo que todos los que estamos en este momento escuchando la radio venimos de diferentes situaciones, diferentes experiencias en la vida, y es importantísimo que usted y yo entendamos
este principio tan, tan grande. El Señor nos encarga llevar la buena noticia. No nos dijo vayan a condenar a todo el que anda mal. Tampoco dijo vayan y desechen a todos los que no se han portado bien. Tampoco dijo el Señor vayan y descarguen su enojo y su ira contra aquellos que están haciendo lo malo. No, no, no. El Señor dice vayan y anuncien la buena noticia de salvación. El Señor simplemente nos da un ejemplo cuando encontramos a alguien que está pecando. Bueno, ni yo te condeno, porque yo no soy juez, no estoy aquí para condenar a nadie, pero sí estoy aquí para decirle Jesucristo le ama, y si usted le entrega su vida a Dios, el Señor le va a perdonar y le va a dar una nueva vida. Así es que si alguien en este momento dice, oiga, yo necesito de Dios en mi vida, yo necesito un cambio de vida, yo necesito a Jesús como mi Salvador, pues hoy es el día donde tú puedes tener una experiencia con Dios. No lo dejes para mañana, porque ninguno de nosotros sabe qué dará de sí el día de mañana. Es incierto. Hoy estamos, mañana no sabemos si estamos aquí, pero hoy es el día de decirle, Señor, perdóname, Señor, yo te entrego mi vida. Sé que he cometido errores, sé que no soy perfecto, sé que muchas veces llevo una vida que no es agradable a ti, pero Señor, reconozco que he pecado contra el cielo y contra ti. Yo me arrepiento, perdóname, dame una nueva oportunidad. Y sabes algo, yo escucho al Señor decir, estás perdonado, vete y no peques más. Y eso es el mensaje central de la voz, que el Señor da nueva oportunidad, y yo quiero en este momento pedir a toda persona que se siente sola, que está triste, que está quebrada del alma, todas aquellas personas que en este momento están atravesando situaciones adversas y que no saben qué hacer, que no saben cómo salir, que ya el temor, la depresión, la ansiedad te alcanzó, bueno, pues hoy en el nombre poderoso de Jesús, así como esa mujer que fue sorprendida en adulterio, hoy te presento delante del Señor. Pero la diferencia es que hoy tú vas a pedir perdón, hoy vas a decirle, Señor, dame una nueva vida, y lo más maravilloso es que el Señor te va a perdonar y que el Señor te va a dar una segunda oportunidad y que Él te va a levantar. Así es de que ánimo, ánimo, mucho ánimo. El Señor está con nosotros. Y si en este momento alguno dice, mire, yo le quiero entregar mi vida a Dios, yo verdaderamente quiero comenzar a caminar con Dios, bueno, repita conmigo esta oración y diga, Señor Jesús, hoy reconozco que he pecado y me arrepiento, te pido que me perdones. Por favor, Señor, ten en este momento misericordia de cada hombre, de cada mujer, que ahí donde se encuentra está expresando desde su corazón aquellas cosas que sabe que ha hecho mal. Yo te pido, Señor, por favor, escucha la oración y perdona, perdona, perdona, Señor. Haz lo que nadie más puede, dar la paz del perdón y manifestar alegría de salvación en la vida de cada persona que hoy se reconcilia contigo. Señor, gracias en el nombre poderoso de Jesús. Amén. Si usted ha hecho esta oración, si usted le entregó su vida a Dios, si usted es consciente de que Dios está haciendo algo en usted, comuníquese con nosotros. Si tiene petición de oración, marque, con gusto vamos a orar por usted en este momento. Y tenemos este número de teléfono y también es WhatsApp, donde usted puede enviarnos un mensaje en este momento.
y el teléfono es el 81 84 58 70 28. Lo repito, 81 84 58 70 28. Ahí usted puede enviar su mensaje, ahí usted puede enviar también una llamadita, escribirnos, y con gusto le estaremos atendiendo. Bueno, pues yo espero que usted el día de hoy se determine a caminar con Dios, y yo le aseguro que su vida nunca más será la misma de antes. Usted será bendecido grandemente. Bueno, pues en este momento, después de orar, vamos a ir a la música, y yo regreso con usted en un momentito porque tengo muchas cosas que compartir. 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Bueno, esperamos su participación en este momento. Esperamos que usted se levante, que usted diga: mira, cuenten conmigo. Yo sé que es una obra pesada, ardua, pero en el nombre del Señor, unidos
vamos a ser de mucha bendición y vamos a poder compartir buena música y vamos a compartir también buenos productos, y juntos vamos a hacer posible que la palabra siga a través de esta música. Así es que nos vamos a un tema con La Hormiga, y ellos tienen pues mucha música que han grabado a través de los años, pero quizás uno de los temas que siempre nos han llamado la atención es de que no todos los burros son tan burros. Así es de que nos vamos a escuchar este tema y regreso con usted en cuestión de unos minutos.

Esta es la participación de la agrupación La Hormiga, que estará en concierto el día viernes 18 de septiembre en el Auditorio Río 70. Estará también con nosotros la agrupación Resplandece y, por supuesto, también estará Herbeat Music. Y no puede faltar La Hormiga, que tras más de 10 años de no presentarse en los escenarios, ahora tienen este reencuentro con los miembros originales de La Hormiga. Así es de que los boletos están disponibles. 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Llámele a Junior, ahí le está contestando ahorita en este momento. 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Así es de que yo espero que todos podamos asistir. Recuerda que este es un concierto con causa. ¿Cuál es la causa del concierto? Pues que no falte la programación en su ciudad, que no falte la palabra 24 horas cubriendo la ciudad. Así es de que, por favor, vamos a unirnos, vamos a hacer fuerza, y en el nombre del Señor diremos: prueba superada. Seguro que sí. Vamos a levantarnos en el nombre del Señor, y como uno solo veremos que hay provisión y que hay bendición para cada uno. Y de verdad que tenemos que unirnos como nunca antes y estar a favor de lo bueno, a favor de lo que es de Dios, a favor de lo que Dios nos envía, porque todo lo que Dios da es bueno. Todo lo que Dios da es para nuestro beneficio. Y en este caso, pues lo que recibimos a través de esta música de fe es consuelo, paz, fortaleza, bendición, para echar fuera todo temor, para echar fuera toda frustración. 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Y bueno, pues queremos oír de usted, queremos saber de dónde van a venir al concierto con La Hormiga, quiénes van a participar, porque esto es algo histórico, esto es algo único. Decía que tenía más de 10 años que no se juntaban a tocar, y ahora pues se han reunido en este reencuentro con nada más y nada menos que los miembros originales. Son los miembros originales de este excelentísimo grupo, y yo espero que podamos aprovecharlo al máximo. Y bueno, tenemos entre los invitados la agrupación que se llama Herbeat Music, y vamos a un tema con ellos que se titula Mañana. Es un tema que ya está cobrando popularidad, que está levantándose con fuerza en el gusto y la preferencia de nuestros apreciados hermanos y amigos que nos escuchan. Así es que este grupo tendrá en vivo su participación, y toda esta música la estaremos escuchando, y a través de la voz, porque la fe viene por el oír. Así es que, apreciados amigos y hermanos, esperamos contar con ustedes. 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
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Bueno, yo espero su participación y ya vamos con el tema de Herbit Music. Bueno, si no, nos vamos con un tema de La Hormiga. Vamos, América Latina, es lo que nos van a interpretar nuestros amigos de La Hormiga. Y esto es un decir de no te detengas, no te rindas, no te des por vencido, sigue adelante, sigue escalando, sigue subiendo, ¿verdad? Y bajando por todos lados. En este momento, pues, las emociones, y también aquí nos están llegando mensajitos que nos están haciendo preguntas acerca de La Hormiga, de dónde fueron sus últimas presentaciones. Pues fíjense que no han tenido presentaciones por más de 10 años, hasta apenas ahora están volviendo a los escenarios. Y le digo, pues, es emociones encontradas, cuando muchos dicen, es que yo los escuché hace 25 años, hace 30 años, yo los escuché cuando sacaron un cassette, los escuché cuando existían los CDs, y ahora saber que se reúnen los integrantes originales de La Hormiga, pues será una bendición. Bueno, pues vamos a prepararnos y regresamos. 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Bueno, vamos y regresamos en un momento con usted.

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1: Bien, amigos, pues estábamos escuchando ahí a lo que es la agrupación de Herbeat. Y estos chicos que vienen del Paso, pues vienen con buen ritmo, buena música. Realmente será una bendición tenerlos por acá en la gran ciudad de Monterrey, amenizando junto a la agrupación La Hormiga, y estará también la agrupación Resplandece Ministry. Así es que de verdad yo quiero animarle para que usted haga sus planes. Recuerdes el viernes 18 de septiembre. 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Bueno, pues ya estamos avanzando y quiero enviar el saludo a nuestros amigos en Los Ángeles, en amigos en el Valle de San Fernando, en San Diego, en La Mesa, en La Joya, en Otay, en San Isidro, en Rosarito, en Tecate, en Ensenada. Oiga, donde quiera que esté llegando esta señal, les bendecimos en el nombre del Señor. Y quiero decir que estamos iniciando con toda la actitud, con toda la fe, creyendo que este concierto, pues se van a salvar muchas almas, que muchas personas van a recibir el mensaje de fe a través de esta música tan extraordinaria. Nos vamos a otro tema y vamos a buscar un tema con la hormiga, que es el lema o que es el tema más icónico, que se titula Con toda tu polenta, un tema clasiquísimo de la hormiga. Así es de que yo espero que usted pueda disfrutarlo. Gracias por su sintonía, que es su preferencia.

0: bueno, es la participación con la agrupación La Hormiga. Antes de irnos al corte, vamos a orar por Norma, quien se reporta desde Juárez, Nuevo León. Tiene problema en su vista, ha estado batallando con su retina y su nervio óptico, está viendo algunas manchas. Señor, en este momento nos unimos y estamos pidiendo en favor de Norma Jiménez. Hablamos tu palabra de sanidad sobre su nervio óptico, sobre su mácula, sobre su retina. Señor, por favor, ten misericordia, toca su vista, sánala, Dios mío. Ten misericordia de Norma, ahí donde se encuentra, por favor, toca su cuerpo y trae salud. Gracias en el nombre poderoso de Jesús, porque eres tú quien restaura todo su entero ser. Gracias. Amén. Bueno, pues nos vamos al corte. Regresamos con usted en un momento.
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12: A veces lo que más duele no es lo que se dijo con ira, sino lo que el alma se guardó por miedo, por orgullo o por descuido. Un te quiero que se pensó, pero nunca se pronunció. Un perdóname que se quedó atrapado en la garganta. Una oración sencilla que no se atrevió a salir. El silencio también deja cicatrices, y las palabras no dichas pesan como ausencias. Pero aún hay tiempo. Un minuto puede ser esa llave que abre lo que estuvo cerrado por años. Ese pequeño momento donde el alma se atreve a hablar. Donde Dios usa una voz, una canción, una frase para restaurar lo que parecía perdido. Adopta un minuto y deja que lo que no se dijo por fin se escuche. Porque a veces, un solo minuto puede decir lo que en toda una vida se mantuvo en silencio.
0: Bien amigos, pues vamos adelante saludando a los que recién llegan a la sintonía y con grandes expectativas de lo que estará ocurriendo en este mes de septiembre, donde yo espero poder saludarles y de hecho pues toda esta semana estaré aquí en la ciudad de Monterrey. Si usted quiere venir a visitarnos, pues con mucho gusto le vamos a atender. Por otra parte, también quiero recomendar ampliamente que durante este tiempo que nos falta para el concierto, usted pase la voz. Dígales a otros que van a escuchar buena música, que van a tener un contenido de mucha fe, mucha música diversa. Mire, tres agrupaciones, ¿qué más queremos? Viene Heartbeat Music, viene también lo que es Resplandece Ministry y por supuesto La Polenta. Así es de que espero verles, espero poder saludarles, esperamos juntos pues impulsar, porque no hay que venir solos, hay que traer a un amigo. Hay que venirse con un vecino, hay que traer a un familiar, a un compañero de trabajo, hay que traer a alguien. Invite a su jefe, invite y dile, mira, vamos a escuchar música ska. ¿Y eso qué es? Bueno, pues el ska es una fusión de ritmos, regularmente reggae, y tienen también pues otros estilos muy interesantes como el rock y el pop, tres mezclas que es lo que hacen el ska, que es lo que toca La Hormiga, y que ellos fueron los pioneros en meter esta música y estos géneros dentro de la iglesia, y ahora es muy normal que todos alaben, canten, celebren con todas estas canciones. Bueno, pues una vez más le doy el número de teléfono. Si usted desea comunicarse en este momento, le están atendiendo. Ahí está Junior atento a sus llamadas. 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Bueno, uno de los cantantes que nos acompañarán son precisamente una banda que está surgiendo, que está con mucha fuerza, Resplandece Ministry. Vamos a escuchar algo con ellos y regresaremos para dar

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0: Bien, amigos, pues ya estamos de regreso con ustedes. 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Le va a contestar Junior, quien ha estado de manteles largos. Ayer cumplió años, así es de que, bueno, pues salúdelo. Hoy le toca cumplir años a Israel, así es de que les tocó, ¿verdad? Les celebramos ayer por la noche, pues algo sencillo, ¿verdad? Les dimos unos taquitos y un quequito ahí, ¿verdad? Con su velita para que no se pusieran tristes, pero pues todavía los puede felicitar. 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Bueno, en este momento avanzamos y vamos a uno de los mensajes que marcan la historia, y realmente para nosotros es un privilegio el poder tener para usted lo que son programas de interés, programas que nos hacen reflexionar, pero sobre todo pues que esta palabra a través de estos programas lo que hace nosotros es entender más de cómo la felicidad puede llegar a nuestra vida. Eso es algo que todos queremos. Nadie quiere ser infeliz. Ninguno quiere experimentar infelicidad en su vida. Al contrario, todos deseamos la felicidad, pero ¿cómo podemos lograrla? Eso es lo que nos dirá Luis Palau en el día de hoy, y regresamos en un momentito con usted.
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2: La pregunta de hoy me encanta y me da un placer contestarla. Esta persona me escribe y me dice: señor Palau, ¿es usted casado? ¿Y cómo ha logrado ser feliz con los consejos que usted nos da constantemente? Bueno, mi respuesta, me da placer poder darla. Sí, soy casado. Y segundo, sí, gracias a Dios, soy muy, pero muy feliz en mi matrimonio. Y voy a dar, bueno, cuatro razones básicas que yo atribuyo a la felicidad de nuestro hogar. Primero, tengo una esposa que es sabia, inteligente y muy querida, mi esposa Patricia. Ella es más que el 50% de nuestro hogar. Estoy convencido que ella es la gran parte de la felicidad de nuestro matrimonio. Gracias a Dios le doy por la esposa que me ha dado. Segundo, yo tuve un ejemplo muy potente en mi hogar paterno. No era un hogar perfecto, pero sí un ejemplo de lo que puede ser una familia feliz. Y yo doy gracias a mi madre y a mi padre, que aunque murió joven, me dejó desde niño un ejemplo de lo que puede ser un hogar feliz, realmente feliz, aquí en el mundo, a pesar de vivir en un mundo malo y pecador y egoísta. Tercero, sí, soy casado y tengo un hogar feliz, y creo que en gran parte la felicidad se debe a que yo le dedico, pienso, leo mucho acerca de la familia, de cómo criar los hijos, estudio constantemente sobre cómo tener un hogar feliz, hago planes para crear un ambiente alegre y de amor y de felicidad en el hogar, y francamente yo pongo mi corazón en hacer feliz a nuestra familia. Así que esa es la tercera razón por qué tenemos un hogar feliz. He escrito un libro, bueno, un pequeño libro que se titula ¿Cómo tener un hogar feliz? Pero en cuarto lugar, ¿para qué nos vamos a engañar? Mi esposa Patricia y yo tenemos un hogar feliz y francamente doy gracias a Dios por ello. Y la razón es que, tanto ella como yo, tenemos a Cristo en nuestro corazón. Yo sería un falso si pretendiera que se puede tener un hogar feliz con sencillamente tratar de tenerlo, esforzarse por tenerlo, estudiar, leer, etc. No, es porque Cristo vive en el corazón de mi esposa y es porque Cristo vive en mi corazón y hemos hecho de Él el Rey de nuestra familia, el Rey, el Señor de nuestra casa, que nuestro hogar es feliz. Nosotros seguimos y procuramos seguir el consejo de la Biblia en nuestra casa. Y si usted quiere un hogar feliz, como el nuestro es feliz, no perfecto, pero muy, muy feliz, gracias a Dios, siga los consejos de la Biblia. Lea el Nuevo Testamento y practíquelo junto con su esposo, su esposa y sus hijos. Sobre todo, hay un versículo que es el centro de nuestro hogar, Colosenses 3:16. Dice así en la Biblia, que la palabra de Cristo llene completamente sus corazones. Instrúyanse y anímense unos a otros con toda sabiduría. Canten salmos, himnos y cantos sagrados con gratitud a Dios en sus corazones. Sí, Cristo en el corazón es el secreto de la felicidad de mi hogar. Ojalá que lo sea del suyo también, mi amable oyente.
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0: Pues ahí está la música, música muy alegre, muy de fe. Oye, el ritmo del ska, el pop y el rock en una sola pieza, interesantísimo. 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Y de verdad que pues que será para nosotros un momento especial poder saludar a muchos de ustedes que nos une esta programación, y que sabemos que a través de ella pues muchos hombres y mujeres están conociendo por primeramente de Dios en su vida. Muchos, insisto, están apenas conociendo el mensaje del Evangelio, y eso nos convierte a nosotros en un grupo de hombres y mujeres apasionados para ayudar a otros a que salgan de la situación en que se encuentran. Y seguramente el Señor pues tiene un pueblo muy grande, que este pueblo está creyendo juntamente con nosotros que cuando servimos a Dios, cuando lo ponemos a Él en primer lugar, cuando decidimos dejar que Dios obre nuestra vida, pues podemos ver cosas muy poderosas. Yo le animo a que usted le crea a Dios, a que usted se atreva a compartir su fe con otros para que otros reciban la palabra. Pero que esta palabra no falte, que esta palabra siempre esté vigente a través de nuestros micrófonos y para todas las ciudades que cubrimos. Bueno, pues vamos con más de la programación que tenemos aquí. Gracias por ser parte de La Voz. Recuerde que la fe viene por el oír. La fe viene por el oír. Y hay muchos personajes que oyeron la voz de Dios y creyeron. Uno de ellos fue uno que se llama Abraham. Él le creyó a Dios, y como consecuencia, Dios lo bendijo abundantemente. Y eso es algo que no debemos olvidar. Mira, cuando tú eres obediente a Dios y a su palabra, entonces Él bendice, Él recompensa. Y vamos a irnos en este momento con el programa Diálogo, que conduce el pastor Héctor Manso, a quien le envío un saludo. Por allá se encuentra escuchándonos en Victorville, California. Bueno, pues un cordial saludo, y nos vamos en este momento con esto que es el programa que nos identifica. Regresamos con usted.
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2: ¿Qué tan importante es Dios en su vida? Para algunos, Dios no tiene ni la más mínima importancia. En ciertos casos, Él viene a convertirse en un estorbo, en un intruso, en un obstáculo que les impide hacer con su vida lo que creen conveniente. Para otros, Dios es un gran maestro, un hacedor de milagros y maravillas, que creen en Él, pero a su manera, y que solamente le buscan cada vez que tienen conflictos, dificultades, necesidad de ayuda o de un milagro. Para para otros, Dios es, sin lugar a dudas, un ser muy especial, indescriptible, amoroso, bueno, grande, santo y hacedor de maravillas. Sin embargo, nunca le conceden un lugar importante en sus vidas. Lo tienen en sus ideas, pensamientos, en sus bocas, pero lejos de su corazón. No obstante, para los que hemos experimentado sus favores, su bondad, su gloriosa presencia y su gracia abundante, Dios es lo más importante en nuestra vida. Él es la razón y el propósito de nuestra existencia. Sin Él, no podemos vivir y sin Él, nada podemos hacer. Él llena nuestro corazón de gozo, inunda nuestra alma de descanso y paz y nos colma de ricas y abundantes bendiciones. La decisión más importante en su vida la debe hacer ahora y se relaciona con el lugar que debe darle en su corazón a Dios, ya que eso determinará qué clase de vida tendrá y dónde pasará la eternidad. Si está en busca de un cambio genuino, este es un buen momento para implorar de su presencia y lograrlo. Por el momento, no busque milagros, pues ellos se manifestarán después. Recuerde que Cristo dijo: "Buscad primeramente el reino de Dios y su justicia, y todas las demás cosas vendrán por añadidura".
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avanzamos en esta hora, enviando el cordial saludo a los que recién llegan a la sintonía y los que ya están desde muy tempranito. Pues oiga, qué alegría compartir la música, las reflexiones. Oiga, este programa Diálogo realmente es extraordinario. Y pues bueno, estaremos aquí toda esta semana en la gran ciudad de Monterrey. Si usted desea venir con nosotros aquí, estaremos durante toda la semana. Si es de que aprovechemos, si usted quiere venir a nuestros estudios, pues será muy bienvenido. 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Por favor, vamos a hacer lo máximo para poder estar por ahí con esta excelente agrupación, y estarán también dos organizaciones más tocando, La Polenta y el Herbert Music. Bueno, en este momento vamos a ir a uno de los temas que interpreta La Hormiga, y este que vamos a escuchar es un tema donde se nos presenta una realidad, y el tema se titula Vamos América Latina. Y este tema pues motiva a todo el latinoamericano a superarse, a animarse, a fortalecerse en el Señor, como decimos coloquialmente, echarle ganas. Hay que echarle ganas, muchas ganas en la vida. Entonces disfrutamos este tema. Le doy una vez más el número de teléfono si usted tiene preguntas o quiere comunicarse. Es el 81 84 58 70 28. Lo repito, 81 84 58 70 28. Bueno, nos vamos a la música, regresamos con usted en cuestión de minutos.

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1: Pues ahí estamos listos y qué música, de verdad que será toda una fiesta de celebración. Y recuerda que todo lo que tú celebres anticipadamente lo has de recibir. Entonces celebra tu victoria y tu bendición. Yo tengo mucha expectativa, así como muchos de ustedes. 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Tenemos en este momento más de la buena música y gracias a cada uno de los cantantes que nos traen su música, así como este tema afortunado que Navita lo mandó y dijo, esta es mi música, prográmenla por favor, y con gusto pues le estamos programando para que sea de su agrado. Una vez más le doy el número de teléfono donde usted puede comunicarse con nosotros y es el siguiente: 81 84 58 70 28. Lo repito, el número de teléfono es el 81 84 58 70 28. Bueno, pues vamos con Navita y su violín y este tema tan interesante que espero que usted lo disfrute.

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1: Gracias, gracias por permitirnos acompañarle en su vehículo. Los que nos escuchan en su trabajo, gracias por permitirnos entrar en la prisión, también en hospitales y en oficinas. Qué privilegio poder compartir como este tema de Navita Afortunado, un precioso tema con un estilo diferente. Y toda esta música que usted escucha hoy en la radio, pues próximamente le estaremos presentando a los autores, a los escritores, a los cantantes que hacen posible pues que tengamos toda esta música renovada. Bueno, pues el tiempo nos avanza y quiero decirle que esta semana, Dios mediante, estaré en la gran ciudad de Monterrey para orar con ustedes, platicar. Ya hace tiempo que no vemos a muchos de ustedes. Vamos a apoyar, vamos a decirle: Señor, aquí estoy, cuenta conmigo, que yo voy a hacer mi mejor esfuerzo para que esta palabra no falte. Y una manera de hacerlo es ser fieles en lo poco, porque el que es fiel en lo poco, sobre mucho lo pone el Señor. Dios mío, ayúdanos por favor a avanzar en la vida de tal forma que podamos esforzarnos y podemos alcanzar lo mejor de la vida, que nuestra familia sea bendecida y que seamos ejemplo a las futuras generaciones, que contigo podemos avanzar confiados y podemos obtener grandes resultados, ser bendecidos, porque tú te agradas de aquel que te sirve y también eres tú, Señor, quien renueva las fuerzas y quien abre las puertas de oportunidad. Dios es bueno y su misericordia es para siempre. 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Y gracias, qué alegría ha sido el día de hoy pues estar con ustedes compartiendo toda esta información de estas fechas que están por venir y que será de mucha bendición que nos unamos y que digamos: Señor, cuenta conmigo. Señor, yo quiero participar de estos eventos tan poderosos, tan grandes como lo es estos grupos que por años y años han servido a través de sus dones, talentos y habilidades. Y hoy, pues vamos a convivir con ellos y a recibir buena música. 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Bueno, pues nos vamos, y la Hormiga tiene un tema muy interesante que vamos a despedirnos con él, y dedicado pues para todos nuestros oyentes. Esto se llama Mira la Hormiguita, porque como siempre les decimos, si todos nos unimos, y hacemos nuestro mejor esfuerzo, pues vamos a hacer posible que la palabra llegue y no falte. Pero para eso se necesita que hombres y mujeres de fe nos pongamos de acuerdo para que esta palabra fluya de una manera poderosa y continua sin detenerse. Gracias por su sintonía y nos vamos a la música.

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17: Gloria a Dios. Vamos a abrir nuestras Biblias al Salmo 63, versículo el 1 al 3, solo como introducción. Y según el encabezado, se deduce que David se encontraba en una parte desértica en las regiones de Judá. Dios, Dios mío, ¿eres tú? De madrugada te buscaré, mi alma tiene sed de ti, mi carne te anhela en tierra seca y árida, donde no hay aguas. Creo que di una mala acentuación en el primer párrafo cuando dice Dios, Dios mío, ¿eres tú? Está haciéndolo en forma de una declaración donde él sabe que es Dios, porque conoce, tiene esa relación de intimidad. Dios, Dios mío, eres tú. No hay signo de interrogación. No está preguntando. Ni siquiera hay un signo de admiración, como si fuese una experiencia nueva que no conoce, sino más bien deja la idea de que él está acostumbrado a esa relación de intimidad con Dios. Conoce su presencia, sabe cuando es Él. Dios, Dios mío, eres tú. De madrugada te buscaré. Diga conmigo, de madrugada te buscaré. Y yo no sé por qué Dios no la pone tan difícil, ¿no? Porque tiene que ser preferentemente de madrugada. Podemos buscar a Dios a cualquier hora y más nos vale, ¿no? Pero algo tienen las madrugadas que facilita esa relación de comunión, de intimidad con Dios. Mi alma tiene sed de ti, mi carne te anhela. Y introduzco el mensaje con ese punto de mi carne te anhela. La realidad es que en nuestra carne, en su carne, en mi carne mora el pecado. Esa es la herencia adámica, el pecado adámico. Está en nuestra carne. Y por eso nuestra lucha para servir a Dios no es en nuestro espíritu. Nuestro espíritu ama a Dios, anhela a Dios. Pero el problema lo tenemos en la carne. No es nuestro espíritu el que quiere andar allá en la mundanalidad, en el pecado. Es nuestra carne.

la tendencia a cometer los pecados. Los pecados al cometerse necesitamos el perdón, pero el pecado que está en la carne necesita otra cosa, necesita la transformación de nuestra carne. Y vamos quizá en otra ocasión a ampliar mucho más esto, pero ahora mi alma tiene sed de ti y mi carne te desea, te anhela. Decir eso, que mi carne te anhela, y que lo haya dicho un hombre en el concepto antiguo testamentario, se necesita de veras que este hombre tenga una seria y permanente pasión por Dios. ¿Por qué? Porque la carne en realidad no tiene esa tendencia por razón natural. La carne no quiere. Por ejemplo, venimos a los cultos y traemos este cuerpo a veces arrastrando. Estamos en el culto y batallamos con esta carne. Es nuestra lucha. Y por eso he dicho yo algunas veces, mi gran y primer enemigo no es Satanás, no es el mundo, es este cuerpo de carne, ¿verdad? Y que un hombre diga, mi carne te anhela, es que su búsqueda ha sido tan apasionada, tan entregada, tan persistente de Dios, que ha logrado someter la misma carne al anhelo que tiene su misma alma. Ahora voy a decir algo que si no me la capta, alguien me puede tildar de que dije algo incorrecto. Nosotros somos seres tripartitos: espíritu, alma y cuerpo. La morada de Dios en nosotros no es el alma ni es el cuerpo, es el espíritu, porque Dios es espíritu y nuestro espíritu entonces hace esa conexión. El que se junta con el Señor, un espíritu es con él. Por eso la Escritura dice que Dios es espíritu y los que adoran en espíritu y en verdad, espíritu a espíritu. La habitación de Dios en nosotros no es la carne, es por extensión, pero realmente la habitación es nuestro espíritu. Y como cristianos, el que despertó nuestro espíritu lo resucitó, porque nuestro espíritu estaba desconectado a causa del pecado, y el Cristo Espíritu, al venir a nuestro espíritu, es quien lo vivifica, le da vida, lo resucita. Pero antes de que el Cristo Espíritu fuese una realidad, los hombres y mujeres de Dios en el Antiguo Testamento no tuvieron ese privilegio. El Cristo Espíritu todavía no estaba para venir a su espíritu y resucitar a su espíritu. Así que se manejaban más bien en el alma y en la carne, porque el espíritu estaba muerto. Porque el único que resucita nuestro espíritu es su espíritu. Hay excepción tal vez en las Escrituras, pero que un hombre, en este caso David, mi alma, no dice mi espíritu, mi alma tiene sed de ti, mi carne te anhela. Hoy nosotros podemos decir, mi espíritu tiene sed de ti, y mi alma y mi carne. ¿Por qué? Porque si permitimos que el Cristo Espíritu que está en nuestro espíritu opere también, le cedemos la parte de nuestra alma, que es mente, voluntad, emociones, sentimientos, y entonces Él toma control. Y si cedemos,

0: Él puede, por la ley del Espíritu, dominar la ley del pecado que está en la carne. Pero eso hablaré mucho después. Quizá el domingo me meta por ahí de manera bastante más profunda. Pero para que un hombre, en el concepto antiguo testamentario, antes que el Cristo Espíritu se hiciera una realidad y decir: mi alma tiene sed de ti y mi misma carne te anhela, tiene que ser un hombre que realmente tiene un alto nivel de fervor, un alto nivel de ardor por el deseo de Dios. Y uno pudiera decir así muy fríamente: bueno, eso fue David, pero yo no. En esto entra el ejercicio de nuestra voluntad. Dios nos dio a todas las criaturas, tanto en el cielo como en la tierra, la libre voluntad. Aunque se sea un ser espiritual, como un ángel o un querubín o un serafín, tiene libre voluntad. Por ejemplo, el que hoy es diablo, Satanás, si no hubiese tenido libre voluntad, pues sencillamente no se hubiera revelado. Y si una tercera parte de ángeles no tuvieran libre voluntad, no se hubieran revelado, a pesar de que eran criaturas de espíritu. Adán y Eva, antes de haber pecado, eran seres espirituales, pero tenían la libre voluntad y por eso determinaron en libre voluntad no obedecer a Dios y obedecer a Satanás. Nosotros, cuando seamos transformados y esto corruptible se vista de incorrupción y esto mortal se vista de inmortalidad, seguiremos teniendo libre voluntad como la tenemos ahora. Lo que significa que Dios no creó robots, creó seres hechos a su imagen y su semejanza. Cada criatura en el cielo o en la tierra por sí misma determina si sirve o no a Dios y en qué medida le quiere servir. Por eso la Biblia habla de los tres estados del hombre: el hombre natural, que es el hombre sin Dios, y luego de los cristianos, cuando ya hemos venido al Señor, hay el cristiano carnal.
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0: El cristiano carnal y ahí el cristiano espiritual. O sea, uno decide si quiere ser un cristiano carnal o un cristiano espiritual. Yo lo decido, no lo decide Dios. Esa es la parte de mi libre voluntad que Dios me dio. Ahora, usted decide si esa voluntad que Dios le dio la rinde, la fusiona con la voluntad de Él y renuncia a ella y dice: Señor, yo no quiero manejarme a mi voluntad, yo quiero que tú manejes, yo quiero tu voluntad en mí, y fusiono mi voluntad con la tuya y nos hacemos uno. Esa decisión la hace cada uno. No le vamos a poder echar la culpa a Dios. Aquel es espiritual porque Dios lo hizo espiritual, no porque decidió ser espiritual. Aquel es carnal porque decidió ser carnal. Esa es la realidad. Y en este caso, David. Y vamos a hablar un poco sobre este hombre por esa vida de ardor que tuvo para Dios. Este hombre, David, que fue rey de Israel hace aproximadamente 3.000 años, según la historia se cree que David reinó en el año 1000 antes de la era cristiana hasta el año 962, más bien vivió y reinó por 40 años en Israel. David fue tan destacado en su época, en su generación y en su forma de ser, en su servicio a Dios, que 66 capítulos narran directamente la vida de este hombre de Dios. Y hay más de 300 capítulos en la Biblia que tienen algún tipo de referencia de él. Y su nombre aparece más de 1000 veces en la Biblia por la distinción que tuvo, por el cómo este hombre se destacó. Pero el punto básico que él tuvo es su ardor por Dios, es su amor por Dios, es su entrega a Dios, su pasión. En el Nuevo Testamento inclusive hay 58 referencias respecto a David. David entonces es un hombre. En Hechos 13:22 dice: quitado este, les levantó por rey a David, de quien dio también testimonio diciendo: he hallado a David, hijo de Isaí, varón conforme a mi corazón, quien hará todo lo que yo quiero. Dios dice de David lo que no dijo casi de todos los héroes del Antiguo Testamento. Dios dijo de David: este varón es conforme a mi corazón. La pregunta sería: ¿así Dios lo hizo? ¿Así Dios determinó que fuese él? No, David fue quien decidió ser conforme al corazón de Dios. Buscó con ardor, con pasión, con anhelo, con entrega a Dios. Se entregó y se entregó de veras. El verso 36 de este capítulo 13 de los Hechos dice: porque a la verdad David, habiendo servido a su propia generación según la voluntad de Dios. Qué interesante. Todos los seres humanos, Dios determinó que viviésemos en tal o cual generación. Y a la generación que le tocó a David vivir. Este hombre determinó amar a Dios sobre todas las cosas y amarlo de veras, entregarse con todo el corazón, con toda la pasión. O sea, como que no había otras cosas que le llamaran la atención o que tuvieran el atractivo o que lo apasionaran. Su pasión era Dios. Voy a decir algo que se me viene. Hay un hombre en la Biblia que está algunas docenas de veces y ese nombre es Selá. Yo por mucho tiempo dije, pues, ¿qué es Selá? ¿Por qué aparece en la mayoría de los salmos Selá? Y los diccionarios, las enciclopedias dicen que es un nombre desconocido, que pueda que sea la referencia de una nota musical, o tal vez cuando David cantaba los salmos, pausaba, no se tiene una definición clara. Hasta que una vez tuve la experiencia estaba yo sentado a la oficina y me aparecieron, eran cinco seres, dos sentados, tres parados. Y empecé a conversar con ellos. Cuando llegué, diría yo, al más simpático y sonriente de todos, le digo, ¿y tú cómo te llamas? Y él me dice, a alguien, en lugar de darme su nombre, a alguien se le ocurrió poner mi nombre en la Biblia. Ay, ay, ay. ¿A quién le digo? Y me dijo, a David. Y le digo, ya no me digas más, en eso mi espíritu se activó. Y entonces tú eres el famoso Selá que nos trae con la cabeza tronada a todos los grandes estudiosos de la Biblia. Entonces, no, es una nota musical. Digo, no me digas y te voy a decir qué pasaba. Porque en ese momento el espíritu uno se activa y empieza a mirar al espíritu como algo muy claro. Ahora entiendo, como David era un hombre conforme al corazón de Dios, ese hombre tomaba el arpa, él inclusive creó instrumentos musicales cuando se ponía a alabar, a adorar, se metía a un punto que hasta a ti te llamaba, porque Selá es un ángel que se dedica a esa área de la alabanza y de la adoración, que hasta tú te sentías atraído y te hacías presente, y él te conocía muy bien, y era cuando pausaba como que le hacía segunda y él decía Selá, y luego me dijo, parece que tienes la mente de Cristo. Le dije, no es para tanto, pero así es. Ahora, ¿por qué menciono ese detalle? Y no estoy hablando una imaginación, es una realidad. Porque a ese punto este hombre deseaba agradar a Dios. Tenía anhelo, pasión, ardor, fervor por Dios. No era un religioso como muchos de nosotros, fingidón, hipocritón, simulador, etcétera, etcétera. No, él se entregaba y se metía buscando al Señor. Y cuando eso se hace, nos damos cuenta lo maravilloso que es Dios. No hay un disfrute más grande que cuando estamos saboreando, diría yo, su presencia, su presencia. Y David era esa clase de hombre que tenía ardor, ardor. Y en su generación, él sirvió conforme a la voluntad de Dios. Y uno debiera preguntarse, esta generación en la que nos ha tocado vivir, ¿estamos viviendo, sirviendo conforme a la voluntad de Dios? ¿O estamos viviendo conforme a nuestra voluntad? y algunos pobres ni siquiera conforme a su voluntad están viviendo conforme a la voluntad de otros o conforme a la voluntad de Satanás. Este hombre, Dios dijo de él, no él dijo respecto a Dios. Dios dijo, he hallado a David, hijo de Isaí, varón conforme a mi corazón. ¿No le gustaría a usted, a mí, ser ese tipo de hombres, de mujeres, que Dios diga eso de nosotros? Porque no es exclusividad de David, es de cualquiera que quiera tener esa entrega que David tuvo y ser conforme al corazón de Dios. Bien, el Salmo 31:15 dice, en tu mano están mis tiempos, líbrame de la mano de mis enemigos y de mis perseguidores. Ahora, ya he dicho, Hechos 13:32, varón conforme a mi corazón, quien hará todo lo que yo quiero. Ahora, ¿qué es ser conforme al corazón de Dios? ¿O cómo llegar a ser conforme al corazón de Dios? Que el Señor no le quede la menor duda que somos esa gente que arde en el Espíritu, que anhela en su espíritu, su alma y su misma carne, su presencia, y que sabe que no hay nada más glorioso que Él. Ahora, ser conforme al corazón de Dios no significa ser propiamente perfecto, intachable en este cuerpo de carne en el que estamos ahora, sino más bien indica a alguien que de veras ha inclinado su corazón a Dios, ha vaciado su intento, su deseo, su anhelo a Dios de una manera que su más grande deseo es agradarlo a Él, es anhelar su voluntad en Él, es renunciar a la voluntad propia, a los apetitos de este mundo, que en realidad no es más que basura para el espíritu. Es el que anhela la vida de excelencia, esto es, dar lo mejor que podemos para Dios, aunque esto signifique un esfuerzo constante. Porque yo digo, Señor, si tenemos que ir a trabajar diariamente a la fábrica o a donde tengamos que ir por tal de ganarnos el pan de cada día. Algunos, por ejemplo, tienen trabajos que tienen que levantarse mínimamente, quizá a las 6, 5 o hasta 4 o 3 de la mañana, por toda la vida. Y no faltan, no fallan, porque está ahí implícito el pan de cada día, el pan de sus hijos, los gastos propios del hogar, de la familia, de la casa. Pero, ¿por qué para Dios somos tan pobres, tan escasos, tan limitados? Le hacemos al mártir con cualquier esfuerzo que tengamos que hacer.
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4: No hace falta que todo esté roto. A veces basta una grieta, una decepción, una pérdida, una herida que parecía pequeña, pero que dejó abierta el alma. Por ahí entra la tristeza. Por ahí se cuela la soledad, la culpa y el temor. Pero también por ahí puede entrar la luz. Porque Dios no necesita grandes puertas. A veces solo busca una grieta por donde acariciar el corazón, una rendija en el alma por donde enviar consuelo, una pequeña apertura por donde volver a hablar. Un minuto puede ser eso, luz entrando justo por donde duele, no para juzgar, sino para sanar. Adopta un minuto y deja que la luz de Dios entre justo por la grieta que alguien ya no puede ocultar, porque en las manos correctas, hasta lo roto se vuelve redención.
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0: amigos, estamos de regreso con ustedes, gracias por su sintonía y seguimos avanzando en la super promoción del excelentísimo concierto con la agrupación La Hormiga el viernes 18 de septiembre. 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Y gracias a cada uno de ustedes por ser parte de La Voz, porque la fe viene por el oír, enviando mensaje de salvación, enviando palabra las 24 horas del día a través de las frecuencias 1190 AM y 1090 de el AM. 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Y recuerde que lo principal es pues ver la agrupación La Hormiga, que hacía muchos años que no se juntaban para estar en un escenario. Así es de que es un reencuentro, es algo único, una noche histórica. Los originantes o los integrantes originales de La Hormiga, los que originaron el grupo, son los que vienen a esta noche aquí a Monterrey. Y creo que debemos de aprovecharlo para una foto. ¿Por qué no? La otra vez nos habló uno de los oyentes y dijo, tengo un cassette de La Hormiga, ¿será que me lo pueden firmar? Digo, pues yo creo que sí, tráigase su cassette. Y pues qué experiencia, ¿verdad? Tener algún souvenir, como en este caso, pues un cassette pues firmado por La Hormiga. Será una bendición. Así es de que los esperamos. 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Escuchamos esta información y regresamos.
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0: Bien amigos, pues esta es la información del excelentísimo concierto con La Hormiga, y también tengo algo interesante que compartir. 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Gracias por su sintonía, que es su preferencia. Gracias siempre por estar al pendiente de las transmisiones de La Voz. Y para todos nuestros amigos de Ensenada, de Tijuana, de Tecate, donde quiera que usted nos escuche, si usted quiere venir al concierto con La Hormiga, hacemos, ¿verdad?, un paquete especial. Si usted viene con algún grupo de iglesia, créame que será algo muy, muy bonito, muy histórico, algo que dejará un buen sabor de boca, porque es gente de fe, es gente que sirve al Señor, y con una alegría, con una fe desbordante. Y yo creo que en estos eventos, siempre al estar juntos, pues el Señor bendice a su pueblo. Así es de que vamos a tener la bendición, recuerde, viernes 18 de septiembre. Ahora, si usted tiene familiares, por ejemplo, en Culiacán, Sinaloa, estaremos el día sábado 18, el sábado, vamos a ver, 17, 18, el sábado 19, estaremos en Culiacán, y el domingo 20 en la ciudad de Los Mochis. Si usted tiene amigos, tiene hermanos, tiene conocidos en estas ciudades, en Torreón estaremos el 17. Si usted conoce a alguien en la comarca lagunera y le sabe que viene el concierto con La Hormiga, pues ahí conéctese para que tengamos casa llena, y sobre todo muchos hombres y mujeres que van a ser bendecidos a través de este concierto. Y en esta gira, pues es el deseo nuestro que muchas almas se salven, que muchos conozcan al Señor, que muchos se reconcilien con Él. 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Y Dios mediante, pues aquí vamos a estar con ustedes, acompañándoles, trayendo buena música, trayendo una palabra, orando por ustedes y siempre avanzando como uno solo, pues somos La Voz. 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Así es de que muchísimas gracias. Y bueno, nos despedimos con un tema de la agrupación Herbit Music. Vamos a ver nuestro buen amigo Ramiro Palomo que nos tiene preparado ahí con esta agrupación para que usted se prepare, porque viene lo que es Resplandece Ministry, viene también Heartbeat Music desde El Paso, Texas, y pues estarán amenizando con La Hormiga, tres bandas, un solo concierto, y Glutalife Complex te lleva gratis al concierto con La Hormiga. 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Bueno, pues nos vamos a la música. Gracias, y que el Señor les continúe bendiciendo ricamente.